0: Gracias por su atención. 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

oportunidad de compartir con todos ustedes en esto que es Soy Rock con Wichovaca, aquí su amigo y servidor en este micrófono. Espero que le estén pasando increíble, que sea un jueves bonito para todos ustedes. Jueves 14 de mayo, me imagino que ya mucha gente ya le pagaron. Ya te pagaron mi mañana esta mañana. Tú sí eres de los del mero, mero día. Es que hay muchas empresas que les pagan como un día antes. Yo casi en todas las que estuve de Godinator, así era, desde un día antes. A veces hasta dos días antes, sí. Pero bueno, me imagino que muchos ya están celebrando. Y si no, pues mañana. También felicidades a los maestros anticipados, que mañana no van a ir a tener día de clases. No, ya no va a haber clases, la ciudad va a estar un poquito más tranquila, no va a haber tanto tráfico. Y pues nada, que échenle ganas, porque de ustedes depende que este mundo no esté tan podrido. Por si los chamacos están bien difíciles hoy en día. Las influencias de los celulares, de las redes sociales están siendo demasiadas. Pero pues ni modo, hay que pegarle. Están en sus manos, muchachos. Ustedes y nosotros, pues, los padres de familia también. Hagamos equipo. Está el guapo Juan Manuel en los controles, yo soy Wichovaca. Hoy arranqué con los fabulosos Cadillacs del disco Rey Azúcar. La canción que es el estandarte, ¿no? De esta placa llamada Rey Azúcar de los Cadillacs. Disco que salió por ahí del 2004, 2005 más o menos. Perdón, 94, 95. Me la aventé 10 años más. Como el 94, 95, es más, parece que es este disco, una joyita hermosa. Y es el disco que hace el cambio literal de los fabulosos Cadillacs. Digamos que es el disco rebelde, ¿no? Porque antes venían como con toda esa onda. Ellos evidentemente traían como la influencia Madness. Eran como los Madness argentinos, ¿no? De repente ahí como que le metían también algunos sonidos latinos. Pero en este disco es donde ya se desprenden como de esa ideología, de esas formas. Y hacen un disco ya puramente, ahora sí que del rock latinoamericano de época, que ya lo todos sabemos. Esos años, entre el 94 y el 2000, fueron los años más rebeldes, yo creo, del rock latinoamericano. Donde todos, o las bandas que cantaban, dejaron de cantarle en muchos momentos al amor. Y le cantaban más a los gobiernos. Fue un momento muy de izquierda, pero bueno. Bonito, vamos a darle y le vamos a dar un twist, un giro bastante interesante a este inicio de programa, porque vamos a poner algo de Maná, sí, justamente del disco Donde Jugarán los Niños, que después Molotov usará el nombre para poner Donde Jugarán las Niñas. Yo creo que es el disco más importante de esta banda, para muchos los más puritanos dirán, es que Maná no es rock, claro que era rock, era una forma de hacer rock and roll, y sonaban como los Polis mexicanos. Vamos a escuchar esto que se llama Oye Mi Amor, y esto es Maná, aquí en Retro.

¿Qué hables? Ahí estuvo Maná, ¿qué dijeron? Luego la banda, luego la banda se agüita. Acá Cristi Arroyo dice que mejor nadota. Nah, hay gente que le gusta mucho Maná. Yo soy defensor de Maná de los primeros dos discos, así. Y Sombrero Verde también. Hay dos discos, uno que se llama Falta Amor y otro que se llama Donde Jugarán los Niños. Son maravillosos, son joyas. Era el sonido latinoamericano, eran los polis latinoamericanos, la verdad. Y muy buenos temas. Si les gustaba The Police, les gustaba Maná, nomás que lo latinizaban un poquitito, una leve. Pero tenían toda la influencia. Ya después sí, yo no los voy a defender jamás. Creo que una de las canciones que más odio en mi vida, así, que odio de verdad, si la oigo, sí me tapo los oídos, es la de El Muelle de San Blas. Y me cae muy mal esa canción. Así, sí, o sea, no sé, ¡sola! ¡Sola! No, se cuenta que... Oye, aparte están bien rucos, o sea, Fer, el vocalista, creo que sí ya anda como los 70. A ver, ¿cuántos años tiene el Fer de Maná? Vamos a ver. Porque ya está bien el rucaletón, ¿eh? O sea, parecería que no. Fer de Maná, mira, aquí está. Fernando Olvera, 66 años, casi 70 años. O sea, no, hombre, este men ya... Fíjate, nació en el 59, mi jefa es del 57. O sea, es 2 años más chico que mi madre, ¿sabes? Madrecita Santa. Y pues mi madre ya es una señora de edad, tiene 68 años. La cosa, ¿no? ¡Qué cocha! Bueno, ya para que vean. Y los demás no eran tan grandes. A ver, vamos, ¿cuántos tiene Alex de Maná? El Alejandro, el animal González, ve. Es que sí le llevaba un buen. Este tiene 57, o sea, nació en el 69. O sea, le lleva casi 10 años, 8 años de edad. 9 años. Y nos falla la aritmética. No, pues es que sí. Con razón ya tiene tantas operaciones en la cara, ¿no? Bueno, vámonos con más música. Viene a continuación algo de Los Pericos. Se llama Runaway. Disfrútalo aquí en Retro 107.5.

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4: Estamos de regreso. Esto es Soy Rock, por supuesto, aquí en la señal Retro 107.5. Recuerda que tenemos WhatsApp que puedes utilizar para pedirnos alguna rolita, un comentario, lo que sea. Es el 33-34-67-72-20, 33-34-67-72-20. Y también las redes sociales de Retro están siempre a tu disposición, Retro 107.5. Las mías, Huicho Vaca, Guzmán Fuentes, ahí en todos lados, Facebook, Twitter, TikTok, ¿cómo que me falta? Instagram, OnlyFans, whatever. Voy a sacar mi OnlyFans. ¿Tú crees que tuviera éxito, mi guapo? Unos OnlyFans de así, algo raro, ¿no? Para que no, como uno está feo, tenemos que algo debo de encontrar algo que sea fetiche para alguien más, ¿no? De manos o de pies feos o de, no sé, algo debo tener ahí interesante para alguien. Hay por ahí de todo. Si te dije, ¿no?, que alguna vez vi una chavita así, es un documental que vi de ahí, de un programa argentino, que decía una chavita que decía que se tomaba fotos de sus pies y tenía un OnlyFans o ese tipo de ondas de pies y que ganaba mucho dinero, que porque sus pies eran muy bonitos. Entonces que mucha gente le decía, oye, pero que le pedían así como cosas raras, como de, ¿te puedes tomar una foto con tus pies embarrados de mermelada? Y la chava así de que, no, pues sí, pero deposítame tantos dólares. Y sí, claro, se los depositaban y ya se me ponía mermelada en los pies y así. Así que solo hay que encontrar qué le gusta a la gente, nosotros, mi guapo, y hacernos millonarios. Pero bueno, antes del corte escuchaste a Los Pericos con Runaway. Y ahora nos vamos a ir con Los Rabanes. Acá tienes mensajitos. Dice, buenas tardes, pon a Caifanes o Jaguares para que se anime mi amigo el Pave. Y tiene la foto de los Pumas ahí, en su WhatsApp. Así que felicidad. Hoy juegan los Pumas, ¿no? Hoy juegan los Pumas, sí, contra el Pachuca. Bueno, ahorita tomamos algo de los Caifanes y los Jaguares, ¿no? Para que sea un poquito diferente. Vamos a sonar a los Rabanes mientras tanto con esto que se llama Perfidia, de ese disco que les dio mucho, mucho auge allá en el año 2000, este disquito llamado Rabanes también. Vámonos.

Regresamos, escuchaste a los Rabanes con Perfidia. ¿Cuánta gente ha hecho este cover, no? O sea, ¿quién será la original? A ver, vamos a ver. ¿Quién tiene la versión original? No, Perfidia es de... A ver, Perfidia, ¿quién canta la original? ¿Quién escribió la canción Perfidia? La escribió en 1939 un músico chiapaneco llamado Alberto Domínguez El Borras. Es un bolero. ¿Qué le he escuchado? Mujer, tú quieres tú con Dios hablar. Y pues la han cantado infinidad de personalidades, muchísimas. Entre ellos por los Rabanes. Café Tacuba la toca en una versión instrumental en su disco de Avalancha de Éxitos. Es una burla, es una versión muy buena. 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Ese disco de Café Tacuba me gusta mucho, el de Avalancha de Éxitos. Aquí el Guapo y yo estábamos revisando las edades de todos los rockeros y el ganador fue José Force, ¿va? Se llevó el premio. Bueno, Alejandro Lora por mucho. José Force con 60, ¿y qué vimos? 67 años, es de los más grandes. Per 66. Oye, el José Force hace unos años. Y acá tirando el chisme, ¿no? Es porque, bueno, es que vieron que cancelaron muchos conciertos de Cuca. Está teniendo unas broncas en las que se le olvidan las canciones, pero no solamente las letras. O sea, porque primero se olvidaban las letras y le ponían un teleprompter, ¿no? Enfrente, así como para que pues, las fuera leyendo ahí mientras cantaba. Pero luego se les olvidaba como cómo iban, sino como, o sea, ya no es, o sea, no sé, le ponían ahí enfrente, es una cara, es una pizza, es la señorita, y él decía como, sí, pues, pero ¿cómo la canto? O sea, ¿cómo va? Entonces sí. Tuvo muchas medicaciones y ya regresó. Está más o menos mejor. Y aparte fue papá apenas. Yo creo que tiene un hijo como de 6 años. Imagínate tener 69 años, 67 años. Y tu hijo ahí de... yo creo que con los 60 años tuvo su hijo. Si yo no puedo con los niños ahorita, ya me duele la espalda andar ahí tras ellos. Imagínate. Qué loco. Pues bueno. Vámonos con más. Vamos a cambiarle un poquito el feeling. O bueno, ¿le podemos dar actualización, mi chiqui? Mi chiquis. Ya me estoy equivocando de programa. Mi guapo. Mira, de poquito abajo. ¿Cómo no se puso? ¿Sabes qué? Espérame. Me equivoqué de ventana. Sí, mira, mejor va a ser... Bueno. Mira, ya lo voy a agregar aquí, ahí va, no, aguántame. En la de cambiar acá. Ahí lo vas a tener así ya, échamelo la. Sí, para complacer, ¿no? Para que no nos salgamos del mood rock and roll, rock en tu idioma. Ahí está, mira, algo de los Jaguarchiñes. Que aunque no es original de ellos esta, ¿no? Es de Juan Gabriel, ¿o quién es? Pero es un gran cover, ¿no? Es buen cover este. Jaguares, llámate, lo pido, por favor.

Regresamos, ahí acabas de escuchar a los, iba a decir los Caifanes, y no, son los Jaguares. Los Jaguares con Te lo pido por favor, versión del original de Juan Gabriel. Hablábamos acá de que el equilibrio de los Jaguares, ¿no? Es el mejor disco, que mi guapo, ¿sí? El primer disco de los Jaguares, después ya hicieron discos que la verdad no les fue tan bien. No tuvieron mucho éxito. Y hablábamos de cuando íbamos a los conciertos a verlos, ¿cuánto pagabas? $30, $50. Sí, ya así de caro, ah, 150 bookies, no hombre, ya dices, híjole, ya le costaba, pero ahí estábamos en primera fila la chaviza viéndolos. Y ahora, ¿cuánto podrá costar un boleto, el boleto más barato, pon tú ahí arriba, en el Telmex de Caifanes? Hasta Gayola, ¿un 600? 600, 700 pesos, no hombre, y la cheve carísima. Estaban los portazos en aquello entonces en la Plaza de Toros. Bueno, lo que sí pasaba mucho en la Plaza de Toros, por ejemplo, niéguenmelo los que son de mi edad, si todos lo hicimos en aquel entonces. Fresas, nacos, pobres, ricos, todos lo hicimos. Ibas a la Plaza de Toros, ya no comprabas del boleto de grada porque sabías que te podías bajar. O sea, no había. O sea, ¿para qué compro de abajo? Y en un momento todos nos vamos a bajar. Y todos, que levante la mano el que no se bajó al ruedo bajando de las gradas. Los que sí estaban locos son los que se compraban de la de más arriba, porque la bajada de arriba al de en medio sí estaba peligrosona. Y si yo sí vi dos, tres bandas darse buenos catorrazos, ¿eh? Seguramente varios se fracturaron la pata ahí en esa caída. Lea la del ruedo, sí no había bronca. Que yo una vez justo con Jaguares me brinqué. Había llovido muy fuerte. Entonces yo así, nada, todos mis amigos, hay que bajarnos, y nos bajamos al ruedo, y cuando caímos al ruedo, nuestros tenis y todo, y los pies se encharcaron, se nos metió el agua horrible, nos terminamos regresando a sentarnos para disfrutar del concierto bien, nos volvimos a trepar, y ya todos nomás vienen lodados, todos así, ¿para qué nos brincábamos todos, menso? Exacto. También el Auditorio Benito Juárez, antes pagabas el boleto, es que cobraban el de abajo. Y el de arriba no, era con la entrada de las fiestas. Entonces ya decías, no, pues ¿para qué, no? Decía, había una diferencia de lana, entonces ya te bajabas. Pero ahí los de seguridad se ponían bien locos, empezaban unas guerras así por dejarse bajar. Y yo les decía, lo pensaba así como de, porque, o sea, que te van a pagar más por persona que agarres, algo así. Estaban bien mensos. Bueno, vamos con más música. Viene esto de Blondie, se llama Heart of a Glass, del 79, aquí en Retro.

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7: Regresamos, queridos amigos, seguimos en esto que es Retro 107.5. Soy Rock con Huicho Vaca, a través de esta frecuencia, tu frecuencia favorita que suena y suena diferente. Por cierto, antes del corte escuchaste a la Blondie con esto que se llamó Heart of a Glass. Gran temita de esta inglesa, ¿no? Clásica del rock and roll. Que tuvo una participación justamente al principio pusimos el disco de, Mal Bicho de Rey Azúcar. Cuando terminaba Mal Bicho en el disco, esa es la rola número uno. La rola número dos del disco es Strawberry Fields Forever, un cover de The Beatles, donde aparece justamente Blondie cantando con los Cadillacs. Es la que les hace los honores, una gran, gran canción. Hay que ponerla un día de estos. Déjame llevarte, ¿recuerdas a dónde voy? Una versión en español de Strawberry Fields, una de las canciones de la etapa psicodélica de The Beatles. Qué bonito. Bueno, vamos con más. Nos quedamos ahí en Inglaterra. Vamos a escuchar a Depeche Mode con este himno llamado Personal Jesus, aquí en Retro.

Personal Jesus de Depeche Mode, toda una joya, ¿no? De canción, de esas que hicieron historia, tío. Ah, buenísimo, buenísimo tema de los Depeche Mode. Y pues nos queda poco tiempo, así que vamos a poner un par de rolitas más para que puedas seguir disfrutando del buen rock and roll en esta tarde de retro aquí a través de Retro 107.5, que suena diferente. Ahí te va este temazazo del señor Tom Perry, se llama Free Falling. Aquí, en Retro.

Bonito, bonito tema de el señor Tom Petty. Con esto que se llamó Free Falling. ¿Podemos poner la de No Doubt? Eso sí. A ver, ojito, ojito. Eso para cerrar, sí, eso para cerrar. Grande el señor Tom Petty. Tom Petty and the Heartbreakers era el inicio de su banda. Y empezó a tocar muy chavo. Ya está muerto. Falleció en el 2017, fue cuando nos lo quitaron. Pero un grande, sin lugar a dudas, Tom Petty de la música. Y pues bueno, de esta manera llegamos al final de este recorrido musical del día de hoy. Gracias por habernos acompañado. Recordarles que el día de mañana, a punto de las 6 y hasta las 7 de la noche, nuevamente tendremos rock and roll para todos ustedes en este paréntesis rockero que Retro siempre tiene para ti. Recuerda que este programa transmite de lunes a viernes de 6 de la tarde a 7 de la noche. Y pues nada, quédate con la programación que Retro tiene para ti. A continuación viene Emanuel Mora, con muy buena música, perdón, Jania Novel, y después mi guapo se queda aquí en la noche de 9 a 11 de la noche con lo mejor de la música retro que tanto te gusta. Vamos a cerrar con los No Doubt, que por cierto, pues nada, que sí, que no, ahí están tocando, ¿verdad? Están haciendo conciertos activos. Vi unas historias de unos amigos que estaban allá tocando en México, en Estados Unidos, como en unos escenarios tipo 360. Está como toda una locura, así. Ya imagino lo que han de costar esas cosas. No creo que cuesten los 150 pesos que pagábamos antes. Pero bueno. El rock and roll y los espectáculos ya se hicieron para los ricos, para los pudientes o para los pobres que no tienen miedo de gastar esas cantidades. Ni modo. Bueno. Gracias, Juan Manuel. Chido. Gracias a todos por habernos escuchado. Hoy con esto de No Doubt, Don't Speak. Yo soy Huicho Vaca. Nos escuchamos. Bye.

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1: Este es el reporte vial de Informe 24.
2: Si usted va a requerir transitar sobre la zona del periférico poniente, se mantiene carga vehicular a partir de la zona de acueducto y con dirección hacia Avenida Vallarta, para que lo tome en cuenta. También va a encontrar carga vehicular después de cruzar Avenida Guadalupe con rumbo hacia Tutelar.
1: Informe 24.
2: La Avenida Lázaro Cárdenas hacia el oriente se mantiene también con presencia vehicular desde Gobernador Curiel en carriles centrales con dirección hacia la zona 18 de marzo para continuar su recorrido y cruzar el Álamo. También se va a encontrar sobre todo en carriles laterales con carga vehicular para dirigirse hacia la autopista o la carretera libre a Zapotlanejo.
1: Informe 24.
2: La zona de la avenida de Plutarco Elías Calles mantiene presencia vehicular moderada para quien proviene desde José María Iglesias y con dirección hacia la zona de circunvalación para tomar Avenida Artesanos, tránsito lento.
1: Informe 24.
2: También quien haga su recorrido sobre Periférico Norte va a encontrar bastante carga vehicular para dirigirse desde Federalismo y con dirección hacia Tabachines, 2 a 3 luces de semáforo para continuar su recorrido en dirección hacia Centro Universitario o también la zona de Parres Arias en carriles laterales. Gracias por su atención, le presentó la información vial Eloy Arellano.
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3: Amigos míos, ¿cómo están? Buenas tardes. Hoy es un día especial, claro, porque es jueves. Y nada más porque se echó que estamos aquí, es especial, como siempre, como todos. Bienvenidos, ¿cómo están? Buenas tardes, son 7:02 y es la hora exacta. Y el día de hoy, amigos míos, jueves de mixecitos de Polymarsh. Sí, trajimos ahí algunos mixecitos, pues ya saben que puede venir dance, puede venir hip hop, puede venir eurodance. Y bueno, entre otras cosas, entre otras categorías, porque esos jueves agarraban absolutamente de todo y se agarraban ahí los puros éxitos. Y bueno, pues usted ya lo conoce. Entonces vamos a tener el día de hoy algunos mixecitos de Polymarsh para que se quede con nosotros hasta las 8 de la noche. ¿Ok? Así que quédese. Mi nombre es Manuel Mora. Aquí hablándoles, presentándoles y en controles está mi buen Gualma, como siempre. Que por cierto está a las 9 de la noche, amigo. ¿De 9 a qué? De 9 a 11, ¿verdad? De 9 a 11. Y también está ahí con buen roleo intenso para la gente que vaya a la casita, pues ya lo escucho, porque la verdad es que pues esta estación de eso se trata, ¿no? De que recuerdes, de mandarles esas rolitas que nos hicieron vivir y que aún todavía, a pesar de los años, pues nos hacen recordar muchísimas cosas, tanto materiales y personales, la verdad, ¿verdad? Pero bueno, vámonos ya con mucho ritmo, que no es, vámonos, mi buen llamado, vamos con este mix, el primero de los señores de Polymarsh aquí a través de Retro. Bienvenidos.

7 de la tarde, 16 minutos. Y bueno, ahí tenemos el primer mix así del día de hoy de Dance, de Tele, de Eurodance ahí de los señores Polymash. Y bueno, vámonos con el siguiente. Y bueno, regresando también de la pausa, bueno, pues vamos. Ok, vamos con eso. Entonces, vamos con el segundo, mi buen Yualma, con este otro mixecito de los señores de Polymash. Y regresando al corte, también vamos con más. Regresamos.

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1: Bueno, amigos, regresamos. Y bueno, ya sé que estamos en los especiales de los señores de Polymarish. Que bueno, el inicio de este. Primero, bueno, fue la voz del señor Tony Barrera, si usted lo recuerda. Y bueno, pues todo lo que pasó con él. Y tenía esa rolilla, está buena el inicio, está movidona, tipo acá tecno-industrial, muy buena, muy buena. Hablando de tecno-industrial, fíjese que la próxima semana vamos a mandar, eso no sé si usted recuerde, sobre todo de, si usted compró el disco de acetato, y yo en lo personal, bueno, compré el cassette, me acuerdo, era de un de una portada color anaranjado, donde tenía como un engrane y luego tenía una mano y un martillo que se llamaba Tecno Industrial. Se la vamos a mandar. Ya tenemos mucho que no la mandamos, pero vamos a mandar ese misecito el próximo viernes de los de Tecno Industrial. Y vienen, infinitas rolitas muy, muy buenas de aquella época. Si usted se acuerda, bueno, el próximo jueves lo mandamos ya. Vamos a hacer un compromiso. Pero bueno, vámonos a seguir escuchando más. Aquí los mixes de los señores de Polymarish. Regresamos aquí a Retro.
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a ver qué les pareció esta rolilla. Están muy noventeronas, ochenteronas, ¿sí o no? Pero bueno, pues así están las los mexicanos de los señores de Polymesh. Y bueno, pues obviamente nos queda todavía media horita de buenas rolas. Entonces vamos con el siguiente. Mixecito de los señores de Polymesh. Vamos a ver qué se acuerdan con esas canciones. Vamos con más música, mi buen Jorma. Regresamos aquí a Retro.

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1: Exactamente, mis hermanos. Bueno, ya nos queda el último bloquecito de esos super mixes. Vamos a escuchar pues esto que nos queda de pues este tiempo. Miren, yo al más, pues suéltala de una vez para que la gente la vaya pues obviamente disfrutando más. Y con esto, pues vamos a regresar. Así que quédate, seguimos aquí en Retro, como siempre, sonando diferente.

0: ¡Wow, wow! Señoras y señores, estamos acá de regreso. Y bueno, seguimos obviamente con los mixexitos. Ya nos queda pocos minutos, poco tiempito. Pero de todos modos, son como 8 todavía que, bueno, tenemos ahí unas super mega rolitas. Oye, bueno, y ahora sí, ya está lloviendo, ya nos cayó la lluviecita, qué rico, qué sabroso. Pues ya saben, tomen sus precauciones, sobre todo por ahí en Adolf Horn, ahí está, pues, lloviendo. Pero bueno, ahí está para la recomendación de todos ustedes. Y bueno, nosotros vamos a continuar lo que nos queda de tiempo para toda la bandera. Esperemos que les esté gustando, pues, estos mixecitos de los señores de Polymarch. Y bueno, recordándoles que el próximo jueves vamos a tener por ahí unos especiales del Tecno Industrial para la gente que se acaba de sintonizar. Pues ahí los vamos a tener para toda la bandera. Así que el próximo jueves no se lo pueden perder. Y mañana, obviamente, ya sabe que pues es viernes del Eurotense para toda nuestra gente, para que se quede pues el día de mañana también sintonizándonos a partir de las 7 de la tarde noche. Pero bueno, nosotros vamos a continuar, mis hermanos. Y bueno, ya saben que a lo largo de toda la semana tenemos ahí pues el lunes sorpresas para todos y cada uno de ustedes que nos sintonizan. Y bueno, todos los días de la semana vienen pues cargaditos de buen roleo e intenso. Pero bueno, vamos a seguir nosotros con más música. Quédense porque ya nos quedan, ya nos quedan 6 minutitos, mi rey. No importa, pero bueno, lo que dure los mixecitos para que la gente pues siga disfrutando y recordando pues nuestra bella época aquí a través de Retro. Vamos con música y claro que sí, seguimos en sintonía de Retro, como siempre, sonando diferente.
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bien, amigos míos. Bueno, pues ahí está algo de los mixes de los señores de Polymar. Espero que les haya gustado. Espero que les haya traído bonitos recuerdos. Y pues esa es la misión de esta estación. Y bueno, nosotros nos despedimos. Muchísimas gracias. Mañana nos estaremos reportando con el viernesito y aparte quincena. Qué buenos días, viernes y quincena. Bueno, nosotros estamos mañana con ustedes. Va a ser mi buen Joanma. Quédense con el noticiero y después con el buen Joanma para que no se muevan. Gracias, mi nombre es Manuel Mora. Bonita noche.

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2: Como parte de la Estrategia Estatal de Prevención Social y Reconstrucción del Tejido Comunitario, el gobernador de Jalisco, Pablo Lemus Navarro, encabezó la inauguración de un nuevo punto de paz en la comunidad de La Ocotera, ubicado en el municipio de Chiquilistlán. Este proyecto tiene como objetivo principal recuperar espacios públicos para el sano desarrollo de niñas, niños y jóvenes, transformando entornos que anteriormente se encontraban en desuso. El nuevo espacio cuenta con una superficie recuperada de 2.063 metros cuadrados. La infraestructura la integra una plaza de 625 metros cuadrados, una cancha de fútbol de 500 metros cuadrados, áreas peatonales, zona de juegos infantiles y estacionamiento. Además, el sitio fue dotado con equipamiento necesario para realizar actividades recreativas, deportivas y culturales, fomentando una convivencia segura para las familias de la localidad. Durante el evento, el mandatario estatal destacó que la entrega de estos espacios públicos busca promover una cultura de paz a través del deporte y la recreación. Lemus Navarro subrayó que contar con estos lugares, que son dignos para los ciudadanos, pueden conocerse y convivir, además de ayudar a fortalecer la seguridad desde una lógica de prevención. En la construcción de este punto de paz en La Ocotera se invirtieron más de 1.800.000 pesos, resultado del trabajo conjunto entre el gobierno estatal y municipal.
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2: Por otra parte, también el gobernador de Jalisco, Pablo Lemus Navarro, encabezó una gira de trabajo, esto por el municipio de Ejutla, para supervisar y entregar diversas obras de infraestructura que buscan fortalecer la conectividad regional, mejorar la seguridad vial y elevar la calidad de vida de los habitantes. Estas acciones forman parte de una estrategia integral que combina la renovación de vías de comunicación con la recuperación de espacios públicos y el fortalecimiento de servicios básicos. Dentro de los proyectos más destacados se encuentra la reconstrucción y mantenimiento de las carreteras estatales 530 y 531, específicamente en los tramos que conectan a Ejutla con Unión de Tula y El Grullo. Los trabajos abarcaron una longitud total de 33.8 kilómetros y requirieron una inversión de 195.1 millones de pesos. Estas obras se integrarán al Plan Carretero 2025-2030, operado por la Secretaría de Infraestructura y Obra Pública, con el fin de consolidar una red terrestre más eficiente en la región Sierra de Amula.
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2: El Ayuntamiento de Guadalajara aprobó enviar una solicitud a la Cámara de Diputados para que se restablezca el desaparecido Fondo Metropolitano y se cree un Fondo de Capitalidad, con el argumento de obtener más recursos federales para infraestructura urbana, mantenimiento de calles y obras hidrosanitarias. La propuesta fue respaldada por la mayoría del Pleno Municipal, mientras regidores de Morena votaron en contra del exhorto. Durante la sesión, la presidenta municipal de Guadalajara, Verónica Delgadillo, señaló que la desaparición del Fondo Metropolitano en 2019 redujo la capacidad de los municipios para financiar proyectos estratégicos y de obras públicas.
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2: El estado de Jalisco acumula 515 incendios forestales en lo que va de la temporada de estiaje 2026, con una afectación de 27.879 hectáreas, cifras que representan una disminución tanto en número de siniestros como en superficie dañada respecto al año pasado. Así lo informó la Unidad Estatal de Protección Civil y Bomberos de Jalisco. Y es que, de acuerdo con los datos del Programa Estatal de Manejo de Fuego, las autoridades reportan una reducción de 30.9% en cantidad de incendios y 62.9% en superficie afectada en comparación con 2025, pese a que todavía resta cerca de un mes para concluir la temporada crítica.
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2: A un mes de iniciar la Copa del Mundo 2026 y la fiesta ya se está preparando en la ciudad, y este jueves se anunció un detalle importante sobre el Fan Fest, que se ubicará en Plaza Liberación, donde se indicó que la entrada no requerirá de registro previo. Los aficionados podrán ingresar de forma gratuita para ver absolutamente todos los partidos de la Copa del Mundo, pues el Fan Fest estará instalado no solamente durante el tiempo en que se disputarán los partidos en la ciudad de Guadalajara, sino que también va a durar durante todo el certamen. certamen. Así, la población tendrá una alternativa para observar los juegos, pues solo son 34 que serán transmitidos por televisión abierta. Gracias por su atención. Le presentó la información Eloy Arellano.
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6: Hola, ¿qué tal? Bienvenidos todos, los saludo con muchísimo gusto. Hoy jueves 14 de mayo 2026, abrimos el programa con nuestra editorial, El laberinto de Rocha Moya, ¿justicia o ficha de cambio? El dilema es claro. ¿Entregar o no entregar a Rubén Rocha Moya? Sin embargo, conforme pasan los días, la narrativa se debilita. Todo indica que no hay pruebas sólidas sobre la mesa, o al menos Estados Unidos no las va a soltar hasta que inicie el juicio formalmente allá, en donde ahí develarán las cartas. ¿Estamos viendo un proceso judicial transparente, nos preguntamos? ¿O el uso de un personaje como carta de negociación? Es probable que Donald Trump y el aparato estadounidense pensaran que la entrega sería un trámite sencillo, una muestra de músculo donde México doblaría las manos ante la presión, pero parece que las cosas están llevándose a cabo de distinta forma. Más allá de la culpabilidad o inocencia del gobernador con licencia del Sinaloa, lo que está en juego es el manejo del poder y el impacto mediático. ¿Un cálculo fallido será? ¿La estrategia de Washington no está dando los frutos esperados? ¿Será? En casa, el impacto electoral en Estados Unidos por este tema ha sido nulo o irrelevante. En México, buscaban darle oxígeno a la oposición, pero esta no ha sabido qué hacer con el regalo. En lugar de capitalizar el golpe, los opositores han terminado una vez más sentados en la mesa de los señalados. Pero habría que preguntarle a la ciudadanía. ¿Qué opinan? ¿Qué opinan de gobernadores, funcionarios, políticos metidos en el narco? ¿Estaremos observando la transparencia y el combate a la corrupción como se nos prometió? Al final del día queda claro que en este escenario nadie juega limpio. Estados Unidos parece haberse enredado en su propia telaraña, una estructura de presión que no logra concretar nada y que solo evidencia la falta de pruebas contundentes que, insisto, las podrán tener allá y con el mismo hilo, con la misma cinta, pues podríamos medir otros casos, ¿no? Si el objetivo es desestabilizar o imponer condiciones, pues el tiro todavía está por verse si sale o no por la culata. Por lo pronto, Rocha Moya sigue siendo el síntoma de una relación bilateral y lo siguen escondiendo. Ahí la justicia es lo de menos y la política lo es del todo. ¿A ustedes qué piensan? Yo soy Jania Novel, les agradezco que nos escuchen aquí por Audiorama en todo el país. Gracias por seguirnos, escribirnos, comentar en nuestras redes, @JaniaNovel, estamos en todas las plataformas. Y también muchas gracias por escucharnos, quien nos escucha aquí en la plataforma también de Audiorama o en su radio. Vamos a las noticias del día, lo que ustedes leerán mañana en las primeras planas. Tatiana Flores.
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8: Jania, ¿qué tal? Muy buena tarde. Esta es la información. El gobierno de la Ciudad de México ha detenido a 18 personas involucradas en el asesinato de los colaboradores de la jefa de gobierno Clara Brugada, Jimena Guzmán y José Muñoz, ocurrido el 20 de mayo del año pasado. 10 de ellos ya fueron vinculados a proceso por los delitos de feminicidio, homicidio y asociación delictuosa agravada. A los otros 8 se les vincula con actividades relacionadas a la operación del grupo delictivo que planeó el ataque. Rumbo a las elecciones del 2027, la coalición de Morena y el Partido Verde aseguró que recurrirán al Gabinete de Seguridad y a la Unidad de Inteligencia Financiera para evitar que sus candidatos estén vinculados con corrupción o algún delito, medida que se aplicará también a funcionarios en activo. La dirigente del Partido Verde, Karen Castrejón, destapó a la senadora Ruth González como candidata para la gubernatura de San Luis Potosí. Ella es esposa del actual gobernador Ricardo Gallardo. Aclaró que su postulación no es considerada como nepotismo. En Baja California detuvieron a Sergio N., alias El Checo, presunto líder de una facción del cártel Jalisco Nueva Generación en el municipio de Tecate. Es identificado como generador de violencia en la zona de Cerro Azul, al norte del país. Le decomisaron armas, drogas y un vehículo con reporte de robo en el extranjero. Estados Unidos amplió los cargos contra Udías Flores Silva, alias El Jardinero, presunto reemplazo del Mencho como líder del cártel Jalisco Nueva Generación. El Departamento de Justicia estadounidense ahora lo acusa también de traficar metanfetaminas y conspirar para lavar dinero. La mañana de este jueves desalojaron las instalaciones del Poder Judicial de la Ciudad de México, ubicado en la colonia Doctores, por una supuesta amenaza de bomba. La alarma habría llegado a través de correos electrónicos. Al sitio acudió personal especializado del Agrupamiento de Fuerza de Tareas Zorros. 118 personas desplazadas de Chilapa, Guerrero, regresaron a sus comunidades luego de que fuerzas federales y estatales ingresaron a la zona para detener los ataques por parte del grupo criminal Los Ardillos. La Secretaría de Gobernación indicó que establecerá un corredor seguro para el libre tránsito hacia la cabecera municipal. La presidenta Claudia Sheinbaum anunció que viajará este fin de semana a Yucatán. El domingo inaugurará el nuevo hospital Ojarán, al que calificó como el más grande de América Latina. Además, firmará un convenio entre el gobierno de Yucatán y el IMSS Bienestar, por lo que aseguró que a partir del 18 de mayo los servicios de salud en el estado serán gratuitos. Jania, hasta aquí con información.
6: Gracias, Tatiana. Tatiana Flores con los detalles y la información más importante del día. Y aquí los temas que tenemos preparados para hoy. Un accidente más en Pemex. ¿Qué está ocurriendo al interior? Las estadísticas sociales. ¿Quiénes somos? Las encuestas. Kilómetro cero. El viaje continúa. ¿Vamos a Palenque? Los deportes, lo bueno, lo malo y lo feo, más todo lo que se suma en esta hora de Buena Radio. Vamos a la conferencia matutina, la posición en torno a la extradición de Rocha Moya.
5: Que la presidenta solamente tiene tres opciones. La primera, que extradite con sentido de urgencia, o detenga y luego extradite con sentido de urgencia a 10 ciudadanos mexicanos que un juzgado, una oficina del Departamento de Justicia de Estados Unidos en el sur de Nueva York ha pedido que se detenga. Esa es una opción. La segunda, encarcelarlos en México. Y la tercera, no hacer nada. Se les olvida la más importante. Pedir pruebas. Ningún ciudadano mexicano, no importa de qué partido político sea, no importa si no pertenece a un partido político, no importa si es funcionario público o no es funcionario público, debe llevar un juicio justo. Y si es acusado, debe haber pruebas para acusarlo. La próxima semana les vamos a presentar. Hay 38 casos donde Estados Unidos ha negado la petición al gobierno de México para detener con urgencia a una persona con fines de extradición. Estados Unidos ha negado. ¿Por qué? Por falta de pruebas. ¿Cuál es la visión de Estado? ¿Cuál es la visión de largo plazo? Más allá de la coyuntura política que debe seguir la presidenta y su gobierno. Y la Fiscalía General de la República y el Poder Judicial. La ley, la Constitución y una visión de defensa de la soberanía. Esa es la visión de Estado. ¿Qué estamos pidiendo nosotros? Oye, ¿tienes pruebas contra el gobernador con licencia? Preséntalas para que la Fiscalía pueda hacer su investigación. No es una decisión política, como lo han querido hacer ver. No es la decisión política de que la presidenta decida entre esas tres opciones. No, es la decisión responsable de la presidenta de México, primero de defender la soberanía nacional, Y segundo, de que frente a cualquier acusación le pida, sea la Secretaría de Relaciones Exteriores o a la Fiscalía General de la República, pruebas para una posible detención de una persona. Esa es la posición que tenemos y no la vamos a cambiar. Si hay pruebas suficientes en el marco de nuestro sistema penal acusatorio, de la Constitución, entonces se procede. Si no hay pruebas, no se procede. ¿Qué es eso? La ley.
6: Bueno, pues hay rumores fuertes de los dos lados, los extremos, que a veces se juntan, ¿eh? Que regresa a su puesto o que lo sacan y lo esconden. ¿Qué tendrá que decir el hombre? Por algo lo están resguardando, ¿no? Aquí, pues, investigan, pero las pruebas no, tampoco son concisas. La ciudadanía tendría que aportarlas, ¿no? Quienes se han visto agredidos, quienes se han visto masacrados. En fin, Sinaloa tiene mucho que decir. Vamos a la pausa y entramos a los temas del día para entender la noticia.
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6: Gracias, gracias por continuar con nosotros. En los últimos meses y días recientes, Petróleos Mexicanos ha enfrentado una cadena de incendios, explosiones, fugas, accidentes en distintas instalaciones estratégicas, como las refinerías de Salina Cruz, Dos Bocas, Tula y complejos del sur del país. Solo en mayo de ese año, un incendio en la refinería de Salina Cruz dejó varios trabajadores lesionados y al menos una víctima mortal. Varios reportes señalan además un aumento en los accidentes graves dentro de Pemex. Esto ha encendido ya las alertas sobre las condiciones de mantenimiento, seguridad industrial y operación de la infraestructura petrolera nacional. ¿Qué está pasando al interior? ¿Qué no nos están diciendo? ¿Está caduco? ¿No están atendiendo las medidas de seguridad? ¿No funcionan? No lo sé. Vamos a platicar precisamente sobre este tema con los expertos. Vamos a platicar con Arturo Carranza, él es analista del sector energético y director de proyectos de energía de AXA Advisors. Arturo, muchísimas gracias por tu tiempo.
10: Al contrario, Jania, gracias por la invitación.
6: Muchas gracias. ¿Qué nos dices de lo que hemos visto en días recientes, estas explosiones, incendios, fugas, que pasa un carrito y echa una chispa y se incendia toda la barda perimetral? ¿Qué está ocurriendo dentro de la empresa productiva del estado?
10: Definitivamente lo que estamos observando, Jania, es que cada vez con mayor frecuencia se presentan incidentes que ponen en riesgo la operación y principalmente la vida de las personas que trabajan en Petróleos Mexicanos. Y esto es el resultado de lo que está sucediendo en términos generales con la empresa. Una empresa que opera con déficit en sus inversiones, cuyas plantas operativas están en un estado prácticamente de abandono y cuyo presupuesto para poder mantener y modernizar esta infraestructura, Jania, cada vez se reduce de manera mayor. De suerte tal que lo que estamos observando en términos de los incidentes no es más que la expresión misma de la crisis operativa de Petróleos Mexicanos.
6: crisis operativa, no tiene recursos, no están metiendo lana para el mantenimiento, la están descuidando, está ahogándose en las deudas, le debe a todo mundo. ¿Ese es un poco el dinero?
10: En términos generales, definitivamente el hecho de que esté operando en números rojos, que reporte en el primer trimestre del año un déficit financiero de 46 mil millones de pesos, definitivamente tiene un impacto en las operaciones. Y no solo eso, Jania, también estamos observando que el presupuesto para atender los riesgos ambientales, los derrames, las fugas, los incidentes de operación industrial se van reduciendo año contra año. Y si a esto le sumamos que la empresa ha atravesado por un periodo de reestructuración en la cual no se definen con claridad las funciones operativas de las empresas que dirigen y que operan a Petróleos Mexicanos, pues definitivamente el saldo es lo que estamos observando.
6: ¿Y estos incidentes, Arturo, pueden afectar la producción de combustibles y el suministro energético del país?
10: Definitivamente lo están afectando, Jania, sobre todo en la parte del procesamiento y de la producción de petrolíferos, de gasolinas y de diésel. Si observamos que una de las prioridades de esta administración es incrementar la producción de combustibles automotrices en un sistema nacional de refinación que opera, como lo comentamos, prácticamente en el abandono, lo que estamos observando es que si bien los índices de operación reportan ciertos incrementos, lo hacen a expensas de mayores incidentes. Y en un último momento, estos mayores incidentes están reportando que la producción caiga, de suerte tal, y a manera de precisar mi comentario, Caña, en un momento se observa que hay un incremento en la producción que se explica porque están poniendo en estrés a las refinerías que producen los combustibles. Y el hecho de que pongan en estrés a estas refinerías lleva como conclusión que a final de cuentas la producción particular en cada una de las refinerías registre decrementos y a final de cuentas no hay una recuperación en la producción de combustibles sostenida.
6: ¿Qué significa eso de poniendo en estrés? ¿Es trabajar bajo riesgo, a marchas forzadas, pese a todos los inconvenientes que está presentando la petrolera?
10: Claro, déjame empezar por lo general. El Sistema Nacional de Refinación está compuesto por 6 refinerías que están en territorio nacional. Prácticamente estas 6 refinerías operan con infraestructura que lejos de operar en índices óptimos, está prácticamente en el abandono. Y cuando se da una orden de incrementar la producción en infraestructura que no permite sostener niveles óptimos de operación, lo que sucede es que estas mismas máquinas las expones a un nivel de funcionamiento que no permite estar sostenido, que no permite mantener una producción estable, y lo que sucede es que las pones a funcionar en niveles para los cuales no funcionan, en niveles por arriba del promedio que pueden estar permitido, y a esto me refiero cuando las estresas. Yeah. Las pones a funcionar por un nivel arriba del óptimo, y lo que sucede es que incrementas el riesgo de incidentes operativos como los que se expresaron en los últimos días, por ejemplo, en Salina Cruz.
6: Sí. Y bueno, trabajar así, pues evidentemente pone en riesgo a todo mundo, ¿no? A los trabajadores y a las comunidades cercanas. ¿Qué tan delicada es la situación?
10: Aña, yo pensaría que esta política de procurar un incremento en la producción, ahora que estamos hablando principalmente de combustibles, lo que está haciendo es que en los últimos meses se reporten cada vez con mayor frecuencia, como ya lo comentamos, incidentes que ponen en riesgo a los trabajadores de la empresa petrolera, pero que también ponen en riesgo a las comunidades cercanas a la infraestructura petrolera. El caso más emblemático tiene que ver con la fuga que se presentó frente a las costas de Campeche y Tabasco, que terminó en un derrame impresionante afectando a comunidades a lo largo del Golfo de México.
6: Dime algo, Arturo, una cosa es que no tienen presupuesto, están endeudadas, están en números rojos, están trabajando estresados, operativamente, exigiéndole, supongo que para decirlo en términos coloquiales, a las máquinas más de lo que pueden. Pero ¿por qué tampoco hay transparencia en los resultados? Y no solo en los accidentes, sino en sus números. En los accidentes vemos que de repente estamos esperando como medios de comunicación y periodistas la información oficial y salen con pifias como no, es simplemente vapor, cuando estamos viendo y registrando los incendios. ¿Qué está pasando ahí en materia de transparencia?
10: Yo coincido totalmente contigo en el sentido de que como analistas podemos explicar las fallas operativas desde una perspectiva técnica. Sí. Lo que es realmente complicado explicar y razonar es la forma en que las mismas autoridades de Petróleos Mexicanos abordan, procesan, gestionan este tipo de incidentes. Es lamentable, por ejemplo, que en el caso del derrame de petróleo en las costas del Golfo de México, sí, se hayan tardado más de 3 años para establecer con claridad cuáles habían sido las causas del incidente. Y es lamentable, Jania, porque Petróleos Mexicanos, por naturaleza misma de las actividades petroleras, cuenta históricamente con protocolos para atender, gestionar y resolver estos tipos de incidentes. Y el hecho de que cuente con este tipo de protocolos y que no se sigan para poder arreglar, procesar, insisto, resolver estos incidentes, habla de la falta de talento y capacidad en la dirección de una empresa. Y eso es lo que estamos observando, no solamente es una cuestión de transparencia que no se informa de manera puntual y clara qué es lo que sucede, que por cierto, Jania, así establecen los protocolos de Petróleos Mexicanos, una serie de actos para comunicar de manera eficiente los riesgos que conllevan este tipo de incidentes, eso no se ha seguido, pero además no hay una toma de decisiones concreta, eficiente, que permita resolver en tiempos cortos estos lamentables accidentes, sí, de Petróleos Mexicanos.
6: Y sobre todo lo que se merece la ciudadanía y la sociedad es la verdad y la transparencia, no la mentira, ¿no? Como salían, por ejemplo, en el gobierno de Veracruz, no, es que son trazos, no, es que son chapopoteras, no, es que cada semana, cada día salían con una versión distinta, hasta que en Estados Unidos pues evidenciaron un mapa de riesgo y un mapa satelital. ¿Lo que tendría que hacer Pemex para reducir estos accidentes recurrentes? Estoy platicando con Arturo Carranza, él es especialista en temas energéticos. ¿Qué tendría que hacer Pemex para reducir estos accidentes recurrentes?
10: Por principio de cuentas, Jania, seguir los protocolos para atender este tipo de problemáticas. Los protocolos son muy claros. Buscan resolver en el tiempo más corto cualquier incidente que se presente para la operación y el funcionamiento de las actividades petroleras. Los protocolos, Jania, establecen pasos muy puntuales que lo resumo. Uno, identificar la causa del problema. Dos, construir un grupo que reaccione de manera pertinente. Y tres, comunicar las causas del incidente y emprender acciones para resolverlas. Así de fácil. Estos protocolos no se han seguido. Y desde luego, Jania, de manera estructural, la empresa tiene que destinar recursos no solamente para mantener estable el funcionamiento operativo de Petróleos Mexicanos, sino principalmente incrementar la modernización de los equipos.
6: Uy, pues parece sencillo en la charla, pero pues insisto, todo necesitaría presupuesto y parece que es lo que menos tiene hoy. ¿Consideras que estos accidentes y que esta situación de falta de transparencia, falta de capacidad, en fin, afectan también la percepción internacional sobre Pemex?
10: Desde luego que la afectan, Jania, y más que afectar, yo pensaría que confirman la percepción que en los mercados petroleros existe sobre Petróleos Mexicanos. ¿Cuál es esta percepción? Que la empresa tiene problemas serios en la parte operativa y en la parte financiera, de suerte tal que en nada contribuye que no se resuelvan estos problemas de manera eficiente.
6: Bueno, pues ahí está el problema y el trapito para limpiarlo. No, ahí está el análisis al cual te agradezco mucho que nos ayudes a entenderlo, a desgranarlo, parece sencillo, lo que podríamos resumir, no sé si estés de acuerdo conmigo, Arturo, es una falta de interés. Lo han dejado, lo han saqueado, le han robado. Tenemos ahí este enorme tema de, y que todavía no está aclarado, del huachicol fiscal internacional, ¿no? Este robo de hidrocarburo que lo hacen pasar por no sé cuántas cosas para saquear a la empresa, ¿cierto?
10: Sí, y en el fondo yo solamente agregaría una cuestión más, Tania.
6: Por favor.
10: También una necesidad de administrar a la empresa con criterios técnicos y dejar al lado los criterios y el sesgo político. Eso es importantísimo.
6: Claro, más profesionalismo, menos politiquería. Arturo, te agradezco de nueva cuenta. Muchísimas gracias. Espero que nos ayudes en el futuro cercano, en el corto plazo, a hablar más sobre el tema, porque sin duda los expertos son los que saben y los que tienen los hilos, ¿no?, de los protocolos. Los hilos me refiero al conocimiento, ¿no?, de los protocolos, lo que tiene que ocurrir, lo que no está ocurriendo y las sugerencias a las cuales esperemos que también atiendan. Muchísimas gracias de nueva cuenta.
10: Al contrario, Tania, muchísimas gracias a ti y un saludo a tu auditorio.
6: Muchísimas gracias. Es Arturo Carranza, especialista en temas energéticos y director de AXA Advisor. Vamos a hacer una pausa. Yo soy Genia Nobel. Regreso en un minuto. No se me vayan. Volvemos.
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2: Gracias por continuar con nosotros. La educación en México enfrenta muchísimos retos, también oportunidades en contextos de cambios, muchos cambios sociales. Hay cambios sociales, tecnológicos, económicos. Hoy vamos a conversar precisamente sobre la calidad educativa, el acceso a la enseñanza y el papel de maestros, estudiantes, bueno, todos en conjunto en esta construcción de un mejor futuro para millones de chavos en el país. Justo para abordar este tema, el México frente al aula, vamos a platicar con nuestro querido amigo Pablo Levy. Él es CEO de Research Land. Pablo, te saludo con gusto, ¿cómo estás?
3: ¿Cómo estás, Hania? Qué gusto saludarte.
2: Igualmente. Pues veíamos en días recientes esta pifia que intentaron hacer con el cambio del ciclo escolar, que por el calor y que por el fútbol, ¿no? Y bueno, también se acerca ya el Día del Maestro, así que me parece más que oportuno hablar de la educación. Y bueno, aprovechando un poco ahí la crítica, el ciclo escolar, que por el calor y por el fútbol, ¿no? Y bueno, también se acerca ya el Día del Maestro, así que me parece más oportuno hablar de la educación. Y bueno, aprovechando un poco ahí la

0: Ridículo esto, ya es de risa verdaderamente, ¿no?
1: Sí.
0: Es como las lluvias atípicas.
1: Las lluvias atípicas de cada año.
0: Es atípica. Pues es atípica todos los años, ¿no? Entonces, pues el calor, supongo que es un calor atípico también, y por eso, pues hay que irse a descansar. Y pues el mundial, pues también es atípico. Entonces todo es atípico, y ya con eso ya nos damos permiso de hacer lo que se nos pegue la gana.
1: Exactamente. Cuando, pues tenemos.
0: Pero ya, de verdad es de risa, ¿no? Pero bueno.
1: Sí, sí, insisto, es de risa, aunque tenemos pues grandes necesidades en materia educativa, sobre todo después de la pandemia, que no hemos logrado recuperar los niveles. ¿Qué te dice la escuela? Hay que regresar a la escuela. ¿Qué te dice la gente, querido Pablo? ¿La escuela está evolucionando al ritmo de la sociedad, de lo que necesitamos?
0: Eso es justamente, o sea, imagínate si la prioridad ahorita está en el calor y está en el mundial, y nos damos cuenta que el 46% de las personas opina que pues nos estamos quedando atrás. El modelo educativo no está corriendo a la misma velocidad a la que corre la sociedad en general, y cuando me refiero a la sociedad no solamente es México, es México y el mundo, ¿no? Ahora ya no estamos compitiendo solamente con los estudiantes mexicanos, estamos compitiendo con estudiantes de muchos otros países, y entonces nos estamos quedando atrás. 46% nos habla de esto, y mira, como te platico un dato así en general, la sociedad, el 86% de los hogares en zonas urbanas, esto es encuesta del INEGI, tienen internet, mientras que solamente el 39% de las escuelas lo tienen. Entonces, pues estás totalmente pelas ya desde ahí, ¿no?
1: Sí, claro. Me acuerdo hace mucho, mucho, déjame compartirte esta anécdota. Me tocaba cubrir una campaña, ¿no? Y yo, pues bueno, vamos. Y en aquel entonces, pues era un candidato del PRI. No voy a decir quién, pero se le ocurrió decir, ah, vamos a meter computadoras en todas las escuelas, ¿no? Y dije, ah, qué buena idea. Pero me acerco y le pregunto, oiga, señor candidato, ¿y cómo va a ser la cosa? Porque puede que esté la computadora, pero va a quedar de adorno porque no tiene ni luz ni internet. Ya no le digo si tienen piso de tierra o el techo de lámina. No, bueno, se armó, más bien armé, tremendo escándalo. Estaba muy ofendido el candidato del PRI, por cierto. Pero pues sí, en efecto, ¿cómo piensan que tengamos alumnos de alta calidad cuando ni siquiera tienen las instalaciones dignas, no?
0: Es increíble.
1: Es una
0: película de Eugenio Derbez que habla justamente de un salón de clases en donde pues ahí están guardadas las computadoras porque no tienen luz.
1: Exacto. Sí, exacto. Entonces ahí está más que comprobado esta brecha, ¿no? El 86% de los hogares en zonas urbanas tienen acceso a internet y el resto, ¿no? El 39.2, ¿no? Si tengo los datos.
0: El 39 de las escuelas, ¿no? Entonces es el doble de las casas comparado con las escuelas, y eso estamos hablando de la parte urbana. Ya hablar de lo rural, pues ya ni para qué, ¿no?
1: Sí, sí.
0: Entonces, realmente nos estamos quedando atrás como educación, como sistema educativo, comparado con cómo está evolucionando la sociedad, no solamente en México, sino en el mundo.
1: Sí.
0: Pero además hay un tema de maestros, ¿no? De qué significa ser el maestro en México, de qué y de cómo los tratan, porque es que eso es increíble, ¿no?
1: Sí, sí, por supuesto. Mira, es que ahí tengo yo un conflicto de interés, porque adoro a los maestros, tuve muy buenos maestros a lo largo de mi vida estudiantil, pero luego los que salen a la calle, los que gritan, los que hacen paros, los que se manifiestan, los que no quieren más horas de clase, pero sí más salarios, ahí tengo yo un conflicto, ¿no? Porque pues vale la pena, por supuesto que sí, necesitan tener un salario digno, necesitan tener instalaciones dignas y ser reconocidos, respetados, premiados y todo lo que tú quieras, pero cuando afectan a los niños y los toman de moneda de cambio, me parece que eso no está bien, ¿no? ¿Qué significa ser maestro en el México de hoy? ¿Qué te dicen, Pablo?
0: Pues mira, efectivamente, ¿no? Hay como los dos lados de la moneda. El 49% de las personas sienten que un maestro, en el teórico del maestro ideal, digamos, tiene que ser un guía emocional, no solamente enseñar, sino también involucrarse con los alumnos para poder transmitir.
1: Correcto.

0: el 25% habla de que tienen que trabajar hoy por hoy con muy pocos recursos y con muchas carencias. Uh-huh. 14% habla de ayudar a reducir las desigualdades entre las personas, y 12% adaptarse a la inteligencia artificial. Pero cuando además de esto tienes un secretario de educación pública que dice que los últimos días de clase no hacen nada y se dedican a hacer guarderías, pues
1: qué barbaridad, ¿no? Que reconozca eso.
0: ¿Dónde?
1: Qué barbaridad que lo haya reconocido, que lo haya dicho de manera así tan cínica. No, pero pues además, al final no hacen nada. Ahí están, son trámites burocráticos, dijo.
0: ¿Y quién es el responsable de que los últimos 15 días no haga nada y de que el sistema educativo esté así y de que el plan de educación, si es que esto fuera cierto, no cubra el completo del calendario, sino que los últimos 15 días no tienen nada que hacer? ¿Quién es el responsable si no es el secretario de Educación Pública? Dios mío. Claro. Entonces es una ignorancia, no solamente del papel del maestro, sino de su propio papel como secretario de Educación Pública. Es increíble.
1: Sí, sí, por supuesto. Entonces ahí tenemos, ¿no?, que hay que ayudar a reducir las desigualdades, formar ciudadanos, que sean esta, lo que nos dices, ¿no?, una guía emocional además de enseñar, porque sí es otro pilar dentro de la formación de un chavo, ¿no?, el maestro, un buen maestro.
0: Por supuesto que sí. O sea, un buen maestro te lleva a muchas cosas positivas o no. Entonces, esa es la importancia que tiene el maestro.
1: Y decíamos que si teníamos el nivel de educativo conforme a cómo ha ido avanzando la sociedad, la tecnología, ¿qué deberían enseñar hoy las escuelas para formar estudiantes preparados, Pablo?
0: Fíjate que aquí habla mucho de la tecnología y de cómo la tecnología cambia los planes de estudio, porque el 34%, como los chavos están mucho más involucrados en redes sociales, cosas así, se necesita que recuperen límites y respeto y disciplina, ¿no? O sea, que no se vayan por la libre viendo todo lo que hay en las redes sociales y demás, y eso se los deberían de estar enseñando. Un 30% habla de manejar emociones y convivir mejor, justamente por todo el tema de redes sociales, buleo en redes sociales, y todas estas cosas que se presentan cuando los chavos manejan de mala manera una gran herramienta como son las redes sociales.
1: Sí.
0: 19% distinguir la información real de la falsa, que reciben también a través de este medio, y 17% usar tecnología como una herramienta de aprendizaje, que la tecnología sirva para ayudar y no para desinformar.
1: Correcto. Y la inteligencia artificial, entonces, ¿qué papel juega hoy en las aulas para los maestros, para los alumnos?
0: Ese es otro tema que habla de también de poder utilizar la inteligencia artificial para cambiar la forma de enseñar. 35% nos hablaba de esta materia. 28% nos habla de que es súper buena porque porque usándose correctamente puede potenciar a los chavos a aprender mejor. Un 19% habla de que para aquellos que tienen miedo de que la inteligencia artificial reemplazaría a ciertos personajes, 19% dice no hay manera de que reemplacen un maestro, por todo esto que hemos venido hablando, ¿no? Porque tiene que ser un guía emocional, etcétera, etcétera. Y 18% hablan de que hoy por hoy muchos alumnos ya la usan, pero no les está sirviendo de nada, quizás porque no la están usando de una manera correcta, sí, o porque no están siendo guiados para usarla de una manera correcta, ¿no?
1: O porque están pidiendo las respuestas ya hechas y se ahorran el trámite de analizar, sintetizar, digerir y pensar, ¿no?
0: Que es usarla de una manera incorrecta, ¿no? O sea, claro, es para no hacer la tarea la que la haga la IA.
1: Claro.
0: En cambio de decir, para tener mucho más información uso la IA y uso mi cerebro para hacer la tarea. Y esa sería como la forma correcta.
1: Claro. Y ahí, en este sentido, ¿cómo podemos ayudar a los maestros? No a los chavos, no a los alumnos, a los maestros. ¿Qué representa ahí lo que necesitan? Aparte de, evidentemente, lo que decía yo, trato digno, son los dignos, en fin. ¿Qué te dicen a ti?
0: Lo primero es lo que acabas de decir. 29% de los maestros habla de darles más respeto y reconocimiento social.
1: Claro.
0: 28%, cuidar su bienestar, no solamente físico, sino emocional, ¿no? O sea, apoyarlos para que puedan hacer sus labores. 23% hablaban de mejorar la tecnología y las capacitaciones de los maestros para que puedan hacer mejor sus labores. Y 20%, por supuesto, hablan, como siempre, de mejorar los salarios y las prestaciones de un ministerio que en general, pues sabemos, está mal pagado.
1: Está muy golpeado. Pues ahí están, son datos que finalmente son utilitarios para, pues para el bien común, ¿no? Para estrategias políticas, educativas, pero también para la empresa privada, para todos, diría yo, para una mejor sociedad. ¿Dónde los encontramos, Pablo? Es México frente al aula, y sí, son reveladores estos números. ¿En dónde los encontramos? ¿Dónde los leemos?
0: Todos los encuentran en nuestras redes sociales de la empresa, @researchplanof, y las mías personales, @yo_pablo_levy, en todas las redes, ahí estamos.
1: Muy bien, pues ahí los invitamos a que consulten estos y el resto de los temas que hemos tratado en este espacio. Pablo, muchísimas gracias de nueva cuenta por ayudarnos a analizar los temas que hoy nos importan. Muchas gracias, es Pablo Levy, CEO de ResearchLAN. Pablo.
0: Muchas gracias a ti, Jania. Siempre es un placer compartir un ratito contigo, platicar de estos temas, y pues sí, espero que nos sirva para abrir un poquito los ojos y para tener más empatía con el ministerio, que pues sí, tiene muchas carencias que tienen que arreglar.
1: Al maestro con cariño, exactamente. Muchas gracias de nueva cuenta. Vamos a hacer una pausa. Recuerden, estamos en todas las redes también, nosotros en todas las plataformas, @JaniaNobel. Síganos, escríbanos, consulte y también propónganos, critíquenos, aquí todo se vale. Pausa y volvemos.
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1: Continuamos aquí con Jania Novel.
2: Gracias por continuar con nosotros y a la viajadera, ¿no? Vámonos de viaje. Kilómetro cero. Palenque.
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4: Vamos a continuar nuestro viaje de Calakmul a Palenque, pero antes hay una buena noticia que nos da la Secretaría de Turismo y concretamente su titular, Josefina Rodríguez Zamora. Acaban de anunciar lo que es el Buen Fin del Turismo para promover el turismo nacional. Aquí lo hemos dicho. Sí, es muy importante el turismo internacional que trae derrama, que trae dinero fresco de fuera, pero también es muy importante el turismo nacional, no solo por lo económico, no solo porque cada lugar se encuentre con esa derrama, que llegue el dinero a las zonas, sino porque también es un derecho de la sociedad mexicana conocer su propio país. Así que, pues junto con empresarios y cámaras de todos los estados, de los 32 estados, ya firmaron pues lo que es el Buen Fin del Turismo y que le han llamado la Gran Escapada. Hay que escaparse, pues. Vamos a escuchar a la propia Josefina Rodríguez Zamora anunciar este programa, que será en junio, pero pues que pueden entrar ya a la página y hacer sus reservas con precios especiales. Espero que los precios de verdad se hayan bajado para que sea a valor peso mexicano. Vamos a escuchar a la secretaria de Turismo, Josefina Rodríguez Zamora.
5: El día de hoy dimos a conocer la gran iniciativa llamada La Gran Escapada. ¿Qué es La Gran Escapada? El Buen Fin del Turismo, el cual lo hacemos en colaboración con Concanaco Servitur, es decir, todas sus cámaras empresariales de los diferentes estados, las secretarías de turismo a nivel nacional, con la finalidad de generar turismo nacional. 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Decirles que este gran fin del turismo es del 18 al 29 de junio, así que tendrás la oportunidad para turistear ese fin de semana o programar tu fecha y conocer la grandeza turística que tiene México, porque recuerden que México está de moda. Saludos.
4: Bueno, pues ahí está ya la información. 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Bueno, nosotros continuamos nuestro viaje a bordo del Tren Maya, que ahora ya no hace ruido, ya no se oyen los silbidos de antes, ¿no? Me tocó viajar en aquellos trenes incomodísimos, aunque fueras en clase Pullman. No, ahora los trenes son pues más silenciosos, muy confortables, las cabinas van totalmente herméticas y con aire acondicionado, pero puedes ir viendo el paisaje que es maravilloso. Bueno, después de nuestra estancia en el Hotel Mundo Maya de Calakmul, que como decíamos, está inmerso en la selva, en la verdadera selva. De hecho, el hotel se hizo sobre la base de una cooperativa chiclera, porque esa reserva de la biosfera fue en otro tiempo una selva muy explotada por el chicle que derrama de los árboles y fue un gran producto. Bueno, ahora se está recuperando la selva y ya está protegida, como lo dijimos la otra vez. Bueno, al amanecer hay que desayunar muy temprano, porque el viaje es largo y el mismo transporte del hotel te lleva hasta la estación de trenes de Calakmul. Son 50 kilómetros desde donde está el hotel hasta la estación de Calakmul, 50 kilómetros maravillosos de selva, de verdadera selva. De hecho, hay momentos de carretera estrecha, pero en muy buenas condiciones, de tal manera que vas disfrutando de eso que se llama la selva, de sus aromas, de los animales que ves a distancia. Vimos varias veces a tucanes y a parvadas de guacamayas. No vimos esta vez al jaguar, porque son más animales de noche y son algo tímidos, pero sí a lo lejos se vio algo de venado. Así que cruzar la selva, eso simplemente ya es fantástico. Bueno, lo hacemos en una de las camionetas del hotel y llegas a la estación de Calakmul para abordar más o menos 8:30 de la mañana hacia Palenque. El trayecto es largo, va pasando por varias estaciones. Hay que llegar nuevamente a Escárcega, donde se hace el transbordo. Pero algo interesantísimo que vimos en este recorrido es que las comunidades se están conectando de pueblo en pueblo. De un pueblo a otro, se suben al tren y llegan fácilmente. Esto ha ayudado mucho a la comunicación interna de las comunidades. Quizá algo de lo que había que señalar es que es necesario un vagón donde la gente pueda viajar con sus animales, con sus bultos, con sus canastas. A mí me tocó viajar con mi abuela con guacales de aguacate que cosechaba allá en Puebla, y lo subíamos al camión, a la parte de arriba, y ahí va el camión cargado de cosas, y por dentro hasta chivos y gallos de pelea, guajolotes, de todo llevábamos. De pronto al tren le podía dar mucha vida a eso, ¿no? Un vagón especializado para llevar animales y comida, y en fin, lo que tiene que transportar una comunidad y otra. Pero en fin, el trayecto fue muy grato, muy, muy agradable. Estuve un rato en el carro comedor. Hay poco, realmente hay poco, pero el hambre empieza a atacar, y ni modo, pues a entrarle a la chatarrita. Y también hay cervecitas, hay copita de vino, hay café, hay agua, en fin, se puede pasar bien, pero es recomendable que lleven viandas. Difícil, porque sales del hotel, pues tienes que llevar tu un paquete de comida, porque el trayecto es largo y no siempre en las estaciones hay algo que comer, así que lleven sus viandas, se puede comer dentro del tren, y llegas por allá entre 2 de la tarde a Palenque, que ya la estación queda dentro de Palenque, en realidad de Palenque al Hotel Mundo Maya, que está ya en el Parque Nacional, pues son 10-15 minutos en una camioneta que te recoge el propio hotel, y que llegas hasta otro hotel de sitio, el Hotel Mundo Maya de Palenque, que es verdaderamente delicioso. Otra vez enclavado en la selva, ahora en la selva chapaneca, que es una selva algo diferente, es una selva más alta, con árboles más altos, y yo diría con otra humedad, y muy tropical, muy muy tropical, para pasar la noche ahí, descansar, comer muy bien. Ahí sí ya puedes salir del hotel y ir a los restaurantes, que inclusive están sobre la carretera. Ahí está Mayabel, hay otros más donde se come muy bien, hay mucha cocina italiana, o de plano puedes salir en un transporte e ir al pueblo de Palenque y comer y disfrutar de ese pueblo también, que tiene su magia y encanto. Vamos a dejarla ahí, y después, si me permites, vamos a ir a la zona arqueológica de Palenque en la próxima entrega. Yo soy Edgar Fernando Cruz y los espero en Palenque, partiendo claro siempre de kilómetro cero, y los invito a que me lean. Esta vez cambiamos de diario y nos vamos a novedades de la península de Yucatán, desde luego en Encambio de Quintana Roo y en la revista Guinda, y donde más sino aquí en Informe 24. Yo soy Edgar Fernando Cruz y hasta la próxima.
2: Gracias, Edgar. Edgar Fernando Cruz con nuestro kilómetro cero, esta sección para saber un poquito más de los viajes, la paseadera, pero también de la grilla del turismo, todos los martes y los jueves. Y de la paseadera, vámonos a las canchas, lo bueno, lo malo y lo feo. El juego del hombre. Antoine González, adelante.
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6: ¿Qué tal, Jania? Vámonos con la información. Arranquemos con lo bueno, porque las semifinales de ida del Clausura 2026 dejaron un auténtico partidazo entre Cruz Azul y Guadalajara. Empate 2-2 con goles, intensidad, errores, muchísimo drama en el Estadio Azteca. Chivas sorprendió pese a tener bajas importantes por la convocatoria nacional, y aprovechó un error del arquero Kevin Mier para adelantarse en el marcador. Después apareció Carlos Rodríguez con un golazo para Cruz Azul. Más tarde Ángel Sepúlveda volvió a darle la ventaja al rebaño, pero cuando parecía que Chivas se llevaba la victoria, Cristian Everé empató desde el punto penal para dejar todo abierto rumbo a la vuelta. Además, la otra semifinal entre Pumas y Pachuca promete muchísimo fútbol ofensivo para el día de hoy, con dos equipos que vienen de eliminar al América y a Toluca respectivamente. Y fuera de las canchas también hubo buenas noticias para el automovilismo mexicano, porque se confirmó la renovación del Autódromo Hermanos Rodríguez, con las remodelaciones que buscan mantener al Gran Premio de México entre los mejores eventos del calendario internacional, con mejoras de infraestructura, paddock y zonas de competencia. Y ahora vámonos con lo malo, porque nuevamente el arbitraje terminó robándose los reflectores. El penal marcado a favor de Cruz Azul generó enorme polémica, ya que muchos consideran que Cristian Everé provoca el contacto dentro del área. Incluso, Chivas explotó en redes sociales contra las decisiones arbitrales, mientras especialistas y analistas siguen debatiendo si realmente existe una falta. Y aquí también entra otro tema delicado: la prelista de convocados de la selección mexicana rumbo a la justa mundialista. Nombres como Roberto Alvarado, Raúl Rangel, Carlos Rodríguez, Eric Lira, Luis Romo aparecen entre los jugadores considerados, provocando que varios equipos pierdan piezas fundamentales justo en plena liguilla. Y aquí viene la reflexión: ¿qué pesa más para el fútbol mexicano? ¿La competencia local o preparar de la mejor manera a la selección nacional? Porque mientras algunos clubes sienten que compiten en desventaja, otros consideran que el verdadero objetivo está en llegar fuertes al verano del 2026. Y en lo feo es que en la semifinal entre Cruz Azul y Chivas terminó envuelta en ataques, insultos y teorías de conspiración alrededor del arbitraje. En redes sociales aparecieron acusaciones de ayudas arbitrales, además de mensajes agresivos entre aficionados. Porque una cosa es debatir de fútbol y otra muy distinta es convertir cada decisión arbitral en una guerra digital. El fútbol mexicano necesita mejores arbitrajes, sí, pero también necesita aficionados capaces de vivir la pasión con respeto. Así cerramos con lo bueno, lo malo y lo feo del deporte. Hasta aquí el comentario y la información. Muchas gracias, Janea. Soy Antuar González.
2: Gracias, Antuar González. Gracias aquí todos los lunes y jueves. Las canchas, las pelotas, bueno, todos los deportes. ¿Qué nos tiene Tatiana Flores? ¿Cuál es la última? La última y nos vamos, ¿no?
7: Jania, la última y nos vamos. La NFL confirmó que los 49 de San Francisco jugarán como locales en México el domingo 22 de noviembre contra los Vikingos. Este partido forma parte de la temporada regular. Está programado a las 8:20 de la noche en el Estadio Banorte. Este será el primer partido internacional de los Niners como locales desde 2010 y su primer visita a México desde 2022, cuando vencieron 38-10 a los Arizona Cardinals. Ahora sí, Jania, a ti y a todos nuestros radioescuchas les deseo que tengan una excelente tarde.
2: Ahora sí, ya nos vamos. Hasta aquí nuestro programa de hoy. Gracias a todo el equipo. Edgar Fernando Cruz al mando de este barco. Emanuel González, Tatiana Flores, Claudia García Barrientos, gracias al staff de Audiorama, pero sobre todo y todas las cosas, gracias a ustedes por estar ahí, del otro lado de esta cajita mágica y maravillosa que llamamos la radio. Nos despedimos con esta canción dedicada al jueves coctelero. Cama y mesa es el gran Roberto Carlos.

0: si les gusta, ¿no? Con eso nos despedimos, vámonos. Los espero al ratito en ADN Noticias a las 9 de la noche, ahí también les seguimos. Yo soy Jania Novel. Adiós. 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

Retro Lovers, ¿cómo están? Muy pero muy buenas noches. Bienvenidos a Retro 107.5, suena diferente. Yo soy Juan Manuel Méndez, el guapo, y estamos por acá arrancando en este jueves ya, jueves 14 de mayo del 2026. Saludito a toda la gente hermosa que ya está al pendiente escuchándonos. Aquí andamos ya. Iniciando con este día rico, día sabrosón. Gracias a toda la banda que está al pendiente escuchando Retro 107.5. Ya saben que estamos a sus órdenes de aquí hasta las 11 de la noche con pura buena música retro y lo mejor, obviamente, lo más chido, las complacencias. Voy a complacerlos con toda la buena música retro que se les antoje. Cualquier canción que quieran escuchar, siempre y cuando sea retro, yo te la voy a poner porque estamos en complacencias. Ahí está el teléfono de cabina, el WhatsApp de cabina, que es el 33-34-67-72-20, 33-34-67-72-20. Saludo para toda la gente linda, hermosa, bella de la Perla Tapatía y sus alrededores. Y bueno, por aquí estamos ya arrancando en este jueves rico. Gracias a todos ustedes por hacernos el favor de escucharnos, el favor de acompañarnos. Y ya saben que la programación la hacen ustedes. De aquí hasta las 11 de la noche, pídeme la rola que quieras y te la pongo. Acuérdate de la mecánica, está súper chido, está súper fácil. Me mandas un WhatsApp al 33-34-67-72-20 con cualquier canción retro. Tiene que ser rock en español, rock en inglés, balada pop, lo que tú quieras, siempre y cuando sea retro, 60, 70, 80, 90, 2000, todo lo que tenga que ver con lo retro, me pides tu canción. Y lo más chido de todo esto es que me mandes un WhatsApp platicándome por qué me pides esa canción. Estoy seguro que me vas a pedir una canción que te remonta a alguna época de la vida, que te remonta, no sé, a cuando eras un peque, que escuchabas esa canción con tus papás, a cuando estabas en la secundaria, en la prepa, con el primer amor, no sé, con tus compas, cualquier cosa que te remonte a esa canción. Por favor, mándame WhatsApp al 33-34-67-72-20, pídeme tu rolita y platícame la historia de esa rola, porfa. Eso es lo que más queremos, es eso, que nos platiques la historia de la canción y, por supuesto, yo te voy a poner tu rolita. Así de fácil están las cosas. Para que estés pendiente, entonces, mándame tu WhatsApp ya, ahorita, y te voy a complacer con todo gusto. Iniciamos con buena música en Retro 107.5, esto que sigue a cargo de OV7, se llama Enloquéceme, y yo estoy al pendiente esperando tu WhatsApp. Dale, dale, en Retro 107.5 suena diferente.

Ya estamos de regreso, señoras y señores. Escuchamos ahí a The Cardigans con esa rolita. Y antes de ellos estuvo OV7, Enloquéceme. Y ya saben que está el WhatsApp de cabina, 33 34 67 72 20, 33 34 67 72 20. Mándame tu WhatsApp y te complazco con la rola que tú quieras. Nada más, acuérdate, lo que tienes que hacer es pedirme una canción retro y platicarme alguna historia que te vuelva a los tiempos de cuando escuchabas esa rolita, cuando eras un chaval, un jovenzuelo, o no sé, cuando la escuchabas, ¿va? Eso es lo importante, que mandes un mensajito. Si quieres un mensaje de audio, no le hace, puede ser mensaje de audio o un mensaje escrito, como tú quieras. Pero estamos a la orden en el WhatsApp de cabina, 33 34 67 72 20. Vamos a iniciar, porque tengo algunos mensajillos ya que tengo pendientes. Dice por acá: buenas noches, brother. Seguramente no encontraste Alma Gemela de Flans ayer. ¿Cómo crees? ¿No te la puse? discúlpame, por favor. Llevo como una bitácora en donde los anoto a todos y creí que te anoté. Discúlpame, por favor, si no te la puse. Te la pongo, pero dice... pues no hay problema. Igualmente, ojalá pudieras poner Desayuno en América de Supertramp o... María Magdalena. Pues también me traen recuerdos de cuando trabajé en una fábrica de instrumentos electrónicos. Pues ahí trabajaban unas 1,000 mujeres divinas, órale, en varios departamentos y turnos, y viví muchas historias buenísimas, dice. Viví muchas historias, unas muy buenas, bonitas, algunas muy tristes, pero fueron muchos recuerdos. En esa fábrica estaba en contraesquina de la Vocacional, Avenida Boulevard Tlaquepaque, y la Olímpica, se llamaba la General Instruments, ok. Y disculpe, gracias, no te preocupes, nada de eso, ¿cómo que es? Discúlpame tú a mí por que no puse tu canción, soy un tarado, discúlpame. Dice: buena programación, brother Juan Manuel, y buenas noches, soy Arthur. Mi querido Arthur, gracias, Te pongo tu canción, por supuesto que sí, yo te la voy a poner con todo gusto. Por acá tengo otro mensajito que dice: buenas noches, soy Gerardo de la O. Me gustaría ver si puedes complacerme con la canción de Si Tú No Estás, de Menudo. Son recuerdos de mi infancia, de cuando estaba en la primaria. Recuerdos muy bonitos que nunca se nos van a olvidar. Muchas gracias, saludos mi querido Gerardo de la O. Qué chido, neta que sí. Hay recuerdos muy bonitos desde la primaria, ¿no? Muy, muy padres. Dice por acá: ¿qué onda, mi amigo el guapo? Soy Don Ru y espero me puedas complacer con la canción, ya sea de Snap o una de Milli Vanilli, ya sea la de Blind Man on the Rain o Gear. Bueno, una de esas. Que dice que ya que me hacen recordar mis primeros cassettes que compré, fíjate. Recordarte de aquellos cassettes. ¿Te acuerdas cuando estaban los cassettes? ¿Cómo no? Yo también. El primer cassette que yo tuve, que me lo regaló mi mamá, fue uno de La Onda Vaselina. No, sí, así se llamaba, La Onda Vaselina. Y era cuando cantaban la de Que se pongan botas. ¿Se acuerdan? Ese fue el primer cassette que yo tuve. Y después me regaló uno de La Maldita Vecindad y Los Hijos del Quinto Patio, el del circo. Y bueno, también tuve varios cassettes, ¿eh? También tuve varios cassettes. No, ya están viejos los cerros. Qué cosas, ¿no? Bueno, acá estamos a la orden. Vamos a iniciar. Por acá tengo un mensaje que les quiero compartir, que me gusta que me manden ese tipo de mensajes. Quiero compartírselos. Dice por acá: hola, guapo, ¿cómo estás? Buenas noches. Saludos a ti y a todos los radioescuchas, toda la gente retro. Me encantaría que por favor me pusieras una canción que se llama Genio Atrapado. Es una canción de Cristina Aguilera. Esa canción me trae muy gratos recuerdos. Con esta canción me acuerdo de una muchacha que me cantaba esa canción. Ella decía que yo era su genio atrapado, pero porque tenía un mal genio. ¿Qué pasó? Pero la verdad es que me enamoré mucho de ella, aunque ella se fue a Estados Unidos y cuando se fue, ya a la fecha no he sabido nada de ella. Híjole, es una triste historia también. Se te fue tu puede ser tu amor, ¿no? Qué triste situación. Mándanos el nombre de ella también y ahorita lo decimos al aire. Imagínate que está escuchándonos. Bueno, te pongo tu canción, mi querido, ¿cómo te llamas? López, ¿qué?
Pásame tu nombre, nomás dice López. Pásame tu nombre también, porfa, para decirlo ahorita al aire. Y ahí va tu canción, mi querido. Ah, gracias, Rodrigo. Rodrigo López, gracias, Rodrigo. Ahí está tu rolita entonces. Esto es a cargo de Cristina Aguilera y se llama Genio Atrapado en Retro 107.5. Suena diferente, ahí vengo.

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0: Escuchamos a Supertramp, Desayuno en América, otra complacencia más para todos ustedes, gracias. Seguimos con más en Retro 107.5, saludando a toda la banda, toda la gente que está ahí con nosotros. Mil gracias. Y ahorita voy a seguir con las complacencias y voy a seguir leyendo sus mensajitos. Recuerden que está el WhatsApp de cabina. Mándenme su WhatsApp, 33-34-67-72-20, 33-34-67-72-20. Mándenme WhatsApp y yo con gusto ahorita los voy a complacer a todos ustedes con buena música retro. ¿Sabes qué? La mecánica está súper fácil, es lo que queremos hacer, queremos que sea como una, ¿cómo se puede decir? Como algo cotidiano, ¿no? O sea, que lo hagamos ya normal y todos los días me manden un mensajito al WhatsApp de cabina 33 34 67 72 20 y me pidan una rolita, la que tú quieras, cualquier canción que me pidas, solamente que me mandes obviamente la canción. ¿Sabes qué, guapo? Quiero que me pongas esta canción retro, ya sea 60, 70, 80, bueno, cualquier canción retro, y me pones una historia la cual te remonta a esa canción. Siempre que escuchamos una canción, estoy completamente seguro que cuando escuchamos esa canción, que es retro, nos acordamos de algo. Estoy seguro que nos acordamos de algo, de cualquier cosa. Entonces, mándame el WhatsApp al WhatsApp de cabina 33 34 67 72 20 y platícame a qué te recuerda esa canción. ¿Sabes? Eso estaría súper chido, la neta, es que sería increíble. Por aquí tengo un mensajito de audio que dice lo siguiente.
1: ¿Qué tal? Muy buenas noches, amigo. Pues,
0: buenas noches.
1: Que se me va, pues, mandar el audio, ¿verdad?
0: A la orden.
1: Los felicito, pues, este excelente programa y, pues, me siento que viajo por los tiempos.
0: Eso es todo,
1: de
0: papá.
1: De esas grandes canciones que había, no lo que hay hoy en día. Así puedes poner, por favor, la de los fabulosos Cadillacs.
0: ¿Cuál?
1: Siguiendo a la luna o los auténticos decadentes, el mulquero, que estés bien.
0: ¿Auténticos decadentes cuál? A ver, espérame, no entendí, discúlpame, a ver.
1: Los auténticos decadentes, el mulquero, que estés bien.
0: ¿El mosquero o el mugrero? ¿Algo así? O los fabulosos Cadillacs, ¿va? A ver, déjame buscar auténticos. Es que, ¿sabes qué? Ayer pusimos algo de auténticos, de el mosquero, ¿no, va? El mugrero. Bueno, ahorita lo busco. O sea, te busco una canción para que estés pendiente, pero con gusto te voy a complacer, claro que sí. Porque tengo otro mensaje de audio que dice...
2: ¿Qué pasa, mi estimado guapo? ¿Cómo estás?
0: Buenas noches. ¿Qué pasa, mi Carlos?
2: Estoy conectado, mano, listo.
0: Todo, mi Charlie, tú muy bien.
2: Y pues con esa rolita de OV7 me remontaste a los 90.
0: Qué bárbaro.
2: Sí, así claro. Es que yo se me voy a atrever a pedirte la de... Pídeme. Vanilla Ice con Ice Ice Baby.
0: Ah, cómo no.
2: Fíjate que esa rolita nos tocó... a unos compañeros y a mí hacer un baile. Ajá. De cualquier canción como dinámica de la escuela. Y escogimos esa rola, fíjate, me hiciste transportarme sin querer.
0: Qué bárbaro.
2: Así es que te la voy a pedir, mano.
0: Pídeme.
2: Puedes poner chido, chido.
0: Tú pídeme.
2: Ánimo, pues, mi estimado guapo, aquí estamos conectados y hasta el final. Cuídate mucho, bendiciones.
0: Eso adiós. Es todo, papá. Mi querido Charlie, gracias. Ya saben, ahí está el WhatsApp de cabina, como el buen Charlie, mándenme mensaje de audio. Mándame un mensajito escrito como tú quieras y cuéntame alguna historia como esta de mi querido Charlie que me platicó que con esta canción de Vanilla Ice, Ice Ice Baby, bailaron unos compañeros y él, y está chido, ¿no? Acordarte de ese tipo de cosas. Es que es lo que te digo, la verdad es que todas las canciones retro nos remontan a esos tiempos y nos hace recordar cosas chidas que vivimos en el pasado. Entonces, pendientes, mándenme su WhatsApp, 33 34 67 72 20. Platícame la historia que quieras, con la cual te acuerdas, con la canción que me vas a pedir, y con gusto te la voy a poner. Vamos a escuchar esta rolita que me pidió mi buen Charlie. Se las dejamos y ahorita regresamos para seguir con más buena música en Retro 107.5, porque suena diferente.

0: Ahí escuchamos a Menudo, Si Tú No Estás, otra de las complacencias que ustedes me pidieron, con todo gusto está. Ya está complacido mi querido amigo, gracias. Y bueno, pues seguimos con más. Está el WhatsApp de cabina, 33-34-67-72-20, 33-34-67-72-20. Mándame tu WhatsApp y con todo gusto yo te voy a complacer con la rola que me pidas. Y si me platicas alguna historia con esa canción, eso sería maravilloso, de lujo. Dice por acá, hola, mi estación retro favorita, muy bien, me gustaría escuchar Acelera de Timbiriche. Ah, cómo no, muy buena rola. Me remonta a cuando veía el programa de Siempre en Domingo con Raúl Velasco y grababa a mis artistas favoritos en videocassettes beta. ¡Órale, qué chido! ¡Qué chido, eh! Dice Sofía Navarro. Muchas gracias, Sofía. Gracias por tu mensajito, Sofía, y con todo gusto te voy a complacer, ¿eh? Ahorita te complazco con tu canción. Y sí, era padrísimo, ¿no? En aquellos tiempos cuando te ponías... toda la familia nos sentamos frente al televisor los domingos por la tarde-noche a ver ese programa maravilloso que era Siempre en Domingo con todos los artistas de aquella época, 80s, 90s, y la verdad que la pasábamos padrísimo. Estábamos a gusto, éramos felices y sí lo sabíamos. ¡Qué chido! Oye, vamos a hacer un corte comercial, ahorita regreso para seguir complaciendo a toda la banda. Ya saben que está el WhatsApp de cabina, 33-34-67-72-20. Vamos a un corte, no me tardo, es breve. Y los complazco con más buena música de retro. 107.5 suena diferente.
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Ahí escuchamos a Milli Vanilli con esa rola que también fue otra petición de ustedes. Y ya está listo, otra complacencia más para ti aquí en Retro 107.5. Suena diferente. ¿Se acuerdan de toda la polémica que hubo con Milli Vanilli en aquellos tiempos? Por allá en los 90s. Una polémica enorme, ¿no? Pero si te pones a analizar las cosas, ahorita o en estos tiempos hay un montón de gente que hace eso. ¿A poco no? Digo, quiero creer, no sé, no seguro. Es más, hay gente que canta horrible y nadie dice nada. Los consumen un montón. Bueno, ¿qué te voy a decir yo? Si yo canto bien feo. Yo ni cantante soy. Bueno, acá estamos a la orden. Ya saben, ahí está el WhatsApp de cabina. 33 34 67 72 20. 33 34 67 72 20. Una complacencia más para todos ustedes. Ya saben que ahí está el WhatsApp de cabina. Y mándenme su WhatsApp. Pídame la rola que usted quiera. Nada más cuénteme una historia, porfa. Eso sería más chido. Valentina Galindo nos manda mensajito. Nos dice, hola, buenas noches. ¿Podrías, por favor? Ah, no, más bien, podría pedir... Violin... Pornography, oh, muy bien. The System of a Down, muy bien. System of a Down también es muy buena banda, ¿no? Una muy buena banda también de aquellos tiempos. Esta es como además de los finales de 90s, principios del 2000, ¿no? System of a Down, muy, muy buena banda. Creo que te pongo tu canción, Valeria. Perdón, Valentina, discúlpame. Claro que sí, te pongo tu canción, Valentina. Permíteme poquito, ¿va? Y te la ponemos con todo gusto. Dice por acá... ¿Qué tranza, mi guapo? Buenas noches. Solicitando una rola de... se titula... Stein. Ok. Muy bien. Con esa rola me acuerdo de la secundaria, cuando íbamos a la... ¿A la tertulia? Muy bien. Gracias, hermano. Excelente programa. Bendiciones para todos. Soy Johnson. Mi querido Johnson, te pongo tu canción. Con gusto te la pongo, ¿va? Permíteme un poquito, no te me vayas. Y te pongo tu rola. Dice por acá, en otro mensajito. Me habían pedido la canción de... Dice, si se puede, la de El Matador. Era cuando quería ser torero, pero no lo fui. Ah, muy bien. Ahí va tu canción. Es que me había pedido una de Los Fabulosos. O una de... ¿Cuál era la otra? Bueno, pero te voy a poner la del Matador, no te preocupes. Vamos a escuchar más buena música y ahorita regresamos para seguir complaciéndolos a todos, porque tengo un montón de mensajes por leer y para complacerlos. Los dejamos con Rolita, sigue escuchando Retro 107.5 y ahorita regreso para complacerlos, porque los voy a complacer a todos, ya lo dije, a todos. Vuelvo.

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0: Escuchamos a System of a Down también con una muy buena canción. Me la pidieron, ahí está otra complacencia más. Ya saben que ahí está el WhatsApp de cabina, el 33 34 67 72 20. Yo sigo complaciéndolos a todos. Y nada más lo que les pido es que me pidan una buena rola retro y que me cuenten alguna historia que los remonte a esa canción. O cuando escuchen esa canción, estoy seguro que se van a acordar de algo y me encantaría que nos lo platicaran. Platíquenlo, cuéntenlo. Sería chido, ¿no? Es bueno que suelten las cosas, no se las queden, ¿pa' qué? Dice por acá, buenas noches. Buena y calurosa tarde-noche, ¿no? Pues es noche, ¿va? Buenas noches, cualquiera de los Venga Boys, cuando estaba estudiando, dice, ¿qué recuerdos? O la de Espuma, muy bien. Ah, te la busco. Claro que sí, Claudia, con todo gusto. Dice, cualquiera de los Venga Boys o la de Espuma. Con gusto te la buscamos ahorita, ¿va? Por acá otro mensajito que dice, ¿qué tal, Juan Manuel Méndez el Guapo? Buenas noches, hermano. ¿Me puedes, por favor, complacer con la rola de Clocks de Coldplay? Ok. Te comento que esta rola me recuerda a mi hermano, que ya no está entre nosotros, y pues le gustaba mucho, al igual que a mí. Tuve la oportunidad de, después de muchos años de no verlo, de estar con él por alrededor de un mes, órale, y después de ese tiempo verlo partir. Son noticias tristes, ¿no? Verlo partir. Lo lindo es que puedo escucharla, disfrutarla de esta canción con él. Saludos a toda la banda que sintoniza esta muy buena estación. Mi querido Guillermo, siempre nos mandas tus historias medio que nos rasgan el corazón, ¿eh? Pero fíjate, es lo padre, ¿no? Lo que nos estás contando, mi querido Guillermo, que sí compartiste esta canción que me estás pidiendo con tu hermano. Y eso es lo bonito, que cada vez que la escuchas te acuerdas de él y que te llega al corazón y te... Qué bonito, ¿no? Te llega a la memoria. Qué padre. Eso es lo bonito de las canciones. La neta es que a mí me encanta eso. Todas las canciones, estoy seguro que todas las canciones siempre nos remontan a algo, nos llevan algún recuerdo, te digo, no, a lo mejor no tan bonito, o a lo mejor sí muy bonito, pero siempre es lo padre, es lo bonito de las canciones. Las canciones, la música, es algo bello que se creó para estar alegres, para estar contentos, pero alguna vez en la vida también una buena canción nos hace arrojar una lágrima, ¿no? Por alguien. Entonces, en este caso, mi querido Guillermo, pues así fue la cosa contigo. Y claro que te pongo tu canción ahorita, ¿va? Te la voy a buscar y te la pongo con todo gusto, ¿va? Para que estés pendiente. Por acá también, mi querido Carlos, saludote, mi querido Carlos, el Charlie, que ahí está, baile, baile. Eso está, dame, Charlie, gracias. Mensaje de audio que tenemos por acá, que se los voy a poner en este instante, y dice así.
1: Hola, buenas.
0: Hola.
1: Tardes, quería pedirte de favor la de Colegiala, ya que esa canción me remonta cuando tendría yo como unos 16 años, que estaba en la preparatoria y me iba a trabajar con mi uniforme porque no alcanzaba a ir a mi casa a cambiarme, y trabajaba en una clínica de medicina, de médicos, y un doctor siempre me cantaba esa canción, la de Colegiala, cada que me veía con mi uniforme.
2: Qué chido.
1: Es muy padre recuerdo, la verdad.
0: Qué chido. Gracias, mi querida Rubí. Gracias, Rubí Villarroel, por mandarme tu mensajito de audio, contarnos esa historia. Y claro, con gusto te voy a poner tu canción, ¿eh? Para que estés pendiente, te la pongo también a ti. Por lo pronto vamos a escuchar más buena música de esta rolita que me pidieron también. Y se las vamos a poner. El buen Johnson me pidió esta canción y se la dejo completa para que la escuche. Esto es Retro 107.5. Suena diferente. Vuelvo. 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

0: Escuchamos a los Venga Boys. Ahí están los Venga Boys. También otra complacencia en Retro 107.5. Suena diferente. Gracias. Oigan, sigo. Perdón. Sigo complaciendo a toda la gente. Ya saben que este es el WhatsApp de cabina, 33-34-67-72-20. 33-34-67-72-20. Yo estoy para complacerlos. Mándenme su WhatsApp y pídame la rola que usted quiera, siempre y cuando sea retro, y que me cuentes una historia que vaya ligada con esa canción. Una historia bonita, una historia triste, lo que tú quieras. Pero cuéntanos una historia que te recuerde con esa rolita. Hay un montón de canciones que nos recuerdan cosas bellas, ¿no? No creo que sea el único. La verdad es que no. Oye, por acá mi querido Johnson me manda mensaje y dice: gracias, hermano. Es el único programa de radio que realmente nos pone atención a nosotros, los melómanos. Mi querido Johnson, estamos para servirte, hermano. Lo que tú quieras, aquí estamos a la orden. Para mí es un honor complacerlos con sus rolitas. Y la verdad es que yo soy el que estoy agradecido con ustedes. De verdad, de todo corazón, gracias. Los amo millones y aquí estamos para servirles. Vamos a seguir complaciendo. Por acá tengo más mensajito que dice: hola, buenas noches. Me atrevo a pedir una canción. Atrévete, con todo gusto, estamos para servirte. Dice: ya que esta canción me recuerda mucho a mi exnovia que tuve en la prepa. Su nombre es Erika Tobar García. Nos separamos y nunca la volví a ver. Chin. Si alguien pudiera contactarme o encontrarme su teléfono para volver a ver, ¿qué? Se lo agradecería. Mi nombre es Enrique Machuca. Mi querido Enrique, deberíamos de ponernos a buscar a tu exnovia, ¿eh? Dice: mi canción es Cuando Mueres por Alguien, de Eric Rubín. Gracias, amigo, buenas noches y muy buenas rolas retros. Muy bien, mi querido Eric. Sí, Eric, ¿verdad? No, Eric Rubín es el que me pidió la canción. Y Erika se llama su ex. Enrique, mi querido Enrique, gracias, Enrique, por la canción, por tu comentario. Y estaría bien chido, ¿eh? ¿Alguien conoce a alguna chica que se llama Erika Tobar García? Erika Tobar García. Si alguien la conoce, por favor, contáctenos con ella, porque tenemos que encontrarla para el buen Enrique Machuca, que a pesar de los años que ya han pasado, él la sigue extrañando. Fíjate. Esas son las historias padres, historias bonitas, ¿eh? Qué chido, qué bonito. Por acá también mi querido man me manda: buenas noches, guapo. Aquí andamos para que me pongas la asistencia, y con gusto te la pongo, mi man. Y una canción de los Caifanes, la de Nubes. Eso es todo, mi Juan Pime, mi querido man. Gracias, hermano. Oigan, no me despido, voy a ir a un corte comercial. Este corte comercial es de la Profeco, dura 10 minutitos. Ustedes no se vayan, por favor, escúchenlo completo. Y ahorita que regrese, yo sigo complaciéndolos y poniendo buena música, leyendo sus mensajes y todo, ¿va? No se vayan, por favor, escuchen el corte comercial de la Profeco completito. Y ahorita regresamos para seguir con más en Retro 107.5. Suena diferente, vuelvo, no se vayan.
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2: ¿Te has preguntado qué contienen los productos que consumes a diario? Conocer los ingredientes es el primer paso para elegir mejor.
3: Exacto, por eso una gran alternativa es preparar tus propios productos en casa.
2: Hoy te contaremos sobre las tecnologías domésticas, una opción para cuidar tu salud y tu bolsillo al mismo tiempo.
3: Por eso te enseñaremos a preparar una crema de cacahuate para toda la familia.
2: Y para ahorrar también hay que aprender de finanzas personales.
3: Te diremos cómo hacer un presupuesto familiar. Es fácil, rápido y con resultados efectivos de apoyo a tu economía.
2: Presta atención y quédate con nosotras.
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3: Desde hace más de 4 décadas, en la Profeco brindamos opciones para elaborar productos útiles, seguros, económicos y con excelente calidad.
2: Se trata de las tecnologías domésticas, una pieza clave de nuestras actividades de educación para el consumo.
3: Con ingredientes que se encuentran fácilmente y procedimientos simples, buscamos que las infancias y las familias tengan alternativas para elaborar lo que necesitan a un menor costo, comparado con los precios que ofrece el mercado.
2: Todo este esfuerzo tiene el respaldo del Laboratorio Nacional de Protección al Consumidor, donde se encargan de validar cada receta.
3: Con la meta de cuidar el bolsillo de los hogares y ofrecer nuevas alternativas, la Profeco organiza talleres en toda la República a través de sus oficinas de defensa del consumidor.
2: Tan solo en 2025 se realizaron 10.983 talleres de tecnologías domésticas, logrando apoyar a 347.500 personas en todo el país.
3: Esta labor ayuda directamente al ahorro familiar, fomenta un consumo más consciente y desarrolla habilidades que impulsan la autonomía económica.
2: Incluso, estas tecnologías han servido para quienes desean emprender y generar algo de dinero extra. Bajo este modelo hemos hecho, por ejemplo, limpiador de piso, pasta dental, gel para el cabello, protector solar y productos de confitería y panificación.
3: Hoy toca el turno de la crema de cacahuate.
2: ¡Comenzamos!
3: Con pocos ingredientes podemos hacer algo muy rico. Prueba de ello es que para hacer crema de cacahuate necesitaremos solamente
2: una taza de cacahuates pelados sin sal, una cucharada de piloncillo molido y una cucharadita de extracto de vainilla.
3: Seguro tienes en casa alguno de los ingredientes. De cualquier forma, se consiguen en el mercado más cercano.
2: De utensilios necesitaremos un procesador de alimentos o licuadora, taza medidora, cuchara sopera, cuchara cafetera, espátula de plástico y para envasar, un frasco de vidrio con tapa hermética.
3: Y esto me encanta, Nat. Una ventaja más de esta tecnología doméstica es que solo toma 30 minutos hacer la crema de cacahuate y en cambio se conserva por mucho tiempo. Su caducidad es de un año.
2: Pues manos a la obra. Para empezar, molemos los cacahuates en el procesador de alimentos hasta formar una pasta. Es importante que lo hagamos en intervalos cortos y al mismo tiempo ir reduciendo la velocidad mientras se va moliendo. Ya que tengamos la pasta de cacahuate y sin apagar el procesador, agregamos el piloncillo y la vainilla.
3: Mientras integramos todo muy bien, quiero comentarles que la crema de cacahuate es rica en proteína vegetal, tiene grasas saludables y mucha fibra.
2: Pero sobre todo brinda saciedad y mucha energía. Volviendo a la receta, hemos seguido mezclando en el procesador. Continuamos hasta obtener una crema suave y homogénea.
3: Ojo, si queda muy seca, podemos agregar media cucharadita de aceite vegetal. Se va agregando poco a poco en el procesador para que se incorpore correctamente.
2: Ahora, a envasar. Con ayuda de la espátula, vertemos la crema de cacahuate en el frasco de vidrio y lo etiquetamos con la fecha de elaboración y caducidad.
3: Esto es primordial para que luego no estemos comiendo algo ya caducado que nos pueda hacer daño. Finalmente, recuerda que hay que mantenerla en refrigeración.
2: Además, toma en cuenta que si con el tiempo percibes un aroma rancio, debes desecharla de inmediato, independientemente de la fecha de caducidad.
3: Da ese paso hacia un consumo informado e inteligente y anímate a elaborar esta tecnología doméstica.
2: No olviden que pueden ver más procedimientos de diferentes tecnologías en el canal de YouTube Profeco TV.
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6: El presupuesto familiar es una herramienta básica para cuidar tu dinero.
7: Así es. Aunque cada familia es distinta, organizar los ingresos y gastos puede marcar la diferencia entre vivir al día o empezar a ahorrar.
6: Ojo con este dato. De acuerdo con la Encuesta Nacional de Inclusión Financiera 2024, solo el 36.6% de las familias lleva un presupuesto o registro formal de sus gastos.
7: Esto no significa que las familias no intenten organizarse. Hay personas que tienen otros hábitos. Por ejemplo, apartar dinero para pagos, llevar el registro de recibos o anotar deudas. El problema es que no siempre lo hacen de forma estructurada.
6: Entonces, ¿por dónde empezar? Un presupuesto familiar efectivo se construye con cuatro elementos básicos: ingresos, gastos, compromisos financieros y ahorro.
7: El primer paso es anotar todo el dinero que entra al hogar. Sueldos, ingresos extra, apoyos o cualquier otra fuente. Es importante considerar el total mensual real.
6: Ahora, registra los gastos del día a día. Alimentación, servicios, transportes, educación, entretenimiento.
7: En el tercer punto van los compromisos financieros o pagos mensuales como renta o hipoteca, seguros o créditos. Es importante que anotes montos, fechas de pago y revisar si puedes adelantar pagos para reducir intereses.
6: No hay que olvidar que el ahorro no es lo que sobra. Es una prioridad. Define un objetivo, vacaciones, emergencias o algún proyecto familiar, así como el monto que le destinarán cada quincena o al mes. Tenlo en cuenta. Una meta clara motiva a todos en casa.
7: Ahora, te compartimos recomendaciones prácticas para que tu presupuesto funcione de verdad.
6: Lleva un registro constante de tus gastos, ya sea en libreta o en tu celular.
7: Usa categorías sencillas y ajústalas conforme te familiarices.
6: Sé flexible. Si algo no funciona, cámbialo. El presupuesto debe adaptarse a ti, no al revés.
7: Automatiza tus pagos para evitar recargos y olvidos.
6: Evita compras innecesarias. Esas que parecen pequeñas, pero desbalancean todo.
7: Y muy importante, hablen en familia sobre el dinero. Sin juicios, con empatía.
6: También es fundamental revisar el presupuesto periódicamente. La vida cambia y tus finanzas también deben hacerlo.
7: Antes de hacer una compra importante, pregúntate, ¿está dentro de mi presupuesto? ¿Realmente lo necesito?
6: Y si hay niñas o niños en casa, inclúyelos. Desde pequeños pueden aprender a ahorrar y a tomar decisiones responsables.
7: Recuerda, no importa cuánto ganes, sino cómo administras lo que tienes.
6: Un presupuesto familiar no solo organiza tu dinero, te da tranquilidad, claridad y control sobre tu economía.
7: Empieza hoy. Tu bolsillo y tu futuro te lo van a agradecer.
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0: Escuchamos a Coldplay, se llama Clock, esa rolita que también ya me le pidieron, una complacencia más para todos ustedes, y seguimos con más. Ya son las 10:38 en Retro 107.5 y complaciéndolos a todos. Por acá tengo más mensajitos, tengo un mensaje de audio que voy a poner, un par de mensajes de audio de mi querido Daniel. ¿Cómo estás, Daniel?
1: Buenas noches, mi guapo Retro 107.5, suena y suena y suena, suena diferente. ¿Son eso, para papá? Ti. Para mi esposa María Guadalupe, que quiero y que amo muchísimo. Y para toda la gente que escucha Retro 107.5. Me hace favor de ponerme una canción para mi esposa Lupita, por favor. Quiero algo de Ricardo Montaner. La de El Poder de Tu Amor. Si la tuviera, si no me puedes poner la de también. O si no, la de Para Ella, la de Mari Es Mi Amor. Por favor, cualquiera de esas dos. La que más tengas, de la que más les gusta los radioescuchas y a ti también.
0: Muchas gracias.
1: Hola, mi guapo, buenas noches, muy buenas noches. Oye, hace medio te mandé un audio pidiéndote canción, no sé si ya las pusiste o no las has puesto. Era la de Franco De Vita, El Poder de Tu Amor, o si no, la de Mari, o si no la canción para mi esposa María Guadalupe, la de Mari Es Mi Amor.
0: Mari Es Mi Amor.
1: La de se la canta Leo Dan.
0: Ok.
1: Y que tengas excelentísima noche. Y espero respuesta al aire, por favor, gracias.
0: Ahí está, mi querido Daniel, ya escuchaste la canción, digo más bien, ya escuchaste tu audio. Y ahorita te pongo tu canción con todo gusto. Para ti, para tu linda esposa y para ti, claro, con gusto. Con todo gusto, mi querido Dani. Ahí está, bueno, seguimos con más. Por acá tengo algunos otros mensajitos pendientes que voy a ponerlos, voy a leerlos y quiero que estén pendientes. Pero por lo pronto voy a dejarlos con esta canción que me pidieron

Esto es una canción que me pidió el buen Enrique Machuca, y que dicen que a ver si la podemos ayudar a encontrar a su exnovia. Ojalá que sí, por favor, mi querido Enrique, esta es tu canción. Escúchala completa y yo te regreso. Tú sigue el pendiente de Retro 107.5. Suena diferente. Éxito, ojalá que encontremos a tu novia, exnovia más bien.

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Seguimos con las complacencias. Escuchamos eso de Caifanes, se llama Nubes. Y lo escuchaste, por supuesto, en Retro 107.5. Suena diferente. Seguimos complaciendo a toda la gente. Recuerden que hoy, bueno, más bien, de lunes a viernes, desde las 9 de la noche y hasta las 11 de la noche, estoy para servirte, tu servidor, amigo Juan Manuel Méndez el Guapo, con puras buenas complacencias de pura buena música retro. Ya sabes, ahí está el WhatsApp de cabina, 33 34 67 72 20, 33 34 67 72 20. Mándame tu WhatsApp y con todo gusto yo te complazco con la rola que tú quieras, siempre y cuando sea retro. Es lo único que te pido. Bueno, te pido dos cosas. La primera es que sea una canción retro, y la segunda, que me platiques alguna historia de la cual te acuerdes cuando escuchas esta canción. Hay muchísimas, muchísimas canciones las cuales nos recuerdan a cuando estábamos chicos, cuando estábamos en la primaria, en la secundaria, en la prepa, cuando queríamos conquistar a esa niña que nos gustaba mucho, a ese niño. Cualquier cosa que te recuerde, o también cuando estabas chico que tus papás ponían una canción que te acuerdas mucho. Suele pasar que hay una canción que la escuchas y te acuerdas cuando eras chico que tus papás la ponían y que a ti, pues, a lo mejor no te gustaba, pero ya después te gustó porque la escuchabas todo el tiempo que tus papás la ponían. Nos ha pasado a todos, no me digas que no, porque esa es la realidad. Mándame tu WhatsApp, 33 34 67 72 20, 33 34 67 72 20, y con todo gusto te voy a complacer con esa rola que tú quieres escuchar. Dice por acá: buenas noches, guapo, excelente programa, y sí, por favor, me pudieras complacer con la canción Vivir al Este del Edén. Ah, cómo no, del grupo La Unión. Esa canción, aunque la escuché en mi juventud, me recuerda a la mejor época de mi vida, mi infancia. ¡Oh, qué buena canción, eh! Tienes toda la razón, te la voy a poner. Dice por acá: y saludos a toda la banda que hace posible el programa. Atentamente, el galán chofer de Uber. Todas las noches escucho tu programa. ¡Qué bárbaro, mi galán! ¡Qué bárbaro, mi tocayo! Muchas gracias, te pongo tu canción con todo gusto, hermano. Ahorita mismo te la voy a poner. Y para que sigan pendientes, ¿va? Ahí está el WhatsApp de cabina, 33 34 67 72 20. Por acá tengo otro mensajito que dice: ¡Tocayo! ¿Qué pasa, tocayo? ¿Cómo estás? Buenas noches. Lo estamos escuchando, mi tocayo. Saludos, un saludote para ti, mi querido Manuel. Gracias, saludote, un abrazo. Por acá también otro mensajito que dice: hola, guapo, buenas noches. ¿Podrías ponerme, por favor, la canción de Mi Religión de Maná? Por favor, con una dedicatoria especial para mi hijo Eric, que es mi fuerza, es en mis momentos más difíciles, de parte de su mamá, Nadia. Con todo gusto, Nadia, te pongo tu canción ahorita también a ti y a toda la gente que sigue por acá pidiéndome más complacencias. Por lo pronto vamos a escuchar esta canción que me pidió mi querido Daniel. El buen Daniel me pidió esta canción, que es a cargo de Leo Dan, dedicada para su esposa, y yo se la voy a poner. Esto es a cargo de eso, de Leo Dan, y se llama Mari es mi amor. En Retro 107.5 suena diferente. Pídeme la rola que quieras, aquí estoy a la orden, te complazco con gusto.

0: Eso fue cargo de Leo Dan y se llama Mari es mi amor. Mari es mi amor, Leo Dan en Retro 107.5. Suena diferente. También ya fue otra complacencia más para mi querido Daniel. Gracias, Daniel. Y bueno, pues yo ya me voy. Gracias. Me despido de todos ustedes. Pero no se me preocupen, no se me agüiten, no se me ponga triste, porque aparte de que voy a seguir complaciéndolos, yo regreso mañana. Mañana a partir de las 9 de la noche con más buena música, más complacencias y por supuesto todo lo que tiene que ver con la buena música retro. Ya me voy, gracias, cuídense mucho, que estén bien, que Dios los bendiga. 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Ya me voy, gracias, que Dios los bendiga, cuídense mucho, descansen, pásenla bonito. Mañana, Dios mediante, tenemos una cita, usted y yo, a las 9 de la noche, aquí, en Retro 107.5. Suena diferente. Me voy con esta rolita que es a cargo de Caloy, se llama Colegiala, me la pidieron, se las pongo. Gracias, los amo millones, hasta mañana, bye bye.
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0: qué bonito.
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0: tabla favorece al equipo de Pumas y también a Chivas.
1: Sí,
0: en
1: sí,
0: el,
1: sí.
0: En caso de un empate global.
1: Ya vimos el volumen de goles que puede alcanzar Pumas.
0: Ese es un tema. Sí, también no, bueno. Tenía 20 partidos consecutivos anotando por lo menos un gol el equipo de Pumas. Ayer no anotó.
1: Ayer no, sí, pero bueno.
0: Y mira lo que...
1: Les toca el regreso.
0: Para ponerle un poquito de limón a la herida de los americanistas, sí le pudo ganar el equipo de Pachuca a Pumas.
1: Sí, sí, sí.
0: Un partido, de esta llave le ganó ya un partido. Algo que no pudo hacer el América, lo hizo.
1: Es poca Pachuca. La diferencia, ¿no?
0: Sí, es poca la diferencia, sí, sí. Es poca la diferencia. Pero vamos, en dos partidos sí pudo ganar ya el equipo de Pachuca, pero como ya comentábamos, bueno, de hecho, Pumas llega a esta instancia justamente por su posición en la tabla, porque empató en el global. Puede acabar ocurriendo que también avance a la final.
1: Empatando
0: en el global.
1: Sí, sí, sí.
0: Puede acabar ocurriendo. Esa es la bondad, ese es el beneficio que tiene el equipo de Pumas y en este caso también Chivas por su posición en la tabla.
1: Claro.
0: Mañana se va a disputar el partido entre el equipo de Chivas y Cruz Azul. Partido importante justamente porque es la vuelta.
1: Mañana ya, sí, cierto.
0: Sí, mañana sábado. Sí, sí, y sí. El día domingo el partido de vuelta entre Pumas y el conjunto de Pachuca. 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
0: 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Mario, ¿qué polvo ha levantado también el tema de Mbappé? Ayer partido enfrentando al Real Oviedo. Real Oviedo, equipo que pertenece al grupo Pachuca, ya ha descendido.
1: Ya ha descendido, sí.
0: Pero ayer, silbatos y abucheos a jugadores como Mbappé, por ejemplo.
1: Pues sí, es que sí, no están muy contentos.
0: En el Santiago Bernabéu.
1: Pues no están contentos y él es la cara de todo,
0: sí,
1: este,
0: claro.
1: Este ciclo, ¿no? La verdad.
0: Sí, sí, sí. Mal, hubo conferencia de prensa, le preguntaron a Arbeloa, bueno, primero a Mbappé, y dice, bueno, dice Arbeloa que soy el cuarto delantero, y Arbeloa dice que él nunca dijo eso. Lo que sí es cierto es que, más allá de lo que parece un teléfono descompuesto, hay una división ya en el vestidor, un vestidor que está muy dividido, no están cómodos, parece que la afición tampoco está cómoda, obviamente, con lo que ha pasado 2 años consecutivos en el que el equipo se va con las manos vacías.
1: ¿Tú crees que sean capaces de decir ya adiós a Mbappé?
0: Fíjate que hay versiones periodísticas, Mario, que apuntan a que ya sea Mourinho o Jürgen Klopp, como se ha mencionado,
1: ajá,
0: los dos estarían pidiendo la salida de Mbappé.
1: O sea, que digo, sí voy, pero...
0: Pero con la condición de que no esté Mbappé.
1: O sea, es un problema el señor, ¿no?
0: Se convirtió en un problema. A ver,
1: ya no se iría. Es un jugador, joven todavía.
0: Y lo que te costó, ¿no?
1: Sí, ¿no?
0: Y lo que te costó. 41 goles en 41 partidos, pues habla de una cuota estupenda,
1: sí,
0: ¿no?
1: Claro.
0: Estupenda. Aquí el gran interrogante, el gran inconveniente, me lo parece, es que parecería que el equipo, al igual que cuando estuvo en el Paris Saint-Germain, juega a su alrededor, juega para él. Y por eso que también su gran producción de goles. Pero jugar así no es la mejor forma cuando enfrentas a equipos de gran calibre, de gran calado. Lo decía el propio Luis Enrique cuando se fue, no, nunca mencionó su nombre, pero decía, ahora sí tendré a un equipo comprometido, a 11 jugadores que peleen todo el tiempo. Algo que no le gustaba a Mbappé era ponerse el overall e ir a defender cuando fuera necesario. Él privilegiaba estar adelante para hacer justamente.
1: Pues no sé, está ese punto, ¿no?, de vista. Por otra parte, también recuerdo que Pep Guardiola en algún momento decía, pues tener a entre tu fila a alguien como Messi,
0: uh-huh,
1: pues pásasela a Messi.
0: Sí, claro, ¿no? Sí, sí, sí, o sea, esa es la lógica.
1: Sí, juega para Messi, es tu mejor jugadorazo, oye, pues... Aprovechalo, pero bueno,
0: dicen que los mejores jugadores nunca estorban, ¿no?
1: Pues eso dice, pero
0: en fin, vamos a ver si esto es así. Lo que es cierto es que 2 años que ha estado Mbappé con el equipo no ha ganado nada. Y hoy el Real Madrid
1: parece mucho dinero, sí.
0: Mucho dinero. Recordemos lo de Florentino Pérez, que está muy molesto en aquella rueda de prensa de hace un par de, bueno, casi 3 días de la rueda de prensa de Florentino Pérez, en la que decía, no me voy y vamos a convocar a elecciones.
1: Bueno,
0: pendientes de eso, Mario, y también nada más comentarte ya para el final, se presentó finalmente el calendario 2026 de la NFL. Hay partidos muy atractivos, por supuesto, hay encuentros que no se pueden perder. Antier apenas se había presentado ya los partidos internacionales, ayer ya el total del grueso de los encuentros. Hay, como siempre, combinaciones muy atractivas. Por ejemplo, el equipo de Seattle va a enfrentar al equipo de Nueva Inglaterra. Siempre busca la NFL estos enfrentamientos, que se replique, uh-huh, en la siguiente temporada el partido que jugaron los dos últimos equipos del Super Bowl. y esto va a acabar ocurriendo. Habrá enfrentamientos como Kansas City contra Buffalo, por ejemplo. Bien. Y también hay que revisar qué tan sencillo, qué tan complicado es el calendario para cada uno de los equipos. Pero más allá de eso, Mario, comentar algo que me parece muy interesante es la expectación que genera la presentación del calendario de la NFL. Creo que no ocurre en ningún otro deporte. No solo eso, sino que los propios equipos, Mario, hacen una producción, ya sea de televisión, de redes, para anunciar su calendario. Algunos muy creativos, como por ejemplo los Potros de Indianápolis presentando su calendario con imágenes de los Simpson, por ejemplo, ¿no? De ese tamaño. O el calendario de Nueva Inglaterra presentando a dos cachorritos que están disputando y están mordiendo a muñecos de peluche que representan a sus rivales de la próxima temporada. Entonces está muy interesante, muy creativo, y pues el dinero que le invierte, ¿no?, para poder hacer claro. Este tipo de calendarios.
1: Bueno. Muy bien, gracias, Javier.
0: Buen día.
1: Más adelante le seguimos, por supuesto. Los secretarios de Seguridad y Defensa, Omar García Harfuch y Ricardo Trevilla, se reunieron con el gobernador Alfredo Ramírez y autoridades de 9 municipios de Michoacán. Laura Ábalos, cuéntanos, por favor.
2: Mario, buenos días para ti, para el Auditorio de Enfoque. Informarte que Omar García Harfuch, secretario de Seguridad y Protección Ciudadana, y también el secretario de la Defensa, Ricardo Trevilla, se dieron cita la mañana de ayer en la 21 zona militar ubicada aquí en la capital michoacana para sostener un encuentro con el gobernador de la entidad, Alfredo Ramírez Bedoya, y con presidentes municipales. El mandatario michoacano informó en una entrevista posterior a esta reunión que el funcionario federal reconoció la estrategia contra la extorsión que se mantiene aquí en la entidad, así como también el decomiso de máquinas tragamonedas. Dentro de los avances del Plan Michoacán, también se destacó la reducción de homicidios dolosos y la prohibición de las peleas de gallos. Escuchemos al gobernador de Michoacán, Alfredo Ramírez Bedoya.
3: Estamos en 2.2 homicidios diarios. Se reconoció el trabajo que se hace para el tema del desmantelamiento de estos centros de apuesta ilegal, las maquinitas tragamonedas, el tema de la prohibición de las peleas de gallos, todo lo que tiene que ver para serenar el ánimo y sobre todo lograr la seguridad. Se reconoció ampliamente por el secretario Omar García Harfuch y el secretario de la Defensa Nacional que la coordinación que tenemos con la Fiscalía del Estado, con la Sedena, con la Marina, ha permitido los avances que tenemos en materia de seguridad en Michoacán.
2: Ramírez Bedoya insistió en que este tipo de reuniones demuestran el diálogo permanente y coordinación entre la federación, pero también con la entidad y los municipios. Algunos de los ediles que se dieron cita a Mario Auditorio fueron el de Morelia, Alfonso Martínez Alcázar, el de Zamora, Carlos Soto, de Apatzingán, Fanny Arriola Pichardo, de Pátzcuaro, Julio Arriola, Zitácuaro, Antonio Tláhuac, y también de Uruapan, Grecia Quiroz. Es la información, Mario.
1: Gracias.
2: Seguimos pendientes.
1: Gracias, pues seguimos, sí, seguiremos muy, muy pendientes con este tema de la seguridad en Michoacán y en el país entero, que es el gran tema. 6:46, marcamos una pausa y regresamos en un momento para conversar de lo que está pasando en Petróleos Mexicanos. Sale el director, entra un financiero muy cercano a la presidenta Claudia Sheinbaum, ya estaremos hablando del tema.
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0: los celulares en México, de 7 marcas en diferentes, europeas, asiáticas y norteamericanas. Todo esto representa un valor de alrededor de 135 mil millones de pesos.
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12: Presidenta, y después se dijo, bueno, es que en realidad los que sabían que había pasado no nos lo dijeron, le ocultaron información al director de Pemex, lo cual además le generó mucha animadversión a la presidenta durante un mes, y yo creo que a partir de ahí le dijeron, oiga, si usted no controla ese tipo de cosas tan evidentes, pues entonces habrá otras cosas tantas que pueda no controlar.
13: Bueno, pero ese fue uno... tal vez el tema de los más grandes, ¿no?, que pasaron, pero fueron muchos otros temas, man.
12: Sí, las...
13: El huachicol, ese es también un gran tema. El huachicol físico y el fiscal, bueno, en lo que tenga que ver Petróleos Mexicanos, pero el huachicol físico, pues sí, evidentemente.
12: En el reporte que mandaron a la SECA hace 2 semanas.
13: Explosiones, incendios, muertes, sí, ha habido muchas cosas.
12: Sí, que se han ido acumulando y que simplemente, no, cuando lo presentó la presidenta Sheinbaum, dijo que era uno de los grandes analistas y que seguía y que investigaba desde la facultad de la UNAM y que por lo tanto iba a ser un gran director, y bueno, resulta que nada más era por año y medio.
13: Él fue a decirle, oye, pues
12: estaba la capacidad.
13: Le llegó lo de la deuda sobre lo de Standard & Poor's y ¿sí? Le dijo, ya me voy, presidenta. No, yo obviamente sabemos que le pidieron la renuncia, ¿no? Le dijeron, bueno, ponte aquí en este puesto ahí para...
12: Porque además se va uno menor, ¿no? Mucho menor de
13: Pemex. Sí, no, bueno. No, me voy a la academia, no, te quedas aquí, por aquí haciendo cosas. En fin, y ahora llega un financiero muy relacionado con la presidenta Sheinbaum, ¿no? Un hombre de muy su confianza.
12: Quizá no tan técnico en cuestiones energéticas, más por el perfil financiero, ¿no? Para tratar de alguna manera, pues de corregir las cuentas de Pemex, ¿no? Y ver si mejora lo que es la perspectiva de pues en este caso de Standard & Poor's, y ver cómo vienen las otras calificadoras, porque no solamente es la única, Mario.
13: Pero se dice que detrás de toda la reestructuración de Petróleos Mexicanos de la deuda estaba este nuevo director. Vamos a conversar con Ramsés Pecha, analista y asesor de la industria energética. ¿Cómo estás, Ramsés?
14: Buenos días, Mario, buenos días.
13: ¿Qué te pareció? ¿Cómo viste el movimiento?
14: Pues es un movimiento natural que ya estamos acostumbrados a lo largo de muchos años. Si ustedes revisan las administraciones pasadas, han habido cuando menos 2 directores dentro de cada una de las administraciones, que hay muchos cambios, y la realidad es que no necesitamos un nuevo director. Lo que necesitamos es que la empresa del Estado, que ahora es, le den una mayor libertad desde el punto de vista financiero, operativo, y el entendimiento de que esta es una empresa que está en una industria de un alto riesgo, que necesita sobre todo un presupuesto que le pueda ayudar a dar una operación. Podemos decir hoy en día que el director que acaba de dejar su puesto, bueno, pues tuvo ciertos problemas, pero derivado de ciertas circunstancias que han venido sumándose a lo largo de estos últimos años. Y el nuevo director, como bien lo comentan, pues es una vocación financiera, que es el que ayudó a reducir los 12 mil millones de dólares dentro de la deuda que tenía Pemex y la reestructuración en los libros que pasaron simplemente esta deuda al país. La realidad es que el nuevo director creo que va a tener una gran tarea de buscar su primer círculo que le pueda dar confianza, certeza y seguridad, porque en un año y medio que está, no puedes aprender lo del sector de energía y sobre todo el de hidrocarburos, si una empresa tan grande, las operaciones, va a depender de su primer círculo, que tenga las personas correctas y que le den la tranquilidad de que pueda haber una operación sin tantos ajustes. Entonces aquí el inconveniente que vamos a tener es, qué bueno que entró el financiero para reducir sobre todo la perspectiva que tienen ciertas calificadoras, pero la realidad es que Pemex no es una empresa financiera, es una empresa de operaciones, que todos los días hay cambios, hay reacciones químicas, físicas, hay incidentes, hay cambios de la venta de petróleo crudo, de gasolina, diésel y todo lo que conlleva.
12: Ya. Ayer justamente, Ramsés, buenos días, soy Martín Carmona. Ayer justamente Pemex informaba que al primer trimestre logró incrementar en 22% lo que es la refinación de parte del Sistema Nacional de Refinación. Pareciera que con estos datos pues se iría adelante el director de Pemex, pero hubo otros pendientes que no se lograron atender y resolver, Ramsés.
14: Sí, y qué bueno que me hace la pregunta, porque revisando por el primer trimestre, aunque se incrementó esa cantidad, la realidad es que Pemex hoy en día las exportaciones de petróleo crudo solo representan no más del 12% de los ingresos. La gran sorpresa es que Pemex se está convirtiendo en un comercializador de petrolíferos, sobre todo de gasolina y diésel, porque sus ingresos, el 45% depende de la venta de gasolina y diésel. ¿Qué quiere decir esto? Que sin las estaciones que venden su producto marca Pemex, imagínate, Pemex no tendría la cantidad de ingresos tanto de producto como refina como de que importa. Hicimos un análisis y resulta ser que sale más barato importar hoy en día el diésel y la gasolina premium. La gasolina regular o verde magna no hay tanto problema, están casi a la par en la importación de lo que produce Pemex. Pero la realidad es que Pemex a lo largo de los siguientes años va a depender mucho de la venta de gasolina, diésel, turbocina y los petrolíferos, sobre todo porque los petrolíferos representan el 70% de los ingresos. Entonces, ya no es una empresa de exportación, no es una empresa que dependa de la extracción de petróleo crudo, sino de la comercialización de petrolíferos.
15: ¿Qué te dice un perfil como mucho más financiero como el nuevo director?
14: Lo que estamos viendo es una reestructuración de, sobre todo de Pemex, porque si vemos estas calificaciones que lo ponen negativo, lo ponen a circunstancias de estrés financiero, porque como tiene vencimiento...
15: Pero como el nuevo director.
14: Lo que estamos viendo es una reestructuración de, sobre todo de Pemex, porque si vemos estas calificaciones que lo ponen negativo, lo ponen a circunstancias de

0: fortaleza financiera, pero tendrá que tener un gran respaldo en donde se pueda apoyar de personas que le puedan decir la parte operativa y sobre todo el entendimiento y comprender que esto es una empresa que 90% es operativa y el resto es una parte financiera, sobre todo de la recaudación de los ingresos. Pero el problema aquí es, imagínense tantas cosas que hay pendientes en Pemex: incrementar la producción, incrementar el número de pozos, incrementar la eficiencia de la refinería, poner en marcha a la refinería Olmeca, ver la parte de comercialización de los combustibles, gasolina y diésel, y verlo ahora con un presupuesto para el 2027 que no creo que lo incrementen comparado con este año. Creo que tiene una buena responsabilidades y sobre todo el entendimiento de que es una empresa muy cambiante por las condiciones operativas que se lleva.
1: ¿Podrá Pemex alcanzar la producción de 1.8, que me parece lo que el gobierno plantea para el resto de los años, Ramsés?
0: No, yo lo veo muy complicado, porque viendo las perforaciones de pozos del año pasado, no pasaron de 100. Hay una reducción de números de pozos operando, y la realidad es que se ha mantenido en los últimos meses en 1.650.000 barriles, ahí más o menos, 250.000 de condensado. Y la tendencia que hemos visto es que posiblemente el petróleo crudo, quitando condensados, es hacia la baja, y esto tiene una gran condicionante y un estrés sobre todas las refinerías por la mezcla que se está metiendo hoy en día, y por eso vemos que hay ciertos paros y problemas que se tienen en algunas refinerías.
2: Bueno, pues complicado el panorama que tiene Petróleos Mexicanos. Creo que es una muestra todo esto de lo que está pasando, y pues bueno, también el momento en el que se da, ¿no? El relevo pues habla un poco de lo que cimbró este anuncio de Standard & Poor's y lo que ha estado pasando, Ramsés, más allá de la parte financiera y todo eso, los problemas como pues el derrame, lo que está pasando en Dos Bocas, incendios, vaya, ha sido una época complicada para Petróleos Mexicanos.
0: Sí, y yo creo que, mira, la industria del sector de hidrocarburos necesita un presupuesto bastante de dinero. Y recordemos que es una empresa del Estado, y ahorita no importa que tenga pérdidas, que al fin y al cabo es un presupuesto que se da a la nación. Lo importante es que cumpla con el 27 y el 28, que cumpla con todo lo que necesita el mercado. Pero la realidad, te lo digo así, no importa cualquier director que llegue, el problema es no hay dinero suficiente para Pemex para poder hacer el todo que se quiere y sobre todo llevarlo a los objetivos que se necesita. Les digo, Pemex necesita cuando menos entre unos 800 y 900 mil millones de pesos, que es casi lo mismo que le estás dando en los programas sociales hoy en día.
2: Bien. Pues Ramsés, te agradecemos mucho por conversar esta mañana.
0: Gracias, que tengan buen día.
2: Igualmente, Ramsés Pech, analista y asesor de la industria energética. Martín.
1: Sí, escenario complicado el que se plantea para Pemex. Ojalá que el nuevo director, Juan Carlos Carpio, pueda tener el acierto para seguir pues mejorando la condición financiera de Pemex y que la producción, por otro lado, Mario, pues pudiera aumentar, ¿no? Sería lo ideal.
2: Bueno, reto bastante complicado. Gracias, Martín, y gracias a ustedes por acompañarnos, pero vamos a continuar aquí en Enfoque. Nos despedimos de la señal nacional. Gracias por habernos mantenido esta mañana. Y podemos seguir, nos puede seguir escuchando en nuestras plataformas digitales y también a través de Estéreo 100.1 FM y 1000 AM. Regresamos.
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4: Este es el reporte vial de Informe 24.
5: La circulación esta mañana sobre la avenida Prolongación Mariano Otero es ágil, aunque se mantiene con algo de presencia vehicular al llegar a Francisco y Madero con rumbo hacia Periférico.
4: Informe 24.
5: También la zona de la avenida Vallarta mantiene tránsito moderado para quien hace su recorrido desde Periférico y con dirección hacia Ciudad Granja al llegar a la zona de Santa María del Pueblito, ligera carga vehicular, carriles laterales.
4: Informe 24.
5: Belisario Domínguez comienza a tener presencia vehicular para dirigirse desde la zona de la avenida Circunvalación hacia el Centro Médico de Occidente, después nuevamente agilidad para continuar su recorrido y llegar a la zona de Javier Mina.
3: Informe 24.
5: La avenida Revolución también presenta presencia vehicular importante en estos momentos a partir de la calle Rosas hacia Río Nilo, después un poco más de presencia vehicular para cruzar

0: la ex glorieta del Charro.
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2: Muy buenos días Guadalajara, buenos días Jalisco, ¿cómo se encuentra el día de hoy? Estamos listos para iniciar este recorrido informativo que Grupo Audiorama Comunicaciones Conectados Contigo presenta. Informe 24 Guadalajara, a través de la frecuencia Retro 107.5. Buenos días, es ya 15 de mayo del 2026. Perdón, en este viernes ya tenemos, pues bueno, reportes, noticias, ha habido de todo, inclusive y lamentablemente una festividad en Amatitán se convirtió en una tragedia porque, pues bueno, surgió una explosión. Debido a esto, pues bueno, hay varias personas lesionadas. Perdón. Y bueno, esta situación es lo que mantiene todavía una cuestión de emergencia allá en Amatitán después de esta explosión de gas LP, debido a que aparentemente la pirotecnia alcanzó este cilindro de gas y esto provocaría la explosión. También tendremos información del recorrido que hizo el gobernador en una gira y lo que busca en el municipio de Guadalajara para tener fondos en cuestión de la federación. Se mandará un exhorto también por parte de el Cabildo. Fue una sesión complicada porque, pues bueno, hubo de ahí dimes y diretes de varias partes. Afortunadamente al final, pues bueno, aprobaron el dictamen para que se envíe esta petición a la federación. Y bueno, también se tiene cuestiones de las motocicletas. Nuevamente surge el tema después de que el gobernador señala que iba a haber operativos para sancionar quien no cumpla con la ley. Todo esto le tendremos el día de hoy y recuerde que estamos a través de Retro 107.5 y usted nos puede escuchar y ver a través de Facebook Informe 24 Guadalajara, a través de la plataforma X en Informe 24 GDL y a través de la cuenta de Instagram arroba Audiorama Comunicaciones. En el WhatsApp usted nos puede ver, más bien usted nos puede mandar un mensaje a través del 33 34 67 72 20 para que esté en contacto con nosotros, como el señor Juan Gómez, que ya nos dice: estamos listos para llevar productos hacia el oriente de la ciudad y muy cargada la circulación hace unos minutos en la avenida del mercado, pero en Lázaro Cárdenas se encuentra ágil. Esto supongo que es por el día del maestro, porque no hay tanto tráfico como otros días. Pues bueno, ahí el aviso, la recomendación de las vialidades de nuestros radioescuchas. Y efectivamente también a los maestros le mandamos un saludo y una felicitación, pues estarán celebrando, bueno, están algunos celebrando ya desde el día de ayer y hoy y durante todo el fin de semana, pues bueno, su día, el día del maestro. Y recuerde, también usted puede bajar la aplicación a través de audiorama.mx, región occidente, y ahí baja la aplicación y también nos puede escuchar en cualquier parte del mundo. A la vez que si usted en su buscador le pone Retro 107.5, pues bueno, ahí le van a aparecer las diferentes opciones que otros desarrolladores pues tienen y que nos hacen favor de retransmitir esta señal, que llega hasta ustedes, hasta su radio receptor, sin ningún problema. Gracias al trabajo también de mi compañero Beto Esparza, que hoy nos visita en la mañana, andaba de gira. Tenemos otro hombre de mundo ya, ya es otro hombre de mundo, pero bueno, aquí está el día de hoy acompañándonos. Estamos con su trabajo y lo que hace que llegue esta señal hasta su radio receptor. En este micrófono, su servidor Eloy Arellano, comenzamos con nuestro resumen.
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2: Esta madrugada continúan los trabajos de esta explosión que se registró en Amatitán y que dejó al menos 13 heridos, 6 de ellos muy graves, y una persona se reporta que esta mañana una mujer habría caído en paro cardiorrespiratorio y pues bueno, iba a ser trasladada hacia un hospital aquí Guadalajara. Lamentablemente, pues bueno, aparentemente no ha resistido esta mañana y bueno, están trabajando para poder ver si la pueden continuar su atención médica. El gobernador de Jalisco, Pablo Lemus Navarro, entregó el corredor turístico y obras de movilidad en Atenguillo. También el Ayuntamiento de Guadalajara aprueba enviar una solicitud a la Cámara de Diputados para que se restablezca el Fondo Metropolitano y que así se puedan recuperar fondos federales para infraestructura urbana. Motociclistas dicen, estamos abiertos a que, pues bueno, se cumpla el reglamento, pero, pues bueno, a todos nos meten en el mismo saco, por lo menos así lo dice el Motoclubes Unidos, donde señala que quienes infraccionan, a quienes deben infraccionar, quienes cometen las irregularidades, son jóvenes de entre 16 y 21 años los que cometen irregularidades, porque ellos dicen, estamos cumpliendo la ley y sugieren cursos de motociclismo. Estas y otras noticias las estaremos dando en los siguientes minutos, no sin antes pues también recordarle nuestro WhatsApp 33 34 67 72 20 para que pues esté en contacto con nosotros, nos diga qué es lo que sucede en la ciudad y también nos diga pues usted qué es lo que tiene a la mano en lo que va viendo en las calles. Por lo pronto iniciamos con esta información que lamentablemente surgió desde el día de ayer por la noche. 10 de la noche estaban en las festividades de El Señor de la Ascensión en Amatitán, que es una festividad que comenzó desde hace 10 días y en la cual, pues en la plaza principal estaban en los festejos. Cuando se registró esta explosión, esta noche de este jueves, cerca de la iglesia de este municipio de Amatitán, dejando un saldo preliminar de 13 personas lesionadas, varias de ellas con quemaduras de gravedad. Las autoridades han detallado que este incidente ocurrió en medio de los festejos religiosos cuando aparentemente una cuestión de pirotecnia, se habla de que fue este llamado torito que va con una estructura y que va toda la pirotecnia encendida, pues habría alcanzado algo de los productos de pirotecnia, de pólvora, alcanzó un puesto ambulante de frituras y este había hecho contacto con los tanques de gas y el aceite hirviendo y por ello comenzó este fuego y luego la explosión en uno de los cilindros. Los oficiales de emergencia acudieron hasta este lugar para atender a las víctimas. Hasta el momento se confirma pues que varias personas quedaron lesionadas, 6 personas en estado muy grave y 3 en condición regular. Las autoridades locales y de Protección Civil ya investigan las causas de este siniestro para poder deslindar responsabilidad. Si es que, pues bueno, desde prácticamente ayer en la noche, unidades de emergencia, incluso de Guadalajara, varias ambulancias, se trasladaron hasta Amatitán para poder llevar a los lesionados a los diferentes hospitales, tanto a Tequila, la zona del mismo Amatitán, el IMSS. Incluso, como le mencionaba, hoy por la mañana se pretendía trasladar a una mujer quien aparentemente cayó en un paro y bueno, esto lamentablemente sucedió el día de ayer por la noche. Hay 6 personas graves, 5 regulares, 14 leves y esta es la actualización que ofrece Protección Civil Jalisco debido a esta situación que se presentó en Amatitán y donde, pues lamentablemente todavía esta mañana se está teniendo esta situación y todos los heridos fueron trasladados a Magdalena o Tequila. Es por ello que, bueno, ahí se tienen los trabajos en estos momentos por parte de los peritajes que se están realizando y en el cual, pues bueno, se señala que la pirotecnia alcanzó estos cilindros de gas y en los puestos de comida y por ello tenemos esta lista de personas lesionadas. El gobernador de Jalisco hizo una gira y con el objetivo de fortalecer la movilidad segura, la conectividad regional y también la recuperación de espacios públicos, Pablo Lemus Navarro encabezó la entrega y supervisión de diversas obras de infraestructura urbana, esto en el municipio de Atenguillo, esto durante una gira de trabajo por las regiones de la Sierra Mula y la Costa Sierra Occidental. Entre las principales acciones se destaca la inauguración del nuevo corredor turístico que está ubicado sobre el tramo urbano de la carretera federal 70 en la ruta a Meca-Mascota. Es un proyecto que busca mejorar las condiciones de tránsito peatonal y también vehicular. Esto además de impulsar el turismo y la imagen urbana también del lugar. La obra incluyó banquetas accesibles, empedrado, sampeado, luminarias, señalamientos viales, arbolado y también adecuaciones enfocadas en brindar mayor seguridad a los estudiantes, comerciantes, habitantes, peregrinos y también visitantes de la zona. Por ello, el mandatario estatal explicó que el proyecto surgió como una necesidad prioritaria, esto para generar y garantizar traslados seguros a estudiantes de la preparatoria regional, quienes anteriormente caminaban por una vereda a un costado de la carretera federal, exponiéndose a riesgos constantes. Y bueno, el día de ayer en Guadalajara, el ayuntamiento aprobó esta solicitud para enviar a la Cámara de Diputados que se restablezca el desaparecido Fondo Metropolitano y por ello se cree un fondo de capitalidad. Esto con el argumento de obtener más recursos federales y también se tenga la capacidad para que los recursos regresen aquí a la ciudad para poder así dar infraestructura urbana, mantenimiento de las calles y obras hidrosanitarias. Durante esta sesión, la presidenta municipal de Guadalajara, Verónica Delgadillo, señaló que la desaparición de este fondo metropolitano redujo la capacidad de los municipios para financiar proyectos estratégicos y obras públicas. La alcaldesa ha argumentado que la capital jalisciense enfrenta una presión constante sobre sus servicios, esto debido a que, pues bueno, en estas cuestiones se sigue teniendo problemas para tener recursos, se aportan los impuestos de las y los tapatíos, la federación no los regresa y lo justo sería que se devolvieran a la ciudad, al estado. Por ello dice, no están pidiendo un regalo, están exigiendo una justicia redistributiva y afirmó que estas cuestiones pues también tienen que tener de alguna manera una situación en la cual se tenga que poder disponer de estos recursos. Y la administración municipal sostiene que el eventual fondo de capitalidad permitirá una distribución más equitativa de recursos federales hacia las ciudades que concentran servicios metropolitanos y reciben población de otras regiones. Es por ello que, bueno, en esta misma sesión el ayuntamiento aprobó también un convenio de colaboración con el gobierno de Jalisco para reforzar acciones de inspección, si usted escuchó bien, acciones de inspección y vigilancia con la seguridad, es decir, el combate de actividades ilícitas, entre ellas la operación de máquinas tragamonedas en comercios y espacios públicos. La regidora Fabiola Cuán explicó que el convenio busca establecer y fortalecer la coordinación entre las autoridades estatales y municipales, esto como parte de una estrategia metropolitana y de prevención y supervisión en los municipios del área metropolitana de Guadalajara para evitar que muchas personas, pues bueno, vayan a caer en esta situación en la cual, pues bueno, después de que se acercan a un negocio, una tiendita o algún otro establecimiento, pues tengan esta ludopatía de querer jugar con estas máquinas donde, pues bueno, prácticamente se pierde el dinero. Y ya le mencionábamos de esta gira que hizo el gobernador y también como parte de esta estrategia estatal de prevención social y reconstrucción del tejido social comunitario, el gobernador de Jalisco, Pablo Lemus Navarro, encabezó la inauguración del nuevo punto de paz en la comunidad de La Ocotera, que se ubica allá en el municipio de Chiquilistlán. Este proyecto tiene como objetivo principal recuperar espacios públicos para el sano desarrollo de niñas, niños y jóvenes, transformando entornos que anteriormente se encontraban en desuso. El nuevo espacio cuenta con una superficie recuperada de 2.067 metros cuadrados. La infraestructura integra una plaza de 625 metros cuadrados, una cancha de fútbol también de aproximadamente 500 metros cuadrados, áreas peatonales, zona de juegos infantiles y estacionamiento. Además, el sitio fue dotado con equipamiento necesario para realizar actividades recreativas, deportivas y culturales, fomentando una convivencia segura para las familias de la localidad. Y durante el evento, el mandatario estatal destacó que la entrega de estos espacios públicos busca promover una cultura de paz a través del deporte y la recreación, en la cual, dijo Lemus Navarro, se puede contar ahora con lugares dignos donde los ciudadanos puedan conocerse y convivir, tener una ayuda para fortalecer la seguridad desde una lógica de prevención en la construcción de ese punto de paz en la Ocotera, donde se intervinieron más de 1,800,000 pesos, resultado del trabajo conjunto entre el gobierno estatal y municipal. Esto en el marco de esta gira que se llevó a cabo en la edición número 94 de las llamadas Brigadas Yo Jalisco, un programa que está dedicado a acercar servicios integrales y comunidades de difícil, a comunidades de difícil acceso. Y durante esta jornada también los habitantes pudieron acceder a trámites del registro civil, servicios de salud, asesorías jurídicas, renovación de licencias, así como también una feria de empleo. Y el gobernador reiteró su compromiso con la educación y anunció la futura remodelación de la escuela Mariano Matamoros, la cual contará con accesibilidad universal, una nueva aula Google con 40 computadoras y la renovación de instrumentos para el mariachi infantil local allá en esta comunidad. Tenga precaución, se reporta un alcance en la zona de la calzada Independencia al llegar a la zona de Uxmal, para que lo tenga en consideración si usted pretende llegar hasta este lugar. También en la zona de Periférico y la carretera Chapala, cargada la circulación, nos dice Jorge Terríquez, aunque dice que ya en la zona del Tapatío muy ágil la circulación, para continuar por González Gallo, donde también dice el tránsito el día de hoy está muy, muy ágil, no hay complicaciones. Pues bueno, entre que no hubo clases y los festejos de los maestros, la ciudad también tiene bastante agilidad para poder llegar a varios puntos. Y antes de irnos al corte comercial, mire, déjale digo que también el gobernador Pablo Lemus pues inauguró el nuevo puente de la desembocada en Puerto Vallarta, esto acompañado por el alcalde Luis Ernesto Munguía González y también otros funcionarios. Este puente, el puente anterior tuvo que ser demolido luego de resultar severamente dañado durante los hechos del pasado 22 de febrero, una situación que afectó las principales vías de conexión. Y es por ello que, bueno, se hizo esta inauguración allá en la zona de Puerto Vallarta, donde inclusive, pues bueno, se tuvo esta situación. Después de estos acontecimientos se tuvo que volver a construir y se invirtieron cerca de 73.63 millones de pesos, y por ello, pues bueno, el día de ayer fue ya inaugurado. Escuchamos al gobernador.
3: Estamos en el municipio de Atenguillo, una solicitud desde hace muchos años de la Universidad de Guadalajara, del alcalde de Atenguillo, de las y los estudiantes de esta preparatoria de la Universidad de Guadalajara aquí en Atenguillo, era que pudieran comunicarse y llegar de una manera segura desde la cabecera de Atenguillo hasta la preparatoria. Y bueno, pues hoy nos recibe el director de esta preparatoria, nos recibe el presidente municipal, nos recibe el presidente de los alumnos, gracias Luis por estar aquí, y estamos entregando esta obra que podríamos llamarle un espacio público, un parque lineal, para que puedan llegar las y los estudiantes desde la cabecera. Antes...
2: Ahí tiene la voz del gobernador, también en Atenguillo se hicieron esta entrega de este camino, y es por ello que, bueno, ahora se tienen estas formas de conexión más segura para los ciudadanos, tanto de Puerto Vallarta con el municipio, con el puente que se tiene en este municipio de Puerto Vallarta, y también en Atenguillo con este camino, con este parque lineal. Vamos a ir a la pausa comercial, regresamos en unos minutos más para tener más información y le tendremos una entrevista que tenemos preparada.
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2: Regresamos a Informe 24, 7:22 de la mañana. Dice, buen día, ¿por qué solo están media hora? Sería muy bueno tenerlos mínimo una hora. Le vamos a pasar el mensaje a nuestra directora. Gracias, Diana. Pues bueno, estamos nada más media hora porque originalmente Informe 24 son precisamente 24 minutos. Entre cortes, presentación, son 24 minutos efectivos de información. Es por ello que precisamente pues se tiene esta medida de minutos para poder tener esta cuestión del noticiero, y es por ello que es media hora. Durante la tarde, al tener unas partes de entrevistas, se amplía más a una hora, y es precisamente de la 1:30 de la tarde hasta las 2:30, porque originalmente también el Informe 24 de la tarde abarca estos 24 minutos, pero al ampliarles un poco más estas informaciones y también las entrevistas, mi compañero David Correa, pues bueno, tiene un espacio más amplio, y a veces cuando también lo sustituimos, también ahí participamos de estas entrevistas. Vamos a ir a lo siguiente.
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2: Y el día de hoy tenemos a una persona que me da gusto mucho saludar. En este momento se encuentra allá por las tierras queretanas, pero que también nos ha tomado la llamada, y que es Laura Ballín Castelo, pero que comúnmente y en el ámbito en el que se desarrolla en cuestión de la comunicación persuasiva, la conducta y comportamiento no verbal, programación neurolingüística, comunicación también efectiva, pues bueno, pues le decimos Lala Ballín Castellot, quien es licenciada en psicología, tiene una maestría emocional, inteligencia emocional y especialidad en biodecodificación. Pues bueno, Lala, buenos días, ¿cómo estás?
21: Hola, Loy, qué gusto, muy buenos días a todos los radioescuchas que nos acompañan el día de hoy, muchas gracias por esta invitación.
2: Pues gracias también, porque pues queremos preguntarte ahora las cuestiones psicológicas, de poder lidiar con muchas cosas, pues bueno, también de repente necesitan esta atención. Ya nos lo advertían después de la pandemia que íbamos a tener algunas situaciones en las cuales íbamos a tener que tener un bienestar real de 360 grados, pero pues bueno, a veces se nos olvida, y sobre todo hoy que es Día de los Maestros, pues también ellos tienen mucho, mucho que tener en cuenta. Cuéntanos, Laura.
21: Mira, pues como bien dices, la pandemia nos dejó un salto cuántico como humanidad respecto a la conciencia de las emociones. Nunca antes habíamos tomado una conciencia tan tangible de la importancia de la estabilidad emocional o de la salud mental. Después de la pandemia, principalmente por la cuestión del aislamiento y de la amenaza que tuvimos hacia la seguridad, tanto en la parte de salud como de nuestra seguridad, por la estabilidad financiera, económica, de trabajo, de todo lo que tenía que ver, nos fue quedando esta parte de tomar conciencia de que las emociones es una parte crucial en nuestro bienestar personal. Como bien mencionas, hoy que es el Día de los Maestros, la verdad es que nos viene muy conveniente hacer una pausa y darnos cuenta de cómo han ido cambiando estas estructuras después de, pues podemos decir un poco coloquialmente, antes de la pandemia y después de la pandemia, como si fuera una cuestión bíblica, que hasta la logística de las clases cambió, que nos dimos cuenta de la importancia de los maestros y que al final el rol de los maestros viene como una extensión de la casa, de esta parte de la estructura, de la educación, del poder tener la continuidad al conocimiento. Antes, las personas que tenían conocimiento eran los sabios, y no sé si has escuchado esta frase de que conocimiento es poder. Los maestros siempre han sido una figura muy respetada, y el día de hoy, en las condiciones actuales en las que vivimos, el tener tanto acceso al conocimiento de una forma tan sencilla y tan simple al alcance de la mano, ha hecho que de pronto pareciera no valorarse como se hacía antes la labor de una maestra, de un maestro. Y creo que el que tú hayas querido dedicar un espacio a reconocer la labor que se hace, esta vocación tan grande que tienen las personas que dedican su vida a cultivar el conocimiento y a transmitir este conocimiento desde los más chiquitos y chiquitas hasta las cuestiones pues ya más avanzadas de doctorados, de licenciaturas, de investigación, que el conocimiento nunca se termina. Creo que hay que recordar que ellos también como persona son seres humanos y que los retos que el día de hoy están experimentando, uno, contener la información al alcance de cualquier persona de una forma accesible, y dos, con los desafíos que existen hoy tanto en las familias como en el tema de este desafío a la autoridad y de los diferentes retos a los que se encuentran en el día a día. Tú bien lo dijiste desde un principio, el tema de la pandemia nos marcó a todos. Y el que ya haya chiquitos y chiquitas que desde muy pequeños empiezan a mostrar síntomas de ansiedad o diferentes circunstancias que antes no se veían, con hipersensibilidades o con diferentes cuestiones de neurodivergencias o condiciones, la labor que hace hoy una maestra o un maestro adquiere un peso muy importante que yo celebro y aplaudo que tú hayas generado este espacio para reconocerlos y para traer a la luz lo valioso que es la misión que ellos desarrollan día con día.
2: En esta cuestión, como bien lo mencionas, se tiene un poco de ansiedad, bueno, yo creo que un mucho, porque yo he observado que de repente los maestros de alguna manera también la padecen, pero sobre todo tienen que lidiar con ella, con los alumnos y con los papás, porque de alguna manera se cambió el ritmo y esto estuvo generando este tipo de situaciones en las cuales pues los chiquitos, los menores, de repente no sabían ya qué hacer para poder estar en la casa y tener esta convivencia. Ellos querían estar con sus compañeritos y el maestro, cuando vuelven a las clases, pues bueno, tiene que enfrentarse con estas situaciones. ¿Cómo pudiera un maestro encaminar estas situaciones y poder acompañar a los alumnos? Y sobre todo también el maestro, ¿qué debería de hacer para poder tener herramientas y enfrentar estas situaciones?
21: Sí, Ale, muchas gracias. La verdad es que esta pregunta me parece que es súper interesante porque tenemos que empezar por comprender que la primera persona que debería de regular esta presencia de ansiedad es la maestra o maestro. La ansiedad se da como una emoción que se detona principalmente por la conjugación entre la incertidumbre hacia el futuro o la amenaza desde una cuestión perceptiva a la seguridad. Es una combinación entre miedo y preocupación y surge desde un lugar diferente que varias emociones, porque tiene una gran carga cognitiva. La parte de los pensamientos ansiosos, de los pensamientos fatalistas, de pronto ponen a la persona que lo está sintiendo en una repetición constante de situaciones hipotéticas fatalistas, pero también puede ser de amenazas reales. Y cuando esto se presenta desde los más chiquitos, tiene que ver con una sensación de amenaza del contexto, de una falta de seguridad. La ansiedad sí viene de un detonante que es un principio de miedo. Y el miedo es la primera emoción que sentimos como mamíferos que somos ante una sensación de supervivencia. La ansiedad, al venir derivada del miedo, lo que sucede es que está convirtiéndose en una forma de vida adoptada de necesidad de supervivencia, que muchas veces puede ser imaginaria, pero otras veces también llega a ser como una respuesta a la amenaza que el entorno o el contexto no me está pudiendo asegurar que voy a mantenerme en un espacio o en un contexto seguro. ¿Qué puedo hacer?
2: Cuando llega sí. esta parte, perdón, cuando llega esta parte, ¿por qué es como si se contagiara, por decirlo de alguna manera, los niños, el maestro, el papá, comienza esta cadena que se va haciendo hasta que alguien toma el control, y en este caso son los maestros?
21: Si me voy a la parte biológica, esto sucede porque en el cerebro tenemos un tipo de neuronas que se llaman neuronas espejo. Eso es lo que de pronto hace que nosotros nos mimeticemos con la emoción de otra persona. El principal detonante de las neuronas espejo desde bebé es la sonrisa. Es la primera emoción que nosotros vemos en una persona y la empezamos a copiar. Pero mucho más allá de eso, viene la parte del miedo, del estrés, de este temor. Empezamos a percibir desde la parte instintiva mamífera que hay alguna amenaza que no nos está permitiendo estar en un contexto seguro. Entonces, así como los animales empiezan a segregar adrenalina y nuestros receptores empiezan a oler, por eso esta parte de que el miedo se huele, también sucede lo mismo con la ansiedad. Si percibimos que hay una figura que en teoría debería de ser nuestra figura de autoridad o seguridad, que está experimentando un episodio de ansiedad, automáticamente el cerebro se percibe en amenaza. Y si el cerebro se percibe en amenaza, empieza a codificar esta información como que no estamos en un lugar seguro. Y las neuronas de espejo empiezan a imitar esta sensación de ansiedad, y de ahí se detona el comportamiento de la respuesta, que va a tener la descarga de cortisol, la descarga de adrenalina, la descarga de esta sensación de amenaza constante que no me va a permitir sentirme que estoy en un lugar de calma y seguridad. ¿Qué es lo primero que hay que hacer? Punto número uno, reconocer que lo estoy sintiendo. Ojo, esto estamos hablando a través de la ansiedad que se presenta como un tema de síntoma fisiológico. Pero también hay otra ansiedad que se da de forma de pensamientos repetitivos, obsesivos, que no me van a permitir tener síntomas físicos en muchas ocasiones. Y no por eso una es menos fuerte o más fuerte. Puede presentarse en cualquiera de las dos situaciones. Si los pensamientos fatalistas son constantes, esto amenaza la seguridad de una persona y esto puede generar un trastorno de ansiedad generalizada. Pero si estoy percibiendo un síntoma físico, el primer punto que tengo que hacer es tomar conciencia y empezar a hacer respiraciones profundas. ¿Cómo puedo hacer respiraciones profundas? Les voy a dar un tip, que aunque no sean maestros y aunque no sean niños, cualquier persona puede hacer para gestionar la ansiedad, y es: cierra tus dientes con los labios abiertos y empieza a inhalar por en medio de tus dientes, buscando generar una sensación fría. Inhalas a través de tus dientes y exhalas a través de tus dientes. Mientras inhalas y exhalas, con los labios abiertos y los dientes cerrados, esta sensación de frialdad que todos pueden estar haciendo en este momento, incluso en una junta con el jefe o jefa enfrente, esta sensación de frío hace que el cerebro se desconecte del pensamiento que estaba generando la ansiedad y que al generar una sensación de frío, de temperatura, que está tan cerquita del cerebro, corte el pensamiento que me estaba generando la sensación de ansiedad. Esta respiración tan chiquitita puede ser un rompas en caso de emergencia para cualquier persona que esté experimentando un episodio de ansiedad, y más si tienes personas que dependen de ti.
2: Perfecto, pues una herramienta y un tema que, si bien lo iniciamos con los maestros, nos puede ayudar a todo mundo. Lamentablemente el tiempo nos alcanza, pero yo quiero comprometerte, Lala, a que no sea la primera vez que nos acompañes en este programa y que podamos platicar de estos temas para ayudar a más personas y que podamos estar también teniendo estas herramientas que tú nos puedas acercar.
21: Claro que sí, y hoy específicamente hablando de los maestros, quiero que cualquier persona que sea maestro y que quiera tener más tips para poder tener un manejo de grupo, manejo de ansiedad, que podamos tener una sesión grupal para cualquier persona que lo necesite, váyanse a mi Instagram, estoy como Lala Psicóloga, ahí en mis historias pueden meterse y darle clic al link que les puse que dice soy maestro, soy maestra, e inmediatamente los va a llevar a un grupo de WhatsApp donde vamos a poder generar una sesión para poder brindarles apoyo, herramienta y escucha a cualquier persona que sea maestro o maestra y que el día de hoy quiera tener un espacio con un poquito de apapacho, a modo de festejo.
2: Muy bien, pues te agradecemos esta plática, Lala Ballín Castellot. Y bueno, esperamos tener una próxima charla y también tener más herramientas que tú nos puedas ofrecer.
21: Con todo gusto, muchísimas gracias, Eloy, por la invitación, y aquí estoy con todo el amor del mundo para servirles.
2: Muchas gracias. Y con esto estamos llegando al final de este informativo. Muchas gracias por su atención. Pase un gran fin de semana. Una felicitación a todos los maestros, y sobre todo, pásela muy bien.
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2: Como parte de la Estrategia Estatal de Prevención Social y Reconstrucción del Tejido Comunitario, el gobernador de Jalisco, Pablo Lemus Navarro, encabezó la inauguración de un nuevo punto de paz en la comunidad de La Ocotera, ubicado en el municipio de Chiquilislán. Este proyecto tiene como objetivo principal recuperar espacios públicos para el sano desarrollo de niñas, niños y jóvenes, transformando entornos que anteriormente se encontraban en desuso. El nuevo espacio cuenta con una superficie recuperada de 2.063 metros cuadrados. La infraestructura la integra una plaza de 625 metros cuadrados, una cancha de fútbol de 500 metros cuadrados, áreas peatonales, zona de juegos infantiles y estacionamiento. Además, el sitio fue dotado con equipamiento necesario para realizar actividades recreativas, deportivas y culturales, fomentando una convivencia segura para las familias de la localidad. Durante el evento, el mandatario estatal destacó que la entrega de estos espacios públicos busca promover una cultura de paz a través del deporte y la recreación. Lemus Navarro subrayó que contar con estos lugares, que son dignos para los ciudadanos, pueden conocerse y convivir, además de ayudar a fortalecer la seguridad desde una lógica de prevención. En la construcción de este punto de paz en La Ocotera se invirtieron más de 1.800.000 pesos, resultado del trabajo conjunto

0: entre el gobierno estatal y municipal.
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0: Por otra parte, también el gobernador de Jalisco, Pablo Lemus Navarro, encabezó una gira de trabajo, esto por el municipio de Ejutla, para supervisar y entregar diversas obras de infraestructura que buscan fortalecer la conectividad regional, mejorar la seguridad vial y elevar la calidad de vida de los habitantes. Estas acciones forman parte de una estrategia integral que combina la renovación de vías de comunicación con la recuperación de espacios públicos y el fortalecimiento de servicios básicos. Dentro de los proyectos más destacados se encuentra la reconstrucción y mantenimiento de las carreteras estatales 530 y 531, específicamente en los tramos que conectan a Ejutla con Unión de Tula y El Grullo. Los trabajos abarcaron una longitud total de 33.8 kilómetros y requirieron una inversión de 195.1 millones de pesos. Estas obras se integrarán al Plan Carretero 2025-2030, operado por la Secretaría de Infraestructura y Obra Pública, con el fin de consolidar una red terrestre más eficiente en la región Sierra de Amula.
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0: El Ayuntamiento de Guadalajara aprobó enviar una solicitud a la Cámara de Diputados para que se restablezca el desaparecido Fondo Metropolitano y se cree un fondo de capitalidad, con el argumento de obtener más recursos federales para infraestructura urbana, mantenimiento de calles y obras hidrosanitarias. La propuesta fue respaldada por la mayoría del Pleno Municipal, mientras regidores de Morena votaron en contra del exhorto. Durante la sesión, la presidenta municipal de Guadalajara, Verónica Delgadillo, señaló que la desaparición del Fondo Metropolitano en 2019 redujo la capacidad de los municipios para financiar proyectos estratégicos y de obras públicas.
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0: El estado de Jalisco acumula 515 incendios forestales en lo que va de la temporada de estiaje 2026, con una afectación de 27.879 hectáreas, cifras que representan una disminución tanto en número de siniestros como en superficie dañada respecto al año pasado. Así lo informó la Unidad Estatal de Protección Civil y Bomberos de Jalisco. Y es que, de acuerdo con los datos del Programa Estatal de Manejo de Fuego, las autoridades reportan una reducción de 30.9% en cantidad de incendios y 62.9% en superficie afectada en comparación con 2025, pese a que todavía resta cerca de un mes para concluir la temporada crítica.
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2: Una explosión que se provocó aparentemente en un tanque de gas durante las fiestas patronales en Amatitán dejó saldo preliminar de 24 personas lesionadas y una mujer de 52 años fallecida. Por ello, 6 se reportaron como estado grave en un inicio, una de ellas, esta mujer. El incidente ocurrió la noche de este jueves afuera del atrio de la parroquia, donde una chispa de un torito pirotécnico alcanzó los tanques de gas que estaban instalados en los puestos de venta de comida, lo que generó un incendio que consumió al menos 2 comercios semifijos. Hasta el sitio llegaron paramédicos de la Cruz Verde, SAMU, Cruz Roja y cuerpos de bomberos, los cuales atendieron la emergencia y trasladaron a los lesionados a hospitales de Guadalajara, Zapopan, Magdalena y Tequila.
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2: Gracias por su atención, le presentó la información Eloy Arellano.
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0: 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Y para conducir esta emisión, queda con ustedes Geo Nava.
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1: Este es el reporte vial de Informe 24.
2: Hay agilidad a la circulación de la avenida Hidalgo a partir de López Mateos y con dirección hacia Francisco Javier Gamboa, con mayor agilidad para continuar el recorrido y llegar hasta la avenida Américas.
1: Informe 24.
2: Lázaro Cárdenas mantiene agilidad a la circulación desde la zona del Álamo y con dirección hacia Gobernador Curiel, inclusive para continuar el recorrido y llegar a los Arcos del Milenio, encontrará también condiciones favorables.
1: Informe 24.
2: También en la avenida Circunvalación va a encontrar tránsito ágil para dirigirse desde la zona de la avenida ya de Juan Pablo II y con dirección hacia Belisario Domínguez. Al llegar a este punto, ligera carga vehicular por el paso del semáforo y continuar también con condiciones favorables hasta la calzada Independencia y la avenida Normalistas.
1: Informe 24.
2: Finalmente, para quien haga su recorrido sobre avenida 8 de Julio, en su prolongación o Jesús González Michel, también va a encontrar agilidad a la circulación desde el camino a Las Amarillas y con dirección hacia Los Olivos.
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2: Gracias por su atención. Le presentó la información vial Eloy Arellano.
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1: Este es el reporte vial de Informe 24.
2: Sobre Avenida Vallarta y Avenida Patria se registra un choque múltiple que está generando un intenso caos vial y severo retraso en la zona. La carga vehicular afecta tanto a quienes buscan incorporarse sobre Avenida Vallarta como a los automovilistas que circulan sobre Avenida Patria. Se sugiere evitar este punto.
1: Informe 24.
2: La zona de vías en Zapopan presenta movilización de cuerpos de emergencia tras el reporte de un accidente con el tren. Se registra presencia de autoridades en las inmediaciones de las vías, lo que genera retrasos colaterales en los cruces vehiculares cercanos.
1: Informe 24.
2: En la zona poniente de Zapopan, sobre Avenida López Mateos Norte, se registra carga pesada desde la zona de Plaza del Sol hacia el túnel de La Minerva. El flujo es lento en los cruces con Avenida Mariano Otero, periférico poniente. Tránsito a vuelta de rueda en el tramo que va desde Avenida Guadalupe hacia el cruce con Avenida Vallarta en sentido de sur a norte.
1: Informe 24.
2: En la zona centro de Guadalajara se registra intensa carga vehicular. Tómalo en cuenta de ser necesario tomar rutas alternas.
1: Informe 24.
2: En Informe 24 te presentó el reporte vial Andrea Manso.
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1: Este es el reporte vial de Informe 24.
2: ¿Qué tal? Buen día. Este es el reporte vial.
1: Informe 24.
2: La avenida Federalismo presenta bastante carga vehicular desde el cruce con Agustín Yáñez hasta la avenida Hidalgo.
1: Informe 24.
2: La avenida López Mateos también presenta carga vehicular en los carriles centrales, saliendo del paso a desnivel de la Minerva hasta la glorieta que se ubica en la avenida Eulogio Parra.
1: Informe 24.
2: Tenga cuidado porque reportan la presencia de un bache ponchallantas sobre la avenida Río Nilo, entre la avenida Revolución y la calle Caporales, en el sentido de Tonalá hacia Guadalajara.
1: Informe 24.
2: La avenida Plan de San Luis también presenta buenas condiciones para circular esta mañana desde el cruce con la avenida Federalismo hasta la avenida Jorge Álvarez del Castillo.
1: Informe 24.
2: La avenida Enrique Díaz de León presenta una buena afluencia en ambos sentidos, desde la avenida Ávila Camacho hasta el cruce con la calle Hospital.
1: Informe 24.
2: En este momento el termómetro en la zona metropolitana de Guadalajara marca 23 grados y se espera alcanzar una máxima de 34.
1: Informe 24.
2: Gracias por su atención. Le presento este reporte vial, David Correa Aldrete.
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11 de la mañana con 11 minutos. Bienvenidos a Retro 107.5, suena diferente. Oigan, yo soy Armando León. Son las 11 con 11. Mi estimada Laurita, bienvenida a la consola operativa de Retro. A las 11 con 11 pedimos siempre un deseo. Tú le subes un poquito la música, nosotros pensamos en algo. Piensen en su deseo.

Y si ya lo pensaste, así es. Si lo crees, lo creas. Así es de que, bueno, pues sean bienvenidos a este tu programa retroactivo con Armando Lyons y hasta la una de la tarde. Y hoy, mis estimados retroactivos, déjenme comentarles que tenemos. Hoy ya es viernes y es quincena. Ay, bendito sea Dios. Ay, Diosito, muchas gracias. Gracias, sí me escuchaste, señor. Sí, pude estirar poquito. Pues ahí los dineros que quedaban. Y bueno, pues se aguantó. Ya nomás, ¿cuánto traigo en la cartera? ¿Cómo? ¿50 pesos nomás? No, no es cierto. Ya es quincena y es viernes. Así de que bueno, pues enhorabuena para los que en estos momentos hoy reciben su lana. Si van ahorita, ya dicen, iba a decir una palabrota. Pero ya cayó, todavía no, el transcurso del día de hoy, yo pienso que a mediodía, ojalá, ¿verdad? Ojalá ya caiga la lana. Así de que, bueno, sean bienvenidos, gracias por estar acá con nosotros. Hoy es viernes de pista retro. Prepárense, hoy nos vamos a poner nuestros zapatitos de charol, si tú quieres. O si quieres te puedes poner, dependiendo de la época que vaya a ser, vaya, ¿no? Digo que aunque los zapatos de charol, pues yo creo que ya es un clásico, no pasa de moda. Yo he visto de repente a personas con sus trajecitos, con sus zapatitos de charol, se ven muy bonitos, ¿verdad? Se ven bien. O sea, no se ven que pasen de moda porque siempre el charol, pues, ha lucido. Pero bueno, puedes poner tus zapatos de charol, puedes ponerte tus bostonianos. Porque hoy encendemos en estos momentos la pista para poder bailar en pista retro. Además, tenemos el karaoke. ¿Qué canción te gustaría cantar con nosotros? Nos puedes mandar mensaje al 33 34 67 72 20 y nos puedes ir tu sugerencia para hacer nosotros la playlist y decirte, ok, de estas tres canciones, ¿cuál la que quieren escuchar para cantar en el karaoke? Pista retro ya está listo, el karaoke ya está listo, así es de que bueno, pues ustedes, si ya están listos, mándanos tu mensaje. Y nos, mi estimado Armando, ya estamos preparados para escuchar retroactivo con Armando Lyons. 33, 34, 67, 72, 20. ¿Qué les parece si nos vamos, con algo de Caifanes? Esto se llama... ¡Miedo! Y lo escuchas en Retro 107.5. ¡Suena diferente!

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0: Ahí estamos escuchando a Alejandra Guzmán, esto llamado Bello Bello. A través de Retro 107.5 suena diferente. Son las 11:31 en este micrófono, Armando León. Y hasta la 1 de la tarde, mis estimados retroactivos. Tenemos mensaje antes de irnos con la sección en el 33-34-67-72-20. 33-34-67-72-20. Y por acá se reportan con nosotros mi queridísimo Francisco Javier, mi estimado Francisco Javier, es excelente día, mi buen amigo Armando. Saludos a toda la banda retroactiva para el karaoke. Me gustaría aportar la canción de Amargo Adiós de Inspector. Saludos. Y mira, nos manda una imagen, obviamente, de sus tazas de retro. Suena diferente. Qué bien, mi estimado Francisco Javier. Qué bueno que ya viniste por tus tazas. Y qué bueno que ya las traes ahí, ven nomás. Bueno, parece que es una nomás que la puso doble, ¿verdad? Pero qué bien, ya tienes tu taza. Están muy chidas, ¿no? La verdad que a mí me encantan. Sí, gracias, mi estimado Francisco Javier. Mi estimado Mr. May, ¿cómo estás, amigo?
1: Armando, buenos días. Oh. Le mando un saludo a mi mamá Miriam porque es el día del maestro. Me llamo Victoria.
0: ¡Ay, Victoria tan hermosa! ¡Hoy, día del maestro! No lo sabía. No lo sabías, ¿verdad? ¡Ay, muchas felicidades a todos los profesores! Enhorabuena. Gracias por ese gran trabajo. A los que aman su pasión, en este caso, los que aman ser profes, de verdad, me da mucho gusto que hagan eso. Que hagan lo que aman hacer. Y les digo a los profesores, no se limiten a seguir recibiendo información, profes. Porque a veces llega un momento donde uno cree que ya lo sabe todo. Pero cuando tienes la humildad de poder decir o poder seguir aprendiendo, se expande más la conciencia. Les mando un fuerte abrazo. Yo trabajé mucho tiempo con profesores en algún momento de mi vida. Les comento porque, bueno, yo no sé si ustedes lo sabían, no están ustedes para saberlo ni yo para contarlo, pero imparto también capacitación. Entonces, me encanta estar con los profes y durante mucho tiempo estuve trabajando yo con los profes. Les tengo un gran cariño al sector educativo. Cuando íbamos nosotros a las escuelas, me encantaba. Con los niños también imparto también capacitación. Entonces, me encanta estar con los profes. Y durante mucho tiempo estuve trabajando yo con los profes. Les tengo un gran cariño al sector educativo. Cuando íbamos

0: el estudio del adulto. Pero bueno, ya es otra cosa. Por lo pronto, muchas felicidades a las profes. Venga. Acá estamos listos para irnos a esta sección. Prepárense porque ya viene, ¿eh?
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Nos vamos a ir a una versión que salió en aquel entonces, 1995. Una versión que la sacaron de la música disco. ¿Sí? Me gustó la versión que hicieron. No sé a ti qué te parece, pero es esta rola que suena de la siguiente manera. Súbele, mi estimada Laurita.

¿Qué te parece esta rola? Entrance, Strange Light, algo de 1995. Este tema es una de la versión del dance, Eurodance, del clásico de los Bee Gees de 1977. Fue lanzada en 1995 como parte del álbum Electronic. Y bueno, pues se dieron un giro noventero con estos beats electrónicos, algo de rap, energía de pista. Una canción que la llegamos a escuchar hace algunos años, insisto, la original 1977. Esta hubiera estado bien contra cover, contra original, pero bueno. Ricardo De Force, que le dio el toque clave, su rap le dio obviamente identidad al track y fue una figura importante del house Eurodance de los años 90. Número 1 en Australia, top 5 en Reino Unido, Italia y Europa, más bien. Uno de los grandes himnos del dance. Escúchala, es Entrance, Stereo Lamp, 1995. Súbele, mi estimada Laurita.

Señoras y señores, y por otro lado, prepárense, porque nos vamos a ir con otro clásico de clásicos. Así es, era aquel año de 1979, y tú escuchabas, pues prácticamente a uno de los grandes también de la música disco, esto que suena de la siguiente manera. Es Patrick Hernández, Born to be Alive.

Así es, 1979 fue un mega hit mundial de la música disco, una canción icónica de la era de las pistas iluminadas y los pantalones acampanados. Fue escrita años antes con una balada, pero pues se transformó en disco. Varias disqueras la rechazaron antes de volverse un éxito global, imagínate. Se convirtió en un himno universal de fiestas. Ha sido usada en películas, comerciales y fiestas hasta el día de hoy. Hoy la seguimos recordando. Algo de 1979. Esto es de Patrick Hernández. Born to Be Alive. Súbele, mi estimada Laurita.

0: Es momento de que elijas cuál quieres escuchar, con cuál quieres ponerte a bailar, con Patrick Hernández, Born to be Alive, o con esta rola de En Strands, Staying Alive, de Ricardo Daforce, de 1995. Tú dices, ¿sabes qué? Yo quiero a Ricardo, o yo quiero a Patrick, como lo quieras identificar. ¿Con cuál nos vamos? Mándanos mensaje, 33-34-67-72-20. ¿Qué les parece si nos vamos a corte? Ahorita regresamos. Soy Armando León. 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

Escuchamos a Alejandro Sanz, Amiga Mía, una canción bastante buena, me gusta, a mí me gusta, junto con otras del buen Alejandro, que son canciones pues muy románticas, pero también para cantarlas, ¿no? Oigan, son las 11:48, tenemos mensaje a través del WhatsApp de cabina, 33-34-67-72-20, pero antes de eso, vamos a poner estas dos canciones que, bueno, pues son las que la propuesta para que tú puedas elegir cuál quieres escuchar. Y, por un lado, 1995, Ricardo da Force, In Trance, Stayed on Line. Súbele, viste, Laurita, porque aquí es donde empiezas. Espérame tantito. Vámonos en 3, en 2, en 1.

Ahí lo tenemos en pista retro, pero no te preocupes porque también viene del otro lado, nada más ni nada menos que, así es Patrick Hernández, Born to Be Alive. ¿Cuál quieres escuchar para bailar? Súbele, Laurita, venga.

0: Así es de que ya nos están llegando los mensajes a través de WhatsApp de cabina 33-34-67-72-20, 33-34-67-72-20, para poder votar por alguna de estas dos canciones que el día de hoy estamos abriendo, pues prendiendo la pista, sobre todo poniendo nuestros zapatitos de bailarín, de bailador, para poder pues sentir ese ritmo, ¿verdad?, de los años 70 y de los años de los 90, porque bueno, pues es esta canción que es de alguna manera remasterizada, por así decirlo, o con arreglos diferentes, ¿no? Mensaje dice: muy buen día, mi estimado Armando, vengo a saludarte. Saludos, y deja mi voto es por Born to Be Alive, mi estimado Andrew, que nos manda mensaje. Muchas gracias, déjame apuntarle porque si no ahorita se me va a olvidar, dice por acá. Yo voto por Born to Be Alive de Patrick Hernández. Ese ritmo de disco pues no se compara, definitivamente. Saludos a la familia González desde Tlajomulco de Zúñigas. Ok, dos votos para Patrick y cero votos para Entrance. Nos vamos de este lado con mensaje, dice mi estimada Katy nos había mandado mensaje, dice: muy buenos días, Armando, allá en cabina y radio escucha, reportándome para votar por Patrick Hernández, mi canción favorita, porque así me siento cuando escucho la programación de ustedes. Bonito día. Gracias, mi estimada Katy, hermosa, gracias por tu mensaje. Por acá nos manda el mensaje, dice: mi voto es para Entrance, por favor, tiene toda la vibra noventera, cuando iba a la secundaria, uy, sí que la bailé. Desde Tlajomulco de Zúñiga. Ah, gracias, otra vez, mira. Qué bueno que nos escuchan allá. Gracias, mi estimado Ricardo, gracias. Entonces vamos 3-1. Mensaje de JL Glee, nos manda mensaje, dice: ¿qué tal, mi estimado Armando? Voto por Ricky. Y no es Martin, ¿eh? Saludos, banda retro. Saludos, mi estimado JL Glee. Ahí están, dos votos para Ricardo. Da Force, con esto de 1995, Entrance, y bueno, pues tres votos para Born to Be Alive. Mensaje de este lado, y nos dicen por acá: está difícil, pero me quedo con Born to Be Alive, o sea, número 4, porque esa, pues sí es la original, ¿verdad?, que puso a bailar a muchos por su sabor de la música disco, y además es de mis tiempos. Saludos, terminación 3243. Vamos 4-2, prácticamente 4-2. Por acá nos manda mensaje. Saludos, Lupita. Gracias, Lupita, por reportarte con nosotros. Dice: saludos, Armando. Saludos a quien está en la consola operativa. Aquí Lupita desde Tonayor, como siempre escuchándote. Vámonos por la de Patrick's. Ok, perfecto. 5 Patrick's, 2 Entrance o Ricardo Da Force. No está reñida la competencia, la verdad que Born to Be Alive ha despegado muy bien. Y tenemos mensaje de audio. Escuchamos, mi estimada Carmelita, ¿cómo estás, hermosa?
1: Yo por la de Be Alive, algo así, Armando.
0: Sí, no
1: algo
0: te preocupes.
1: Así, no se pronuncia.
0: Born to Be Alive, no te preocupes.
1: Porque esa la bailé en el kinder. Oh. Bonito viernes, buen fin de semana, Armando.
0: Gracias, Carmelita. Born to Be Alive, o sea, son 6 para Ricardo... Patrick Hernández, son 6 puntos para él, que es con la de Born to Be Alive, y 2 para Ricardo Da Force. Ok, nos vamos de este lado y nos dicen: saludos, mi estimado Armando, vámonos por Born to Be Alive, no se hable más. Perfecto, gracias. Por acá se está reportando Lupita, estoy leyendo el de Lupita. Pati, muchas gracias, gracias, Pati. Oigan, pues, señoras y señores, vamos 7 de Born to Be Alive contra 2 de Ricardo, y las votaciones se van a empezar a cerrar en 5, en 4, en 3, en 2. Dice: vámonos por otra, Patrick, ya no se hable más. Ok, 8 es 7. Dice: oye, Armando, yo no sabía que el cantante de esa canción se llamaba como yo, Patricia Hernández, me llamo yo. Ok, mira, él es tu tocayo, él es Patrick Hernández. ¿Serán primos? Pati, muchas gracias. Mira, igual no te habrá dejado alguna herencia o algo. Imagínate las regalías de la canción con la de Born to Be Alive. No, cállate, ni le buscamos. Saludos, Pati, gracias por tu mensaje. Señoras, señores, el día de hoy, así es, Patrick Hernández, Born to Be Alive, se lleva y vamos a reventar, obviamente, la pista retro. Katy nos manda mensaje también y nos manda ahí un GIF, dice, eso es todo. Ok, pues al público lo que pida. Era el año de 1979, cuando Patrick Hernández, pues, esto ya lo leí, me parece que sí, mi semana ahorita, dice, muy buenos días, Ramando. Bonito día. Sí lo leí, a ver, vamos a subirlo. Sí, ya lo leí. Gracias, mi estimada Patti. Pues ahora sí, era el año de 1997, cuando Patrick Hernández nos ponía a bailar con esta canción que todos queremos y que nos encanta. Así es de que, prenderle la pista, porque esta es Pista Retro en 107.5, suena diferente.

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1: Vinculan a proceso a El Cabo, señalado como presunto integrante del crimen organizado.
2: Un juez federal vinculó a proceso a Fernando Daniel Frías de la Cruz, alias El Cabo, señalado como presunto integrante del Cártel Jalisco Nueva Generación y relacionado con un supuesto centro de reclutamiento y adiestramiento ubicado en el municipio de Teuchitlán. La detención ocurrió el pasado 7 de mayo en el inmueble de Ciudad Acuña, tras un operativo encabezado por elementos de la Agencia de Investigación Criminal y Fuerzas Federales. Posteriormente, el imputado fue trasladado al Centro de Justicia Penal Federal de Puente Grande, en Jalisco, donde inició su proceso judicial en su contra. La Fiscalía General de la República informó que El Cabo enfrenta acusaciones por delincuencia organizada, trata de personas, delitos contra la salud y desaparición cometida por particulares. De acuerdo con las investigaciones, presuntamente participaba en labores de reclutamiento forzado, vigilancia y privación ilegal de la libertad en el predio conocido como La Galera en la comunidad de La Vega. En Informe 24, Andrea Manso.
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1: Esta mañana se registró la volcadura de un camión de pasajeros, el cual terminó recargado en un domicilio sobre la carretera a Barra de Navidad, a la altura del cruce con Prolongación Allende, enfrente del balneario Agua Caliente en el municipio de Villa Corona. El saldo fue de 36 pasajeros lesionados en estado leve y 7 regulares, los cuales fueron trasladados a un hospital particular en el municipio de Cocula. Elementos de Protección Civil Jalisco acudieron a brindar el apoyo para el traslado de los heridos y las maniobras para retirar la unidad.
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1: Exigen recursos para Guadalajara.
3: La presidenta municipal de Guadalajara, Verónica Delgadillo, presentó un exhorto ante el ayuntamiento dirigido a la Cámara de Diputados para exigir la restitución del Fondo Metropolitano y la creación de un fondo de capitalidad. La iniciativa busca obtener recursos federales que permitan rehabilitar calles, sistemas de drenaje e infraestructura urbana bajo el argumento de una justicia redistributiva. Pese al respaldo de la mayoría del Pleno, hubo regidores que se abstuvieron de votar. La alcaldesa subrayó que Guadalajara enfrenta un desgaste acelerado de sus servicios públicos debido a que su población se duplica diariamente.
4: ¿Por qué? Nuestra ciudad tiene 1.395.000 personas, pero todos los días duplica la población nuestra ciudad. Nos acercamos casi a los 3 millones porque viene gente de todo el occidente del país. Vienen de los otros municipios, aquí estudian, aquí trabajan, aquí hacen vida, aquí hacen todo lo que necesitan para salir adelante. ¿Y qué pasa? Que Guadalajara le brinda servicios a todas esas personas. Se usan sus calles, sus servicios públicos, su infraestructura social y pública. Ese desgaste no se compensa. Y entonces el dinero de las y los zapatillos brinda servicios a más personas que no habitan formalmente la ciudad.
3: Para Informe 24, Eloy Arellano.
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1: Gracias por su atención. Estuvo con usted en Informe 24, David Correa Aldrete.
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5: La herida de un hombre no es una novedad.

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1: Estamos de regreso después de escuchar a las Jeans, ¿verdad? ¿Qué edad tenías cuando escuchabas a las Jeans? Ay, ¿a quién? La Factoría, perdón. Sí. Oye, yo dije, pues son las Jeans, ¿no? La Factoría. Oigan, son las 12:11. Estás escuchando Retro 107.5. Esto suena diferente en este micrófono, Armando León. Y oigan, pues nos vamos a ir con otra, pues con otras canciones que son, obviamente, para poder prender la pista. De esas veces que tú dices, ¿cuál canción ponemos para que la gente siga bailando? Y bueno, pues hoy traemos estas dos canciones donde viene un género. Sí, ese es el género del rock, del ska. Tú recordarás esta canción que en aquel entonces salía en aquel año de 1994. Sí, esto que sonaba de la siguiente manera en la radio. Súbele, mi estimada Laurita. ¡Híjole! ¡Uy! Tijuana, no. Con la voz de, en aquel entonces, de, si no estoy equivocado, de Julieta Venegas. Algo de ska mexicano con identidad y rebeldía. Pobre de ti, de Tijuana, no. Hoy prendemos la pista para poder bailar y saltar, o recordar por lo menos, cuando hacíamos un poco de slam. Escuchas en Retro 107.5. Esta es una de las peticiones de ustedes en Pista Retro. Súbele, mi estimada Laurita.

Así es por de ti de Tijuana, ¿no? 1994, una versión adaptada al español, obviamente el clásico de Special. Tijuana, ¿no? Le dio ese estilo propio con este ska, con punk y un mensaje social. En esta etapa participó Julieta Venegas en la banda, obviamente antes de su carrera como solista. Habla de una relación rota, pero también se interpreta como un canto de independencia y dignidad. Ese coro pegajoso es imposible de no cantar. Se volvió un clásico del ska mexicano, muy presente en tocadas, bares y fiestas alternativas de los años 90. Pobre de ti, de Tijuana no, de 1994. Este es la primera petición de ustedes. Súbele un poquito visual ahorita.

Y luego llegaba el año de 1995. Otra agrupación, otra banda, que nos dejaba impactados con su música, con ese ritmo, con esos tambores. Estamos hablando, así es, eran los Fabulosos Cadillac. Esta canción de Malvicho, que salía en 1995, forma parte del álbum Rey Azúcar, uno de los discos más importantes del rock latino.

esa mezcla de ska, de reggae, de rock y ritmos latinos con una energía brutal. Estos argentinos sí que vinieron a explotar la música acá en México. Un mensaje poderoso también de esta canción. La canción es una crítica directa a la corrupción, abuso de poder y manipulación social. Malvicho representa a ese personaje negativo que controla, engaña o somete.

Mándanos tu mensaje al 33-34-67-72-20, 33-34-67-72-20. Espero haberte traído bonitos recuerdos a este presente con estas dos canciones. Una de Tijuana No, pobre de ti. Y la otra de Los Fabulosos Cadillac, esta canción llamada Mal Bicho. Tu mensaje y dinos cuál quieres escuchar. ¿Y qué les parece si nos vamos también a seguir disfrutando de la programación de Retro 107.5 con esto que suena de la siguiente manera, mi estimada Laurita? Another Night, Real McCoy, y lo escuchas aquí en Retro con Armando León. Esto suena diferente.

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0: Escuchamos, acabamos de escuchar al Rey Tiburón de Maná en Retro 107.5. Son las 12:28 minutos y tenemos ya listas dos canciones que ya las escuchaste en esta sección llamada Pista Retro. Dos canciones que a mí me gustan, las dos. A mí no me gustan, a mí me encantan. Dos canciones. De un lado, obviamente, nos vamos a ir a aquel año de 1994 con Pobre de Ti, de Tijuana No. Y nos vamos por el otro lado a 1995, un año después, llegaba Mal Bicho, Los Fabulosos Cadillacs, también con este ritmo que los caracteriza. Mándanos tu mensaje al 33-34-67-72-20 y dinos cuál quieres ponerte a bailar hoy en esta segundo round de la pista retro. Y dice por acá mi estimada Katy, saludos, segundo round, dice, arriba los rudos, más bien arriba Mal Bicho, enmascarado, y que llegue con Los Fabulosos Cadillacs, por supuesto, mi estimada Katy. Ahí está, una primer voto para Mal Bicho, Los Fabulosos Cadillacs. En este momento llega Jesús y nos dice, ¿qué tal mi estimado Armando? ¿Cómo estás? Buen día, buen día. Aquí Jesús Vázquez reportándonos por las calles de la ciudad, echándole ganas, mi estimado Jesús. Te mandamos un fuerte abrazo, que termines pronto tu labor, por supuesto. Mensaje de mi estimada Miley, nos manda mensaje, dice, hola, hola, caluroso tarde. Yo con la factoría sufriendo una decepción. ¿Cómo? ¿A poco sí en aquel entonces, mi estimada Miley? Híjole, pues es que cuando estábamos chavos, adolescentes, de repente pensamos que el amor de noviazgo, ¿verdad? Es todo. Y nos enojamos por cualquier cosa. Ya cuando ya está uno más grande, ya está más, pues ya con su familia, dice, no manches, ¿a poco yo sufría por eso? No. Pero bueno, te trajimos esos recuerdos, ¿no? Saludos, querido Armando. Hoy, que se valga el voto doble. Ándale, pues. Voto por los dos. Entonces sería uno Mal Bicho, dos Mal Bicho y uno Tijuana No, Pobre de Ti. Mensaje de Mavi.
1: Hola, Armando. ¿Qué tal? Buen día.
0: Hola, ¿cómo estás?
1: La verdad, Mavi, es de que sí nos ten recuerdo las dos canciones. Ajá. Pero yo la verdad me voy por Los Fabulosos, esa se me late más.
0: Ok.
1: Bueno, que tengan bonito día. Mavi, saludos a todos.
0: Muchas gracias, Mavi. Vámonos por Los Fabulosos Cadillacs, 3 para Los Fabulosos Cadillacs, 1 para Tijuana No. Mensaje del buen de Javi, la Cholita Fresa, dice, ¿qué onda, mi estimado Armandiuk? Saludos a todos los retro lovers, dice el buen Charlie, a JL Glenn, a Francisco Javier, al buen Robert, y nos vamos con Los Fabulosos. Buen fin de semana, gracias mi estimada Cholita Fresa. 4 Los Fabulosos Cadillac, 1 Pobre de Ti de Tijuana No. Nos manda mensaje, dice, hola, muy buenas tardes, chuletas de rolitas, saludos cordiales desde la CDMX a Talleres Tapo ADO. Votamos por la rolita de Tijuana No, Pobre de Ti. Esa rolita me puse hasta atrás del camión en el Vive Latino, en el Foro Sol, el 2010. No, hombre, casi no le hallas, pero también hay más mensajes, Laurita, por aquí un ladito, aquí un ladito donde dice Vive Latino, ahí más abajito tengo más mensajes. Ánimo, dice, gracias, y un saludo para toda la gente que nos escucha, allá también es... También allá nos escucha en el taller, obviamente, Tapo ADO en la CDMX. Muchas gracias. Y también por allá en aquel rumbo, Miley también nos escucha, Y bueno, pues varia gente también por aquel rumbo. Gracias a todos ustedes, a la gente de la Ciudad de México. Oigan, tenemos entonces, ya dijimos, ¿cuántos vamos ahorita? Fabulosos 4. Y Tijuana No, 2, ok. Mensaje de este lado, dice, hola, hola a todos en cabina. La música de Retro de 107.5. Andamos trabajando, recolectando basura en los límites de Colón y Torres Bodet. Saludos de parte de René Ontiveros, el más deseado. Ah, ándale. De Fanny Lachetos, Ale La Gorda, al buen Víctor El Pelón y Antonio El... Chiquiliendres, eso. De parte de La zona de parques y jardines. Saludos a todos, menos a la de... saludos a todos menos a la delegada. Cállate, si no nos van a escuchar, imagínate nosotros decir lo mismo. No. Lo bueno que no nos escucha, ¿verdad? Pero bueno, a toda la gente, gracias de verdad. A todos ellos, al buen Antonio, al buen Víctor, Ale, a Fanny, el René que manda este mensaje, muchas gracias. Por acá nos manda mensaje el buen Paquito, mi estimado Paquito, dice: saludos, voto por Tijuana. 3 Tijuana, 4 Fabulosos Cadillac. Julio Cordero, ¿cómo estás, amigo?
2: Buen día. Saludos, Mr. Lion.
0: ¿Cómo estás, mi estimado?
2: Vámonos con Julio. Tijuana, ¿no? Emblemática mexicana.
0: Dale, pues.
2: Vámonos.
0: Ya no, así lo pusiste bien, al tú por tú. 4 Tijuana, 4 Fabulosos Cadillac. Mensaje de buen Charlie.
3: Buenas,
0: ¿cómo estás, mi estimado Charlie?
3: Mi estimado hermano León, el León del micrófono. No vayas a creer que me he olvidado de ustedes el día de hoy. Lo que pasa es que, bendito y alabado sea el patrón, tenemos mucha chamba.
0: ¡Qué bueno!
3: Gracias a Dios, hace mucho trabajo.
0: Haciendo dinero.
3: Puro dólar. Mi estimado Armando.
0: Mándeme.
3: ¿Tú te acuerdas de los toquines que se armaban ahí enfrente del Parque Aguazú? Bendito y alabado sea el patrón. Tenemos mucha chamba.
0: ¡Qué bueno!
3: Gracias a Dios, hace mucho trabajo.
0: Haciendo dinero.
3: Puro dólar. Mi estimado Armando.
0: Mándeme.
3: ¿Tú te acuerdas de los toquines?

0: te mando un fuerte abrazo, hermano. Que tengas un excelente fin de semana. Por si ya no te mando un mensajito. Adiós.
1: ¡Wow! Mi estimado Charlie, acabas de dar prácticamente con tu voto, un golpe. Tijuana no, le acaba de dar un golpe o un impacto a los Fabulosos Cadillac. 5 Tijuana no, 4 los Fabulosos Cadillac. Mensaje del buen Robert.
2: Excelente día, muchachón. Amigazo del bigote Mamalotsky.
1: Saludos, mi estimado Juan, Robert.
2: Pato de Lion. Aquí saludándote, tu amigo, wow, Robert Serna. Nos estuvimos bien ocupados desde las 10:30 que llegamos allá al salto.
1: Ok.
2: La neta,
1: qué bueno.
2: Ahorita que salimos, pero pues ya se terminó la chamba. Ahorita voy a con mi mamá para irnos a desayunar al Tianguiruchis. Hay un pozolito con unas quesadillas, unas enchiladas.
1: Uy, qué bien.
2: Saludotes, muchachones. Excelente viernes. Ahora sí hay que chupar.
1: Hay que echarnos unas heladitas.
2: Unas bien heladas.
1: Eso.
2: Después de un partidito hay que irnos a echar unas bien heladas como pata de albañil. Las ameritas, la neta.
1: Como pata de
2: saludotes, albañil. Muchachones. Saludotes. Excelente viernes. Cuídense.
1: Gracias, mi estimado.
2: Ahí sí me puedes poner la de estrechez de corazón.
1: Estrechez de corazón. Bueno, los Fabulosos Cadillac, mi estimado Robert. 5-5, Tijuana 5, Fabulosos Cadillac 5. En este momento dice, muy buenas tardes, encontré la estación hace una semana y no pienso dejar de escucharla, ¿eh? Me encanta. Muchas gracias. Y vamos por los Fabulosos Cadillac, mi estimado Armando. No terminé de leerla, mi estimado Laurita. A ver, vamos a ponerle. Mi estimado Armando, saludos atentamente. Pati, mi estimada Pati, bienvenida. Qué bueno que estás con nosotros. Ya eres parte, obviamente, de los retroactivos. Son 6 Fabulosos Cadillac, 5 Tijuana, ¿no? Mensaje de Jesús Vázquez, dice, hola, ¿qué tal, mi estimado Armando? ¿Cómo estás? Buen día. Aquí Jesús Vázquez reportándose por las calles, obviamente, de la ciudad, echándole ganas. Armando, voto por los Fabulosos Cadillac, 7 Fabulosos Cadillac, 5 Tijuana, ¿no? Mensaje de J.L. Glenn. Armando, vamos por Tijuana, ¿no? 6 Tijuana, ¿no? 7 Fabulosos Cadillac, mensaje del buen Frank. Hola, mi estimado Armando, voto por Tijuana. Ya es viernes, saludos. 7 Tijuana, 7 Fabulosos Cadillac. Francisco Javier dice, vámonos por Tijuana, ¿no? Armando, 8 Tijuana, ¿no? Fabulosos Cadillac, 7. Mensaje de José, dice, saludos, vamos por los fronterizos. Tijuana, ¿no? Estamos ya 8 contra 8, mi estimada Laurita. Mensaje de buen Marcos y dice, mi voto es por Tijuana, ¿no? 9 contra 8. Y mensaje, el último mensaje dice, voto por Tijuana, no, terminación 96-70, no manches. 10 contra 8, Tijuana, no. El día de hoy vamos a arrancar entonces, porque ellos se lo llevaron. Era el año de 1900. Sí, era el año de 1994. Cuando disfrutábamos de esta música, cuando podíamos brincar, saltar esta versión de Tijuana, no, con la voz de Julieta Venegas. Esta etapa, obviamente, de esta cantante y esta canción que sentimos y nos llega hasta nuestro corazón. Señoras y señores, en Retro 107.5, Tijuana, no. Esto suena diferente. Súbele, mi ciudad, Laurita.

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2: Ya estamos listos para el Karaoke Retro. Vamos a ir con mensajes. Mi estimado Marco nos manda mensaje a través del WhatsApp de cabina y nos manda, dice, eso es todo, aquí estamos, ¿eh? Dice, hay que consumir, ¿qué? Hay que consumir lo nacional, escuchar Tijuana, no, tocan bien los Fabulosos Cadillac, pero por lo nacional es lo mejor. Mi estimado Marcos Palacio, mensaje de Katy, nos dice, wow, nos ganaron bien y perdimos la máscara. Gracias, Katy. Oigan, vámonos rápidamente, nos queda muy poquito tiempo con Karaoke Retro. Nos vamos a ir con estas peticiones que tú nos hiciste, que nos mandaste mensaje. Y nos vamos a ir con esto que suena de la siguiente manera. Es Marisela, Sin Él. ¿Quieres cantarla?

Uno de los grandes éxitos de La Dama de Hierro, ¿sí? Representa obviamente el desamor intenso, dependencia emocional y vulnerabilidad. Es Marisela, es el karaoke retro. Pero también, prepárense, porque está con nosotros una canción del 1987. Llega Duncan Du, y esto es En Algún Lugar. Lanzada en ese año del 87, un himno del pop en español. Tiene un sonido sencillo, pero muy emocional. Quiero saber si tú quieres cantar esta canción de Duncan Du en esta sección, el karaoke. Escucha esto.

Scandú. Prepárense porque viene nada más, nada menos que el Divo de Juárez. Uno de los temas más intensos. Uy, súbele mi señora Laurita.

0: Es momento de mandar sus votaciones. ¿Cuál quieres escuchar? ¿Cuál quieres escuchar de las tres? Tenemos a Maricera, a Marisela, Sin Él, tenemos En Algún Lugar, Duncan Du, y tenemos Yo No Nací Para Amar. Solamente tenemos 2 minutos para recibir sus mensajes, así de que vénganse a la velocidad del chisme, por favor, porque quiero que ustedes nos digan cuál quieren escuchar. Mensaje del buen Charlie, te escuchamos. Ah, nos dice por acá, mi estimada Katy, dice, tercera caída a dos de tres caídas con límite de tiempo. Vota por mi Juanga, mi estimada Katy, muchas gracias. El buen Charlie nos manda mensaje, escuchamos.
1: No manches, qué buena votación se armó con esta rola.
0: No, cállate, los favoritos. Los dos con Iguana.
1: Échale la otra.
0: Venga, mi estimado Charlie, ¿con cuál nos vamos a ir? Carmelita, ¿cómo estás?
2: Duncan Du,
0: perfecto, gracias.
2: Fin de semana, bye.
0: Igualmente para ti también, hermosa. Marcos Palacio dice, mi voto es por Duncan Du. 2 Duncan Du, 1 Juan Gabriel, mensaje de audio.
3: Hola, buenas tardes, Armando. Hola, yo voto por la de Juan Gabriel. Yo no nací para amar, nadie nació para mí. Saludos, bye.
0: Gracias, hermosa. 2 Juan Gabriel, 2 Duncan Du, dice, excelente fin de semana, mi estimado Armando, pásatela chido. Uno para Juan Gabriel y otro para En Algún Lugar. No inventes, Armando. A veces a nosotros como radioescuchas nos las pones muy difícil, pero yo voto por ellos dos. Ok, vamos 3-3. Gracias, mi estimado Jesús Vázquez. Mensaje dice, voy por Juan Gabriel, aunque la rola de Duncan Du está, pues, fregona, pero voy por el Divo. Gracias, mi estimado Charlie Orozco. 4, el Divo de Juárez. 3, Duncan Du. Vamos por Duncan Du. Legendaria esa canción. Entonces, estamos 4-4, Juan Gabriel 4 y Duncan Du 4. Mi estimado Paquito nos manda mensaje y dice, vámonos por Juan Gabriel. Gracias, Paquito. Mensaje del buen George que ya está escribiendo. Dice, voto por los Duncan 5-5. Señores, esto no es broma, es en serio. 5 Juan Gabriel, 5 Duncan Du y 0 pues esta Marisela. Mensaje de Miley, dice, jajaja, la de Juanga es mi himno, pero voto por En Algún Lugar. 6 Duncan Du, 5 el Divo de Juárez. Y por acá nos dice, mensaje, hola, voto por Juan Gabriel. 6 Juan Gabriel, 6 Duncan Du, señoras y señores, no puede ser. Mensaje de este lado, dice, Miley está escribiendo, por supuesto, ya votó Miley. Mavi nos manda mensaje, Mavi nos dice, hola Armando, voto por Juan Gabriel. 7 Juan Gabriel, 6 Duncan Du. Dice, wow, hasta parece Master de Glamour, jaja. 7 Juan Gabriel, ¿verdad? Y 6 Duncan Du. Señoras y señores, se va a cerrar la votación en estos momentos. Juan Gabriel va ganando por 1 y cerramos en 5, en 4, en 3, en 2, en 1. Juan Gabriel se lo llevó, mi estimada Laurita. Juan Gabriel, nos vamos a despedir con esto. Muchas gracias a todos ustedes por ser parte de Retro 107.5. Les mando un fuerte abrazo. Los quiero mucho. Que tengan excelente fin de semana. Armando León en Retro 107.5. Esto suena diferente. ¡Adiós!

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1: Este es el reporte vial de Informe 24.
2: Comienza a incrementarse el aforo vehicular sobre la avenida Juárez para quien proviene desde Calzada Independencia y con dirección hacia avenida Federalismo. Aunque después se mantiene un poco más ágil la circulación, hay presencia vehicular importante rumbo hacia avenida Chapultepec.
1: Informe 24.
2: Por otra parte, la avenida Federalismo también ya tiene presencia vehicular importante y carga a partir de la avenida La Paz para cruzar el centro Tapatío. Después de la avenida Hidalgo mejora la circulación, aunque todavía con presencia vehicular, un promedio de 50 kilómetros por hora para dirigirse hasta la zona de Plan de San Luis.
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2: En la zona oriente se mantiene tránsito moderado sobre la calle 28 Constancia a partir de la zona de la avenida República y con dirección hacia Juan Pablo II para continuar hacia Puerto Melaque, carga vehicular.
1: Informe 24.
2: En la zona sur se mantiene el tránsito cargado sobre la zona de la avenida 8 de Julio para dirigirse desde Polanco hacia la avenida Patria. Después de cruzar Reyes Heroles, aunque mejora la circulación, hay presencia vehicular rumbo hacia Periférico.
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2: Gracias por su atención. Le presentó la información vial Eloy Arellano.
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4: ¿Qué tal? Buenas tardes, ¿cómo están? Es la una de la tarde en el centro de México, soy Alberto Peláez. Empezamos.
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4: La presidenta Claudia Sheinbaum negó este viernes que la salida de Víctor Rodríguez Padilla de Pemex tuviera relación con la serie de accidentes registrados en los últimos meses. En la conferencia matutina dijo que el cambio se debió a un acuerdo que hizo con Rodríguez Padilla cuando ganó la presidencia, de que estaría frente a Pemex durante un año. En su lugar, el negociador de las deudas de Pemex desde la Dirección Corporativa de Finanzas, Juan Carlos Carpio, tomó ayer el control total de la empresa del Estado. La presidenta Sheinbaum afirmó este viernes que no defiende a nadie, incluso a morenistas señalados de cometer un delito, y puso de ejemplo el caso de Tequila. Sheinbaum insistió en que necesita pruebas en relación con el caso de Rosa Moya, gobernador con el licencia de Sinaloa, para detenerlo y extraditarlo como lo solicita Estados Unidos. También la presidenta afirmó que Estados Unidos no ha informado a su gobierno sobre alguna investigación a consulados mexicanos en la Unión Americana. No tenemos ninguna noticia, ni información, ni comunicado del Departamento de Estado al gobierno de México relacionado con los consulados. Gerardo Mérida Sánchez, exsecretario de Seguridad de Sinaloa, fue detenido por las autoridades de Estados Unidos en Arizona el pasado 11 de mayo. De acuerdo con el periodista Loret de Mola, Mérida Sánchez fue trasladado a Nueva York, donde fue requerido. Este viernes tendrá su primera audiencia. El funcionario de Rubén Rochamoya fue señalado por la Fiscalía de Estados Unidos de recibir $100,000 mensuales en efectivo de parte de los chapitos a cambio de no interferir en las operaciones de tráfico de drogas. Una encuesta de Lorena Becerra reveló que el 63% de la población considera que políticos de Morena han recibido dinero del narcotráfico por sobornos. Un 47% de los ciudadanos conocen el caso Rochamoya y 6 de cada 10 mexicanos piensa que el morenista sí tiene puesto en el crimen organizado. En el marco del Día del Maestro, docentes se realizan la marcha este 15 de mayo. No hay nada que celebrar para visibilizar las problemáticas del sector y exigir respuestas concretas del gobierno federal. Salieron de la zona de San Cosme al Zócalo en la Ciudad de México. Tras una explosión registrada anoche en la plaza principal del municipio de Amatitán, en Jalisco, durante las fiestas patronales, Protección Civil confirmó la muerte de una mujer de 54 años. De acuerdo con el reporte, una chispa desprendida de un torito de pirotecnia habría alcanzado el tanque de gas de un puesto de comida que se encontraba a corta distancia, ocasionando que explotara. La Fiscalía General del Estado de Puebla informó sobre la detención de José Manuel N., presunto integrante del grupo delictivo La Barredora, por su presunta participación en el homicidio de una persona en enero. Juan Manuel N., de 22 años, junto con otros sujetos ya identificados, habrían formado parte de la agresión armada ocurrida el 7 de enero del presente año desde varios vehículos contra una persona sobre la calle Benito Juárez. A unas horas de que la FIFA se hizo cargo del Estadio Banorte para los Juegos del Mundial, un grupo de dueños del palco de inmueble aseguró que un juez federal les otorgó una orden contra el nuevo reglamento que les impide ingresar bebidas y alimentos, además de negociar sus lugares. Donald Trump y Xi Jinping concluyeron este viernes unas conversaciones cruciales, afirmando que se lograron avances importantes en la estabilización de las relaciones entre Estados Unidos y China, a pesar de las profundas diferencias que persisten entre las dos mayores potencias del mundo en cuestiones como Irán y Taiwán, entre otros. El presidente de Estados Unidos, Donald Trump, aseguró este viernes desde el avión presidencial rumbo a Washington que la única forma de entenderse con Irán es que den garantías de que llevarán a cabo un plan de desnuclearización de 20 años. Diferentes medios estadounidenses han confirmado que el gobierno de Trump tiene previsto presentar cargos contra el expresidente Cuba, Raúl Castro, según reportó un funcionario del Departamento de Justicia de Estados Unidos. No quedó claro el momento de cuándo se produciría la posible acción que debería ser aprobada por un parece inminente. Un fuerte terremoto de magnitud 6.3 sacudió este viernes en el noreste de Japón, aunque no se emitió alerta por tsunami y de momento no se han registrado daños o víctimas. El temblor tuvo lugar en torno a las 8:20 de la noche hora local con un epicentro unos 50 kilómetros de profundidad en el mar frente a las costas de la prefectura de Miyagi, según datos de la Agencia Meteorológica de Japón. Bueno, empezamos con la información y ya tenemos como todos los días a José Luis Plaza. Buenas tardes, José Luis.
8: Buenas tardes, Alberto. Buenas tardes al auditorio. Y para comentarles que hoy hubo una reunión de la presidenta de la República, Claudia Sheinbaum Pardo, con el magisterio de aquí, de la República Mexicana. Pero lo importante de esta reunión fue que Mario Delgado, secretario de Educación Pública, les dio una buena noticia a todos los integrantes del magisterio, ya que a partir de hoy tienen un aumento salarial del 9%, que espera que llegue a todos los integrantes del magisterio, y aparte de todo, pues una felicitación para todos los maestros en este su día, Alberto.
4: Bueno, pues bien, bien, buena noticia para ellos. Gracias, José Luis. Buenas tardes, buen fin de semana. Y a un año del asesinato de Jimena Guzmán y Pepe Muñoz, colaborador de la jefa de gobierno de la Ciudad de México, Clara Brugada, suman 18 detenidos. En conferencia de prensa, el secretario de Seguridad Ciudadana de la Ciudad de México, Pablo Vázquez, sostuvo que el homicidio requirió planeación, organización y una importante inversión de recursos. Atribuyó el ataque armado del 20 de mayo de 2025 a un grupo delictivo que opera en la Ciudad y Estado de México, dedicado, entre otros delitos, a delitos al narcomenudeo. No descansaremos hasta lograr la detención de todos los responsables y el esclarecimiento pleno de los hechos. Ese es el compromiso que reafirmamos el día de hoy ante la sociedad, ante las familias de nuestros compañeros, y es también la forma más tangible de honrar su memoria, dijo Vázquez Camacho. La fiscal general de Justicia de la Ciudad de México, Berta Alcalde, detalló que el homicidio de Jimena y Pepe fue planeado durante al menos 20 días. Luis Fernando, buenas tardes.
9: ¿Qué tal, Alberto? Buenas tardes. Alumnos de la Facultad de Ciencias Políticas y Sociales de la Universidad Nacional Autónoma de México corrieron a gritos al secretario federal del Trabajo, Marat Bolaños, durante una conferencia en la sede universitaria. Durante la conferencia, que tuvo lugar en el Auditorio Pablo González Casanova de la Facultad, un grupo de estudiantes interrumpió exigiendo la reducción inmediata de la jornada laboral de 40 horas. Tanto criticaron al PRI, y son los mismos, no hubo un cambio real. Aquí no estamos con ningún partido político, sálganse de esa discusión partidista, porque los partidos no les van a resolver nada. Los que organizamos somos nosotros. Esta gente no va a resolverles nada. Ellos están para construir su carrera política a costa de nuestro reclamo. Un estudiante de la universidad fue lo que dijo. Ante la situación, Marat Bolaños evitó responder a los reclamos y junto con su comitiva abandonó el recinto junto con el director de la facultad, Alejandro Chanona.
4: ¿Y qué pasó hoy en la mañanera? David Pérez Tejada, buenas tardes, cuéntanos.
10: ¿Cómo están, Alberto? Buenas tardes. La presidenta Claudia Sheinbaum platicó de su encuentro con Bono y Diez, elementos de la banda irlandesa U2, en un evento propuesto por la FIFA y que tiene que ver con el Mundial Social. La presidenta les pidió que a los músicos irlandeses poder hacer algo en colaboración. Esto comentó.
11: Así como no voy a ir a la inauguración porque tomé esa decisión y es mejor que vaya una joven, que ya muy pronto vamos a decir quién es la campeona para llevarse el boleto. En ese caso decidí ir, porque es algo completamente distinto. Y resulta que embajadores de este proyecto, pues es la banda U2, irlandesa, que es hiper conocida. Y Bono, su cantante, pues es conocido por impulsar causas progresistas en el mundo y acercarse a los pueblos que tienen una situación difícil. Entonces ahora vinieron, además de que grabaron un videoclip, o ya no sé cómo se llaman, así se decían en mi época, un video para una canción nueva que tienen, que grabaron aquí en la Ciudad de México. El día anterior estuvieron con la jefa de gobierno, ahí nos encontramos en este lugar, y pues fue muy agradable conocerlos, y además en este ambiente, donde jóvenes de distintos lugares del mundo se encuentran por la pasión del fútbol y por sus derechos.
10: Por otra parte, la presidenta Claudia Sheinbaum anunció un nuevo programa coordinado por Luisa María Alcalde, que será el detector de mentiras extendido. Esto comentó.
11: Vamos a hacer un programa especial en la tarde que va a coordinar Luisa. Es el detector de mentiras, pero
12: extendido.
11: Porque fíjense, sale una nota en Reforma, por decir algo, que es mentirosa, o sea, que tiene cosas falsas. Y aquí lo decimos el miércoles, porque no puedo yo estar en la mañanera, pues, hablando nada más de las noticias falsas que salieron. La desmiente la secretaría correspondiente, pero se queda en el desmentido pequeñito. Entonces, lo que vamos a hacer es una semanal, donde digan, miren, esto se dijo. ¿Y por qué Luisa María? Pues porque es la consejera jurídica y el derecho a la información es parte de lo más importante que se tiene que resguardar. Y es la información del gobierno. Entonces, ¿qué hubo esta nota falsa? Bueno, aquí les pongo cómo fue que se desmintió. ¿Por qué es importante? Porque es demasiada la información noticiosa que lleva falsedades. Entre esas y otras cosas que vamos a hacer desde el gobierno para poder aumentar la información, además de la mañanera, para que el pueblo de México se informe de manera directa. Y los medios alternativos estamos avanzando para que con una normatividad especial sean reconocidos por la Secretaría de Gobernación como medios.
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0: Vamos ahora al carrusel de los estados.
1: Este día inicia oficialmente la temporada de lluvias y ciclones tropicales 2026 para el Océano Pacífico, de acuerdo al pronóstico de la Comisión Nacional del Agua y del Servicio Meteorológico Nacional. Se prevé una actividad ciclónica superior al promedio histórico en el Pacífico, con la formación de entre 18 a 21 sistemas. Se estima que sean 9 a 10 tormentas tropicales, 5 a 6 huracanes categoría 1 o 2 y de 4 a 5 huracanes mayores categorías 3, 4 o 5. Ante ello, autoridades mantienen un monitoreo y alertamiento permanente de las condiciones hidrometeorológicas, además de llevar a cabo desasolve de cauces y canales para evitar taponamientos. En Guerrero se han habilitado 620 refugios temporales en los 85 municipios, con especial atención en zonas costeras y de alta vulnerabilidad. Se informa que habrá lluvias de forma generalizada durante el mes de junio, disminución en julio y repunte entre septiembre y octubre, que son los meses en que generalmente hay fenómenos con mayor intensidad. Aunque hay que recordar que el año pasado el huracán de mayor intensidad que impactó a Guerrero en los límites con Oaxaca, el huracán Eric, en categoría 3, fue durante el mes de junio, por lo que estar alertas durante toda la temporada es fundamental. Informe 24 desde Acapulco, Guerrero, Enrique Silva.
2: Al término del año pasado, Ciudad Juárez se posicionó en el quinto lugar nacional con el mayor sueldo promedio mensual de 10,490 pesos de docentes, según las cifras oficiales procesadas por la plataforma Data Cívica de la Secretaría de Economía. El magisterio juarense incluso logra superar los ingresos promedio de las tres zonas metropolitanas más grandes del país. Un maestro de educación básica en esta frontera percibe más ingresos mensuales que sus homólogos en la Ciudad de México, que ganan 10,200 pesos, y Guadalajara 9,800 pesos, rebasando también la media de ciudades del centro y sur como Puebla, en donde ganan los maestros 8,100 pesos. Según datos de esta plataforma, la frontera norte y las zonas turísticas concentran las mejores remuneraciones, mientras que en el centro del país se registran los ingresos más bajos para el gremio. En la cima de las percepciones de maestros se ubica Tijuana, en Baja California, con un sueldo promedio mensual de 12,900 pesos, seguida de cerca por La Paz, Baja California, con 12,800 pesos mensuales. Para Informe 24, en Ciudad Juárez, Chihuahua, Juan José Luna de la Rosa.
3: Momentos de pánico se vivieron anoche en las fiestas patronales de Amatitán, Jalisco, tras una explosión por pirotecnia. Hasta el momento, una mujer de 52 años ha muerto y 24 están heridos, entre ellos 5 de gravedad. Todo se originó cuando una persona comenzó a correr con el llamado torito, cuando un buscapié provocó una explosión al entrar en contacto con un tanque de gas de un puesto de comida en la plaza principal, justo enfrente del templo. Personal de la Dirección de Protección Civil de Jalisco y del municipio acudieron para trasladar a los lesionados y asegurar el área, mientras que autoridades investigan para determinar las causas exactas del siniestro y evaluar los daños materiales registrados en los comercios y estructuras cercanas del lugar. Desde Guadalajara, en Informe 24, David Correa Aldrete.
4: Gracias, compañeros. En información internacional, el presidente Donald Trump justificó este viernes que su homólogo Xi Jinping se refiriera a Estados Unidos como una potencia en decadencia durante su reunión reciente en Pekín, al asegurar que en realidad el mandatario chino hablaba del país antes de su llegada a la Casa Blanca. Cuando el presidente Xi muy elegantemente se refería a Estados Unidos como quizá una nación en decadencia, se estaba refiriendo al daño tremendo

0: que sufrimos durante los 4 años del dormilón de Joe Biden y su administración, y en ese asunto estaba 100% correcto, apuntó en su red social Truth Social. Hace 2 años éramos, de hecho, una nación en declive, en eso estoy totalmente de acuerdo con Christian Xi, pero ahora Estados Unidos es el país más sexy del mundo y ojalá que nuestra relación con China sea más fuerte y mejor que antes, recalcó Trump echando mano de una de sus frases más usadas para vender sus éxitos. Luis Fernando.
1: El director de la Agencia Central de Inteligencia, la CIA, de Estados Unidos, John Ratcliffe, mantuvo una reunión en La Habana con representantes del Ministerio del Interior de la isla, informaron las autoridades cubanas. En un comunicado difundido en medios oficiales, el gobierno cubano, que en un contexto caracterizado por la complejidad de las relaciones bilaterales en áreas de contribuir al diálogo político entre ambas naciones como parte de los esfuerzos por afrontar el escenario actual. La nota explicó que la Dirección de la Revolución, una denominación que incluye al expresidente Raúl Castro y otros líderes que no obligatoriamente ocupan cargos en el gobierno, aprobó la realización de esta visita, que fue solicitada por representantes de la administración del presidente de Estados Unidos, Donald Trump.
2: En la opinión de Jesús Martín Mendoza.
3: No cabe duda que la política y la justicia llegan a ser un juego de ajedrez. Y en este momento el gobierno mexicano está jugando una partida de ajedrez sin duda muy intensa. Explico por qué. Hace unas cuantas horas, la Unidad de Inteligencia Financiera de la Secretaría de Hacienda y Crédito Público ha dado la orden a instituciones financieras de bloquear las cuentas bancarias de Rubén Rocha Moya, gobernador con licencia de Sinaloa, y de Enrique Insunza, senador de la República por Morena en el estado de Sinaloa. Esta determinación de la UIF contrasta con la posición que ha tenido Claudia Sheinbaum en los últimos días de una defensa de estos personajes y una negativa a los Estados Unidos de entregarlos, de tenerlos primero con fines de extradición. El asunto llama poderosamente la atención porque tiene 2 vertientes de interpretación. La primera es que efectivamente el gobierno mexicano está en conocimiento con pruebas de que estos personajes cometieron delitos en los Estados Unidos y por eso los está requiriendo la justicia y les cortan el flujo de dinero para que no huyan, para que no se escapen. Y la otra interpretación es que se les fincan responsabilidades bloqueando primero sus cuentas bancarias para que respondan ante la justicia mexicana y de esta manera evitar que lleguen a los Estados Unidos y sean interrogados. ¿Pero qué creen? Que de todo esto que dijo la UIF, dice la presidenta Sheinbaum, que no tiene conocimiento de ello.
2: Informe 24. En Informe 24, los deportes.
4: La liguilla del Clausura 2026 ya dejó partidazos de ida intensos en semifinales. Cruz Azul y Chivas empataron 2-2 en un partidazo en el Estadio Banorte. Los goles de la máquina fueron de Carlos Rodríguez y Cristian Everé, mientras que Santiago Sandoval y Ángel Sepúlveda marcaron para Chivas. Con el empate global, el Guadalajara tiene la ventaja por mejor posición en la tabla. En la otra serie, Pachuca venció 1-0 a los Pumas, gracias a un gol de Usama Idrisi en el Estadio Hidalgo. Pumas todavía tiene la ventaja deportiva por haber terminado como líder del torneo, así que una victoria en Ciudad Universitaria les daría el pase a la final. Javier Aguirre presentó la prelista de 55 jugadores de la selección mexicana de fútbol rumbo al Mundial 2026. Destacan nombres como Guillermo Ochoa, Edson Álvarez, Raúl Jiménez y Santiago Jiménez, mientras que Edwin El Chucky Lozano quedó fuera de la convocatoria para eliminar. Y en la Fórmula 1, el autódromo Hermanos Rodríguez ya inició los trabajos de remodelación para mejorar pits, paddocks y zonas de seguridad, buscando asegurar la permanencia del Gran Premio de México en el calendario de la máxima categoría. Para Informe 24, Anto Argón.
0: Gracias, Antonio. Tenemos que marchar, es 1:24 de la tarde, casi 24 minutos, pero el lunes más. Mientras tanto, que pasen un buen fin de semana, que descansen. Gracias, buenas tardes.
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4: Hola, hola, ¿qué tal? ¿Cómo le va? Muy buenas tardes. Grupo Audiorama Comunicaciones Conectados Contigo presenta Informe 24 Guadalajara con su servidor David Correa Aldrete. Una tarde soleada, algo calurosa aquí en la zona metropolitana de Guadalajara y nos da mucho gusto saludarle. Ya llegamos al viernes arañando la quincena porque ¿qué cree? Ya en algunos lugares ya cayó el águila, como por ahí se dice. Ya, bueno, no, ese no es el águila, pero ya cayó la quincena, greñuda para algunos. Así que, pues muy bien, felicidades. Ya hay que administrar, ¿verdad? Lo más que se pueda, estirar el recurso. Si no necesita muchas cosas, no las compre. Nada más lo esencial, lo demás, guárdelo, ahí déjelo. Y ya conforme se vaya necesitando, lo va gastando. Si no, mire, al rato, como dicen, ya debía la quincena y ya no le quedó ni un cacahuate. Y luego vienen gastos de imprevisto y ahí Amelia, ahí anda uno haciendo ajustes y demás. Bueno, pues qué gusto que esté con nosotros. Hay mucha información, sobre todo ayer se registraron dos tragedias. Una en Amatitán, otra en Mascota. Vamos a entrar en detalle de la información en unos instantes más para que nos acompañe. También a los que somos futboleros, pamboleros, Mañana es una cita importante con la historia. Chivas se juega el pase a la gran final. Va a regresar al estadio en el cual pues vivió varios títulos. Uno de ellos justamente contra Cruz Azul. Otro contra el Toros Neza. Y por ahí más, ¿verdad? Que nos pudiéramos acordar en el monumental Estadio Jalisco. Mañana contra la Máquina, la semifinal de vuelta. Buscando el pase para la gran final del fútbol mexicano. Y por otro lado, pues por supuesto habrá un operativo importante en materia de seguridad para resguardar la integridad de las y los asistentes a este encuentro. Es tarde de viernes, más adelante el comentario de Mario Hueso, analista político que va a tener la agenda justamente de lo que nos deja esta semana. Y por supuesto, ¿qué pasa con la información del pronóstico del tiempo? Por lo pronto, hoy y mañana puede echarse lavadoras, ¿eh? No hay probabilidad de lluvia. Muy escasa, 30%, de acuerdo a lo que dicen los especialistas, no va a llover, pues. Solo en algunos puntos, sí como chipi chipi, pero no como tal aquí en la zona metropolitana de Guadalajara. Así que, ándele, si se alcanza a secar la ropa. Yo al rato te voy a poner a echar unas lavadoras, como ñoño dijo Kiko. Bueno, pues por lo pronto, vámonos de lleno con lo que es noticia esta tarde de viernes.
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4: Se registra tragedia en el municipio de Amatitán. Después de una explosión por pirotecnia, al entrar en contacto con un tanque de gas, una persona perdió la vida. Una lancha se hunde durante un paseo en Sierra Lago en Mascota. Hay un muerto y tres desaparecidos. La Fiscalía de Jalisco reporta dos líneas de investigación sólidas después del feminicidio de Valeria Márquez. Ayer se cumplió un aniversario. Ciencias Forenses explica retraso de 10 años en identificación del hijo de una persona, la señora Conchita, quien está consternada porque estuvo buscando en varios lugares y resulta que estaba en el CEMEF. Vinculan a proceso a El Cabo, señalado como presunto integrante del crimen organizado. Exigen más recursos para Guadalajara. Arranca Vero Delgadillo programa de bacheo emergente para este 2026. Y en los deportes, Chivas mañana busca el pase a la gran final al recibir en el Jalisco al Cruz Azul en el juego de vuelta. Y mañana a las 8 de la mañana con horario del centro de México, el Chelsea de Inglaterra se enfrentará contra el Manchester City en la gran final de la FA Cup. Qué gusto que esté con nosotros, 1:31 PM. Vámonos de lleno con lo que es noticia. Y es que vaya momentos de pánico y de terror se vivieron anoche en las fiestas patronales de Amatitán, Jalisco. No sé si ya tuvo oportunidad de ver los videos. Se ve que está la gente ahí congregada afuera del templo de Nuestra Señora de la Concepción, de la Inmaculada Concepción, cuando de pronto pues una persona agarra el típico torito, ya sabe que ahí va corriendo, un buscapié. Se fue y tocó un tanque de gas LP. Esto explotó. Imagínese usted la onda expansiva. Varias personas resultaron heridas, quemadas y demás. No, aquello se volvió un infierno. Ahí están los videos en redes sociales. El secretario general de gobierno esta mañana, Salvador Zamora, actualizó la cifra porque en un instante, en un principio se hablaba de 25 heridos. Después dijo que nada más eran 13. Que los que nada más se les habían quemado poquito la playera y esto y lo otro, que no se iban a contabilizar. Todos los demás que ya presentan heridas como tal, exposición ahí de sangre y demás, ya están contabilizados. Y dijo que hay 13, entre ellos 5 de gravedad y una persona fallecida, una mujer de 52 años.
0: Ayer, desde el primer minuto del reporte de la emergencia, se desplegó un trabajo interinstitucional de diferentes corporaciones. Por instrucciones del gobernador, se pudo tener comunicación en primera instancia con el municipio y bueno, todas las unidades a la mano de municipios vecinos de la Unidad Estatal de Protección Civil llegaron a atender la emergencia. De manera preliminar, hasta el momento tenemos oficialmente 13 personas lesionadas, de las cuales, como ustedes saben, una falleció. De ellas hay 6 personas que están en estado grave, entre las cuales hay una fallecida, es decir, se mantienen 5 personas en estado grave y el resto de las personas en estado regular. De momento, por parte del gobierno del estado, hemos estado concentrados en darle atención y seguimiento a la salud de las personas lesionadas. Por supuesto, estamos en coordinación y en comunicación con los familiares de las víctimas y hemos estado trabajando en coordinación con el gobierno municipal de ahí de Amatitán.
4: Y vámonos rápidamente con Andrea Manso. Ella ha estado pendiente de este suceso. Cuéntanos, Andrea, buenas tardes.
5: Buenas tardes, David, te saludo con gusto, al igual que a la audiencia que nos acompaña a través de este espacio de noticias, Informe 24, en su edición vespertina. Y el día de hoy hemos estado dándole seguimiento a la actualización de lo ocurrido el día de ayer jueves, donde lamentablemente ocurre este incendio, esta explosión en el municipio de Amatitán, Jalisco, justo en medio de los festejos de sus fiestas patronales. Ante este hecho, a muy temprana hora, autoridades brindaron seguimiento, así como actualización de cifras en cuestión de personas que resultaron afectadas. Y, por supuesto, también el día de hoy, autoridades de Amatitán ya han brindado un comunicado con respecto a este hecho, el cual le daré lectura. El gobierno del municipio de Amatitán informa a la ciudadanía que derivado del accidente ocurrido la noche de este jueves 14 de mayo durante las fiestas patronales de nuestro municipio, se activaron de manera inmediata los protocolos de emergencia y atención en coordinación con autoridades estatales y municipios vecinos. Desde los primeros momentos,

Amatitán, pues son las familias afectadas, brindando su apoyo, así como diciendo que su responsabilidad en este momento es acompañar a pues las personas que resultaron tanto afectadas, así como a sus familiares, para respaldarlas y mantener toda la coordinación institucional necesaria para atender la situación con sensibilidad. De manera preliminar, en este comunicado mencionan que se reportan 13 personas lesionadas que fueron trasladadas a hospitales, 7 de ellas con urgencias relativas y 6 en estado grave. Lamentablemente también dieron a conocer el fallecimiento de una mujer de 52 años de edad, quien murió a consecuencia de este accidente, por lo cual en este comunicado el gobierno de Amatitán expresa sus más sinceras condolencias y solidaridad a los familiares y seres queridos de pues la mujer que lamentablemente perdió la vida. Asimismo, también en este comunicado refieren que el gobierno municipal espera estará brindando apoyo directo a las familias afectadas y habilitando mecanismos de ayuda para la ciudadanía que deseen sumarse solidariamente en este momento difícil para Amatitán, por lo cual invitan a la población a mantenerse informada únicamente a través de los canales oficiales de gobierno municipal y evitar la difusión de rumores o información no confirmada. De igual manera, y como medida preventiva y de protección para la ciudadanía, el gobierno municipal de Amatitán informa que quedará estrictamente prohibido el uso de pirotecnia en cualquier evento público dentro del municipio. Y por último, agradecen profundamente el apoyo de las corporaciones de emergencias, personal médico, voluntarios y ciudadanos que se sumaron a las labores de atención. Este es el comunicado que brindan las autoridades del gobierno municipal de Amatitán luego de este pues accidente, pudiera referirse así, ocurrido el día de ayer, jueves 14 de mayo. Quien también emitió un comunicado importante fue Cruz Roja Mexicana, y en la tarjeta informativa refieren lo siguiente. Respecto a la emergencia por explosión de pirotecnia registrada el pasado 14 de mayo en el municipio de Amatitán, Jalisco, la Cruz Roja Mexicana informa sobre el despliegue operativo y la atención brindada a la ciudadanía. Para la atención de este incidente se movilizó de manera inmediata un estado de fuerza consistente de 6 ambulancias y 14 elementos operativos. Prácticamente están dando a conocer las labores que realizaron para brindar el apoyo tras este hecho ocurrido el día de ayer. También en este comunicado dicen que como resultado de las evaluaciones médicas en el sitio, se realizaron los siguientes traslados. Al Hospital Regional de Magdalena se canalizó a un hombre de 55 años de edad reportado en estado grave, politraumatizado, así como a un joven de 15 años con diagnóstico de probable fractura en miembro pélvico. También refieren que 3 pacientes que presentaban cuadros de trauma acústico fueron trasladados en estado regular a la clínica número 89 del IMSS, y se trata de un menor de 10 años de edad y una menor de 4 años de edad, así como una mujer de 60 años de edad. Adicionalmente, también refieren que se le brindó atención médica en instalaciones de Cruz Roja a un hombre de 55 años de edad con heridas en el rostro, quien tras recibir las curaciones pertinentes fue dado de alta por evolución favorable. También en este comunicado refieren que es importante destacar que todas estas acciones de rescate y traslado se llevaron a cabo en estrecha coordinación con el Sistema de Atención Médica de Urgencia SAMU y las autoridades correspondientes. Por último, en este comunicado, la Cruz Roja Mexicana reitera su compromiso con la protección de la vida y la salud, actuando con neutralidad y eficiencia ante situaciones de desastre para aliviar el sufrimiento humano en todo momento. Pues ahí lo tienes, David, esta es la información que surge luego de esta explosión de un cilindro de gas LP ocurrida el día de ayer, jueves 14 de mayo, en el municipio de Amatitán, Jalisco. Recordemos que el hecho se dio justo en estas festividades de las fiestas patronales del municipio. Estaban utilizando pirotecnia en el llamado o conocido torito, donde varias personas utilizan pues esto a manera de festividad, festejo de algarabía, y este torito pues trae los llamados buscapié, trae las llamadas palomitas, entre otros artefactos explosivos que se usan como pirotecnia festiva. Sin embargo, pues esto alcanzó un gas, un cilindro de gas LP, y lamentablemente ocurre esta situación. Y usted se preguntará por qué estaba este gas en este punto. Pues pertenecía a uno de los puestos ambulantes que vendían comida. Refieren que

0: era un puesto de frituras tipo salchipulpos, donde pues uno de los buscapiés llega a este cilindro y se ocasiona la explosión que lamentablemente pues ya escuchamos los daños que dejó. Estas son las actualizaciones sobre lo sucedido en Amatitán, Jalisco. Este es mi reporte, David, regreso contigo a cabina. Muy buenas tardes.
1: Andrea Manso, muchas gracias, buenas tardes. Y fíjate que ya justamente esto que nos estás mencionando nos llama mucho la atención porque, pues sí, efectivamente estaba este puesto de salchipulpos y estas botanas, papas a la francesa y demás, y por esta situación de los tanques de gas, había dos, uno fue el que explotó, el otro no, y pues eso fue lo que generó esta explosión derivado de un buscapié que se acercó a este tanque de gas. Sin embargo, ojo, porque está prohibido tener cilindros de gas cuando hay eventos de congregaciones masivas, como este caso. En ese sentido, la autoridad solamente permite parrillas eléctricas o de carbón. Y bien, vamos precisamente a escuchar lo que dice el secretario general de gobierno, que ahorita la prioridad es atender a los heridos, pero ya están trabajando para investigar, dilucidar cuáles fueron realmente las causas. Si es que tenían los permisos, si hubo omisión por parte también de Protección Civil del municipio de Amatitán, porque pues habían permitido que estuvieran estos tanques de gas.
2: No, justamente estamos ahorita en ese trabajo de coordinación, solicitando la información por parte del municipio, si este puesto tenía licencia de operación, etcétera. Vamos, ahorita estamos más preocupados por atender la emergencia, atender a las víctimas, atender a sus familiares, brindarle todo el apoyo que necesiten y por supuesto que estamos trabajando ya en la investigación de las causas del accidente.
1: Ahí lo que indicó el secretario general de gobierno, por supuesto que seguiremos pendientes después de esta situación. Pero no fue la única tragedia que se registró ayer, porque un paseo en el lago terminó también en una situación muy triste. Una lancha se hundió en la zona de Sierra Lago, en el municipio de Mascota, Jalisco, mientras 7 personas realizaban un paseo, un recorrido. Un menor perdió la vida y 3 personas continúan en calidad de desaparecidas tras el hundimiento de la lancha. Se trata de 2 adultos y una menor. En tanto que 3 personas fueron rescatadas sanas y salvas gracias a la labor de elementos de Protección Civil. Este viernes, a partir de las 8:30 de la mañana, se reanudó el operativo para la búsqueda de 3 personas desaparecidas con recorridos acuáticos y labores de rastreo en distintos puntos del vaso lacustre. Mientras tanto, las causas del accidente ya son investigadas por parte de la autoridad para esclarecer los motivos que propiciaron el hundimiento de dicha embarcación. Y bueno, autoridades de Jalisco aseguraron no haber recibido solicitudes de información por parte del gobierno de los Estados Unidos o de la DEA relacionadas con posibles investigaciones a funcionarios estatales por presuntos vínculos con el crimen organizado. El fiscal del estado, Salvador González de los Santos, afirmó que hasta el momento no existe ninguna petición formal de colaboración por parte de agencias estadounidenses. Por su parte, el secretario de Seguridad, Juan Pablo Hernández, sostuvo que los funcionarios deben mantenerse abiertos ante cualquier investigación, que aquí en Jalisco no se va a encubrir nada, pero hasta el momento señalan que no hay nada que temer, a diferencia pues de lo que ocurre con el estado de Sinaloa. Hay que recordar que el gobernador está con licencia, Rubén Rocha Moya, ante las investigaciones por parte de la DEA. Y bueno, en más información, el fiscal del estado, Salvador González de los Santos, informó que hay 2 líneas de investigación después de que se cumplió el pasado 13 de mayo, un año después del feminicidio de la influencer Valeria Márquez. Vamos a escuchar lo que señaló el fiscal del estado.
3: Se tienen ya algunas líneas de investigación más cerradas, más consolidadas, que se está dando continuidad, atendiendo al sigilo e insisto, bajo los protocolos que les acabo de mencionar.
1: Bueno, sobre esto también señalan que se han realizado trabajos de inteligencia, análisis de medios abiertos y la colaboración con otras entidades. Ahí estábamos escuchando lo que dijo justamente sobre este caso la vicefiscal especializada en personas desaparecidas, Elizabeth Canales. Dijo que se han realizado 45 entrevistas, 50 inspecciones y más de 1.500 horas de análisis de video. El director del Instituto Jalisciense de Ciencias Forenses, Axel Valle, aseguró que no existió abandono ni indolencia en el caso de Juan Antonio Olmeda. Este joven estaba desaparecido desde el 2016. Su madre, la señora Conchita, estuvo busque y busque por muchos lugares, fosas y demás. Y el cuerpo estuvo durante una década en las instalaciones del Instituto Jalisciense de Ciencias Forenses. Imagínese usted. Así lo indicó el director del Instituto del CEMEFO, Axel Valle.
4: Y pues que se han tardado más de 10 años y ella, al menos eso, en su mención, dice pues que el cuerpo ha estado 10 años en el Instituto de Ciencias Forenses. Hay que aclarar, como decía el señor fiscal, la complejidad propia del caso. Les voy a hacer una cronología de cómo fue atendido de la parte forense y para poder explicar el por qué no ha sido una indolencia ni ha sido un tema de que se haya dejado de atender el caso, sino al contrario. Pasaron estos días.
1: El funcionario explicó que el caso comenzó en el año del 2016 tras el hallazgo de 9 tambos con ácido y restos humanos, lo que complicó el procesamiento forense. Detalló que los contenedores encontrados tenían sustancias corrosivas, por lo que fue necesario realizar análisis especializados para recuperar indicios biológicos y avanzar en las pruebas genéticas.
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1: Y justamente para el día de hoy la probabilidad de lluvia es muy escasa en estos momentos. La temperatura marca 33 grados. Se espera alcanzar una máxima de 35 con un cielo mayormente soleado. Para esta tarde se esperan ráfagas de viento de hasta 22 kilómetros por hora. Para la noche un descenso a 19 grados. Para mañana al amanecer algo fresco, 17 grados. Y se espera una máxima de 34 grados. Para el domingo hay 30% de probabilidad de lluvia con una máxima de 32 grados. Momento de ir a la primera pausa. Es breve y ya estamos de regreso con más.
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1: Estamos de regreso con más y es que en Información Nacional la secretaria de Turismo Josefina Rodríguez informó los resultados acerca del tianguis turístico de Acapulco. A ver, ¿cómo nos fue?
9: Este tianguis por primera vez fue internacional en Acapulco. 9 países estuvieron con nosotros, Colombia como país invitado, pero sobre todo decimos que Acapulco está de moda. Como ustedes vieron, fue también el momento de dar a conocer todo el programa de Acapulco se transforma contigo, que lo lleva Fonatur, mi gran amigo y compañero Sebastián Ramírez, y que se logró una gran comparativa con el Tianguis de Acapulco 2024. Veamos todo lo que se ha fortalecido este destino en tema de promoción, de consolidación otra vez como parte fundamental del turismo en nuestro país. 79% más de citas generadas versus 2024, que fue la edición de Acapulco. Expositores creció 26%. Compradores de más de 20 países, 26%. Las ventas que se generaron fueron 137% más, y de eso el 10% fueron directamente para experiencias comunitarias. Fue un tianguis abierto al público. Hoy no solo es para el sector, son 2 días de citas en plataforma, pero también hoy cualquier visitante, en este caso acapulqueña, acapulqueño o turista que estaba en el puerto, podía acceder a ofertas dentro de los paquetes turísticos y en las plataformas. Los visitantes del tianguis aumentó un 12% versus el 2024, y también las rutas internacionales. Acapulco es la bahía más bonita del mundo. En el 2024 había solamente 3 rutas internacionales. Este tianguis se logró 5 rutas internacionales y vamos por más, 2 más.
1: Bueno, pues ahí lo que dijo acerca de este tianguis que se desarrolla en Acapulco. Sobre el encuentro que tuvo con la presidenta Claudia Sheinbaum, con el cantante Bono, el vocalista de U2, y The Edge, de la banda irlandesa U2, la presidenta platicó que les pidió seguir colaborando. ¿De qué o para qué?
10: Pues fue muy bueno, y qué bueno que personalidades de este calibre vengan a México y conozcan lo que estamos haciendo, que conozcan la transformación, y que sean voceros en todo el mundo, pues, de las grandes transformaciones que está viviendo México. Entonces, fue muy agradable el encuentro, y les pedí que sigamos pues colaborando juntos. Ellos tienen un proyecto en Irlanda de apoyar jóvenes para la música. Entonces le dije, ¿por qué no platicamos para ver si un proyecto similar se puede impulsar en México?
1: Bueno, pues ahí lo que tuvo después de la reunión con estos integrantes de esta banda irlandesa. Oiga, estamos a 26 días, 23 horas, 6 minutos y 40, 39, 38, 37 segundos para el Mundial. La presidenta Claudia Sheinbaum compartió que hizo una propuesta, como opinión, a la FIFA para que todos los clubes del fútbol de primera división del país tengan escuelas y que surjan talentos para la selección nacional, que es que a ver si ahora sí ganamos el Mundial más adelante, ¿será?
10: Me atrevo a platicarles que le comenté a una representación que había de la federación y de un equipo de fútbol, que yo pienso que todos los clubes de fútbol deberían tener sus escuelas de fútbol. Pumas, por ejemplo, pues tiene su cantera, su canterita. Mi hijo estuvo en Pumas, yo lo llevaba allí a jugar. A él le gusta el fútbol, no se dedica a eso, ¿verdad? Pero sigue jugando fútbol a su edad, con sus amigos. Mi hija también jugó fútbol. Y sería muy hermoso, la verdad, que todos los clubes de fútbol del país que están en la primera división tuvieran escuelas de fútbol, y que las niñas y los niños de todo el país que les gusta tanto este deporte, que quisieran dedicarse al deporte, pues fueran parte de una gran cantera. Le digo cantera porque así le dicen los Pumas, ¿no? De una gran escuela en donde de ahí salgan los talentos para la selección nacional. Eso sería un gran legado de la Copa del Mundo para México.
1: Pues ahí está, como ve, ahora resulta que toda la familia de nuestra presidenta es futbolera, ¿no? Su hija, su hijo, estaban en Pumas. ¿Será que ella también? pues sí, viene egresada de ahí, de esta universidad. Bueno, pues ahí lo que propone para que todos los equipos tengan escuelas de fútbol. Y pues hay que recordar que indicó que su boleto se lo va a regalar a una niña. Su boleto para el mundial, el que tiene el 0001, dijo que se lo iba a dar a una niña para que vaya a disfrutar de este encuentro deportivo que, insisto, estamos a 26 días de que empiece a rodar el balón.
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1: Tarde de viernes y nos da mucho gusto, un lujo poder escuchar ahora aquí en cabina a Mario Hueso, periodista y analista político. ¿Cómo estás, mi estimado?
11: Bien, mi estimado David, muchas gracias, gusto en saludarte. Yo pensé que la magia de la radio hacía parecer que venía más seguido aquí a cabina. Estamos ahora sacando una primicia.
1: Eso, eso. Qué gusto, mira, bienvenido aquí que estamos con aire acondicionado. Un saludo para todos los que van ahorita manejando en el taxi, en el Uber, que están chambeando, que están con el calor. Aquí nosotros estamos con airecito, pero contentos compartiéndoles información.
11: Sí, no los envidiamos, la verdad que no los envidiamos. También qué gusto que anden por ahí manejando en la calle. Es un viernes que promete también. Eso. Pero bueno, oye David, hay un tema que me gustaría reflexionar junto contigo.
1: Sí.
11: Que tiene que ver con esta estrategia que muchos gobiernos hacen de todo tipo, de tratar de cambiar la conversación pensando que esto va a cambiar la realidad, ¿no? Veamos cómo, por ejemplo, estas últimas tres semanas, pues en realidad, en el mundo de la opinión pública, hay un tema que es el que ha estado sonando y tiene que ver con esta cuestión de la Secretaría, perdóname, de Estados Unidos, pues pidiendo por ahí al gobierno mexicano que detuvieran con fines de extradición al gobernador con licencia Rubén Rocha Moya y demás. Y los gobiernos muchas veces hacen este tipo de estrategia de tratar de cambiar el reflector para ver si eso cambia la realidad.
1: Sí.
11: Sí, y es una cosa extraña, lo hacen muchos gobiernos, pero no siempre funciona, ¿no? No estoy diciendo que no sea verdad N cantidad de cosas, ¿no? Que no sean polémicas o que a lo mejor a mí me pareció una exageración, por ejemplo, el tema que se movió mucho en las escuelas, en los chats de padres de familia y madres de familia, esta situación de pensar que iban a, acuérdate, que a quitar 5 o 6 semanas de clases con el fines del Mundial y con el pretexto del Mundial y con el precomercio mundial fuera a ser en todo el país. Aquí tenemos el privilegio de que seamos uno de los anfitriones. Y hacer tan larga esta conversación, por ejemplo, donde hasta la presidenta se sumó a decir que no y después el secretario Mario Delgado a decir que sí y decir que los secretarios de educación estatales habían firmado. O sea, este tipo de cuestiones pueden ser reales o no reales, pero a los gobiernos les conviene darle cuerda, tratar de alargarlo lo más que se pueda, porque fíjate, fue un tema que llamó tanto la atención, que se subieron tantos padres de familia, madres de familia, chats de las escuelas, gobernadores, el gobernador de Jalisco se pronunció, el secretario de Educación también, que te da que pensar, o sea, les dio un margen de al menos 3-4 días hasta que se dio el lunes o el martes, en su primer mañanera y la reunión vespertina, para que la noticia del martes terminara siendo, no, siempre no. O sea, 5 días para terminar donde ya estábamos en una cosa que fue mal pensada, una pésima idea, mal ejecutada, mal comunicada, que hace parecer estas cosas medio sospechosistas. No sé qué opinas tú de esto.
1: Pues algo tan sensible, ¿no? Como es el tema de la educación, las mamás que inmediatamente empezaron a quejarse en redes sociales. Digo, no es una guardería de la escuela, pero pues ellas ya tienen como un calendario, ¿no? Una planeación de qué van a hacer, todo esto, y de pronto que les digan, van a tener un mes más a las niñas y a los niños en su casa, pues sí les cambia, por supuesto, toda la rutina, y fue parte de las quejas que se presentaron en redes sociales, y tanto problema para que pues les saliera más caro el caldo que las albóndigas, quedaron en lo mismo.
11: Y terminaron en lo mismo. Yo creo que detrás también hay una estrategia de tratar de alargar estos temas, porque es una pésima idea por donde lo veas, o sea, es hasta anticonstitucional porque te dice cuántos días de clases debe de haber en educación básica, ¿no? Por ejemplo, también los días que trató de darle mucha cuerda a la presidenta de la República al tema de este grupo BTS,
1: sí,
11: ¿no? Promesa cumplida, aquí se los trajimos, se los dijimos y vamos a pedirles que vengan el año que entra aquí al Zócalo Capitalino gratis. O por ejemplo, uno de los temas a inicios de esta semana, de estos concursos musicales que va a organizar el gobierno federal y llevar un par de cantantes para hablar de esta cuestión. Bueno, pues yo creo que el verdadero debate debería de estar en otro lado, ¿no? En el tema de seguridad, en los temas que interesan a la gente, en el tema de las obras públicas que hay en el país, o no sé, en que no todos vamos a poder ir a un partido del mundial, etcétera. Y no en estas estrategias que sí, le dan a lo mejor margen, un respiro al gobierno, hacen que la gente regrese a hablar de otras cuestiones, ponga el reflector en lo otro, pero no quiere decir que no esté presente las cuestiones de las que no quieren hablar. Porque muchas veces de lo que no se habla, del elefante en la sala, pues es el tema más relevante, ¿no? Y volviendo al principio, esta cuestión, que hoy por cierto volvió a salir otra nota relacionada a esto, con un exsecretario de Seguridad de Sinaloa que se fue a entregar a Nueva York, al parecer, no dejan de estar presentes porque son temas gigantescos que opacan lo demás, pero sí les dan respiro estos otros, vamos a decirlo así, distractores, ¿no?
1: Sí, y que pues ayer otra vez, por enésima ocasión, la presidenta Claudia Sheinbaum vuelve a decir, no, es que se necesitan pruebas antes de acusar a Rubéncito y al Rocha, ¿verdad? Que anda allá escondido en Sinaloa y que tiene seguridad, según lo que dijo Omar García Harfuch. Pero siento que nomás está ganando tiempo en lo que Estados Unidos hace sus investigaciones, porque luego al rato, imagínense usted, que nos vaya a caer la DEA, como sucedió con Nicolás Maduro.
11: Bueno, una madrugada. Pues es que han estado dando, no solamente en temas de filtraciones a medios de comunicación, que así inició todo, sí, con LA Times y otros medios de comunicación que decían que esto iba a suceder, sino que institucionalmente, ¿sí? El secretario de la guerra, el propio presidente Trump, Marco Rubio, han estado hablando de esta cuestión, de que si México no hace la tarea, ellos van a venir a hacer la tarea. Entonces, ya tenemos unos mensajes informales en filtraciones en medios de comunicación,
1: sí,
11: y tenemos mensajes formales de autoridades estadounidenses diciendo esta cuestión. Me parece que habría que tomarse este tema más en serio y pues, no recurrir a esta estrategia tan exageradamente para mí, como este tipo de distractores para que la gente hable de otras cuestiones.
1: Bien, pues ahí está. ¿Qué le parece interesante esto que nos pone sobre la mesa para el análisis y la reflexión, mi estimado Mario Hueso?
11: Muchas gracias, estimado David. Muchas gracias.
1: Al contrario, esa es tu casa.
11: Sí, muchas gracias por tu estudio. Aquí también el airecito, 22 grados para los que van manejando.
1: Agradable.
11: Ojalá que tuvieran el privilegio.
1: Eso. Oiga, familia, vamos a ir a una pausa. Es breve, nos ligamos a este corte informativo y ya estamos de regreso con más. Porque ¿sabe qué? Hay un plan muy interesante en Guadalajara. Quieren acabar con baches antes de que vengan las lluvias.
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1: Tras la explosión por pirotecnia al entrar en contacto con un tanque de gas en las fiestas patronales de Amatitán, Jalisco, el secretario general de gobierno, Salvador Zamora, confirmó la muerte de una mujer de 52 años y actualizó la cifra de lesionados a 13, entre ellos 5 de gravedad. Indicó que la Jefatura de Inspección, Supervisión y Asesoría ya investiga el cumplimiento de las medidas de seguridad, así como la revisión de permisos, debido a que están prohibidos los cilindros de gas en congregaciones masivas y solo se permiten parrillas eléctricas o de carbón.
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1: Un paseo en el lago terminó en tragedia. Una lancha se hundió en la zona de Sierra Lago, en el municipio de Mascota. Un menor perdió la vida. 3 personas continúan desaparecidas y 3 más fueron rescatadas. Este viernes se reanudó el operativo para la búsqueda de los 3 desaparecidos, con recorridos acuáticos y labores de rastreo en distintos puntos del vaso lacustre.
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1: La Fiscalía de Jalisco mantiene activa la búsqueda de Fernando David Valderrama López y Carlos Joel Rodríguez Enciso, desaparecidos desde el pasado 21 de marzo. Una de las principales líneas de investigación apunta a una posible actividad de comercialización realizada por una de las víctimas. Mientras tanto, los operativos continúan para localizar a ambos.
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1: Autoridades de Jalisco aseguraron no haber recibido solicitudes de información por parte del gobierno de Estados Unidos o de la DEA relacionadas con posibles investigaciones a funcionarios estatales por presuntos vínculos con el crimen organizado. El fiscal del estado, Salvador González de los Santos, afirmó que hasta el momento no existe ninguna petición formal de colaboración por parte de agencias estadounidenses.
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1: Alistan operativo de seguridad para el partido de mañana entre Chivas y Cruz Azul en el Jalisco.
12: Con un despliegue de casi 2.000 elementos de seguridad, autoridades estatales y municipales preparan el operativo para el partido de semifinal entre Chivas y Cruz Azul este sábado en el Estadio Jalisco. El dispositivo contempla vigilancia terrestre y aérea, además de monitoreo desde los sistemas C5 estatal y municipal. La comisaría de Guadalajara informó que participarán 900 policías tapatíos, además de elementos de la Policía Estatal, Policía Vial, Fiscalía de Jalisco, Protección Civil, paramédicos y personal de seguridad privada, para sumar 1.763 efectivos durante el encuentro. El operativo incluirá patrullajes con el helicóptero Zeus, drones y monitoreo permanente de cámaras desde el centro de mando móvil del C5 Guadalajara. Evitar ingresar objetos prohibidos como pirotecnia o atender las indicaciones del personal de seguridad. Este anuncio ocurre luego de la polémica registrada en el partido entre Chivas y Tigres en el Estadio Akron, donde aficionados del equipo regiomontano fueron retirados y escoltados fuera de la ciudad por elementos de la policía de Zapopan, pese a que algunos aseguraban contar con boleto para ingresar al inmueble. En Informe 24, Andrea Manso.
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1: Entregan puente la desembocadura en Puerto Vallarta.
13: Este jueves, en una gira de trabajo, Pablo Lemus Navarro, gobernador de Jalisco, realizó la inauguración del nuevo puente de la desembocada en Puerto Vallarta, acompañado por el alcalde Luis Ernesto Munguía González. La obra fue concluida poco más de 2 meses y medio después del arranque de los trabajos y representó una inversión aproximada de 73.63 millones de pesos. El puente anterior tuvo que ser demolido luego de resultar severamente dañado durante los hechos ocurridos el pasado 22 de febrero, situación que afectó una de las principales vías de conexión de la región y que ahora quedó restablecida, señaló el gobernador.
14: Esta carretera, para que se puedan ubicar, une municipios importantísimos de Jalisco, como son San Sebastián, Mascota, por supuesto Puerto Vallarta, te lleva hasta Talpa, todos estos pueblos mágicos preciosos de Jalisco se conectan por esta carretera.
13: Para Informe 24, Eloy Arellano.
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1: Gracias por su atención. Estuvo con usted en Informe 24, David Correa Aldrete.
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1: 2:08 p.m. Vámonos, que hay mucha información. La presidenta municipal de Guadalajara, Vero Delgadillo, presentó un exhorto ante el ayuntamiento dirigido a la Cámara de Diputados para exigir la restitución del Fondo Metropolitano y la creación de un fondo de capitalidad. Esta iniciativa busca obtener recursos federales que permitan rehabilitar calles, sistemas de drenaje e infraestructura urbana bajo el argumento de una justicia redistributiva de la lana, de los recursos, así lo indicó la presidenta municipal.
15: ¿Por qué? Nuestra ciudad tiene 1.395.000 personas, pero todos los días duplica la población nuestra ciudad. Nos acercamos casi a los 3 millones porque viene gente de todo el occidente del país. Vienen de los otros municipios, aquí estudian, aquí trabajan, aquí hacen vida, aquí hacen todo lo que necesitan para salir adelante. ¿Y qué pasa? Que Guadalajara le brinda servicios a todas esas personas. Se usan sus calles, sus servicios públicos, su infraestructura social y pública. Ese desgaste no se compensa. Y entonces el dinero de las y los zapatillos brinda servicios a más personas que no habitan formalmente la ciudad.
1: Claro, es que se necesita más recurso. Y es que se acuerda usted que quitaron muchos fondos, incluso también el de la atención de desastres naturales. Luego ya ve lo que pasó allá para el sur de nuestro país el año pasado con las lluvias que no atendían allá para Veracruz, para Tabasco y todo eso, cuando desaparecieron el Fonden. Y pues este fondo también ayuda a tener una mejor distribución de los recursos en los municipios. Y justamente, ¿para qué se requiere la lana? Pues por ejemplo, usted no me va a dejar mentir, agarre su coche, dele un par de vueltas a la colonia y ¿cuántos baches hay? 1, 2, 3, 4, hay un montón por toda la ciudad. Por ello, Vero Delgadillo arrancó ya el programa de bacheo emergente 2026 para evitar la presencia de más baches y socavones en la ciudad. La dirección de pavimentos aplicará aproximadamente 17 mil toneladas de mezcla en calles y avenidas prioritarias en las 11 comunidades de Guadalajara. Vero Delgadillo reiteró esta petición de crear un fondo de capitalidad para intervenir en espacios públicos y sobre todo fortalecer la infraestructura urbana.
16: El año pasado fueron 11 mil, hicimos 11 mil 700, hoy vamos solo en el temporal de lluvias, hoy tenemos al menos la meta de repetir lo mismo. Pero yo sé que vamos a ir por más y vamos a empezar este plan que tiene una inversión de 56.8 millones de pesos para arreglar nuestras calles.
1: Este plan emergente inició labores en la calle Álvarez del Castillo, entre Manuel Paino y Pablo Valdés, donde Vero Delgadillo destacó la importancia de esos trabajos intensivos en las vialidades de Guadalajara, sobre todo pues para evitar que las lluvias que están por arrancar vayan a acabarse el asfalto y termine como terrón de azúcar desmoronándose. Por su parte, la directora de pavimentos, Elena Sámago, destacó que en las labores de mantenimiento vial se priorizan los reportes ciudadanos y las calles con mayor afectación y tránsito vehicular.
16: En lo que va del año hemos atendido más de 800 reportes ciudadanos y hemos aplicado un aproximado de 2.000 toneladas de mezcla asfáltica. Sin embargo, sabemos que frente a cada temporal tenemos un reto importante.
1: Para este programa de bacheo emergente 2026 hay una bolsa de 56.8 millones de pesos. La estrategia prevé la atención prioritaria de vialidades principales y zonas con mayor afectación, particularmente aquellas de alto flujo vehicular en Guadalajara, rutas de transporte público, accesos a centros educativos y de salud, así como áreas estratégicas para la movilidad urbana, con el propósito de disminuir riesgos durante esta próxima temporada de lluvias. Y en más información, el gobernador del estado en su gira de trabajo, Pablo Lemus, realizó la inauguración del nuevo puente de la Desembocada, que se ubica en Puerto Vallarta, acompañado por el alcalde Luis Ernesto Munguía González. Esta obra fue concluida poco más de 2 meses y medio después del arranque de los trabajos y representó una inversión de 73.6 millones de pesos. Este puente va a conectar varios municipios de Jalisco, por supuesto Puerto Vallarta, San Sebastián del Oeste, toda esa región que se ubica hacia esa zona del estado, por supuesto, va a mejorar la conectividad con Tomatlán, Cabo Corrientes y toda la zona de Bahía de Banderas. Bueno, pues en más información, el lago de Chapala mantiene durante mayo de este 2026 un nivel considerado favorable, aunque con una tendencia descendente debido a la temporada de estiaje. Con estos calorones, claro, evidentemente también el agua se está evaporando. La ventaja es que luego pueden venir algunas precipitaciones como las de días anteriores. Sin embargo, pues no tenemos un sistema gigante de captación pluvial para que se vaya directamente al vaso lacustre de Chapala. Pero bueno, ante esto, las altas temperaturas registradas en la región pues están provocando un ligero pues descenso en cuanto a los niveles del lago. De acuerdo con datos de la Comisión Estatal del Agua, la CEA, El embalse se encuentra actualmente entre el 65 y 66% de su capacidad total, luego de haber alcanzado niveles históricos de hasta un 77% durante el temporal del 2025. Durante la actual administración del gobierno municipal de Guadalajara, el Centro de Integración Animal ha logrado que 179 mascotas, en su mayoría víctimas de maltrato, tengan un nuevo hogar, una segunda oportunidad. Este proceso de adopción incluye requisitos como ser mayor de edad, presentar una identificación oficial y comprobante de domicilio, además de una evaluación del entorno donde va a estar viviendo la mascota, los perritos, los gatitos y demás. Un periodo de adaptación, por supuesto, de 10 días para que la mascota, el animalito, pueda estar en buenas condiciones. Y es que las mascotas se entregan vacunadas, desparasitadas y esterilizadas. Y el personal da seguimiento a las familias durante 4 meses para asegurar su bienestar. También se ofrecen recomendaciones básicas de entrenamiento y cuidados, con el objetivo de fortalecer el vínculo entre la mascota y su nueva familia. Las autoridades municipales hacen un llamado a la ciudadanía a mejor optar por la adopción responsable y brindar una segunda oportunidad a estos animalitos y a no comprar familia, de verdad, porque luego, pues muchas veces, ya pasó, por ejemplo, el 10 de mayo, ya pasó también el Día de las Niñas y de los Niños, pero muchos chiquitines, ¿qué quieren? Papi, papi, mami, cómpreme un perrito, una mascota, o viene la Navidad y, ay, ¿qué quieres de regalo? Un perrito, un gatito, pero bueno, en el caso de los gatos son más independientes, pero un perrito, un lomito necesita atención. ¿Y qué pasa? Luego se van todos a trabajar, a las escuelas, luego se van que la clase de aquí, de allá, o se van a visitar a Perenganito, Perenganita, y ya llegan a la casa en la noche, y el pobre animalito sin atención. ¿Y qué dice? Sácame, llévame a pasear. ¡Ay, mañana, Blackie! ¡Mañana, tú, Peter! Y así, ¿no? Empiezan a ponerle nombres a las mascotas. Y ellos, pues, necesitan descargar su hiperactividad, su energía, su amor, por supuesto, su cariño hacia los seres humanos. Y no, por lo contrario, ¿qué dicen? ¿Sabes qué? Ya no podemos tenerlo, hay que regalarlo. Y tristemente, luego los vemos en la calle abandonados a los perritos. Entonces, por ello mejor hay que optar por la adopción responsable en vez de estar comprando para que luego terminen en la vía pública. Y la CISEM, la Secretaría de Igualdad Sustantiva entre Mujeres y Hombres, firmó un convenio de colaboración para ofrecer traslados seguros a mujeres en situación de violencia. El día de ayer así se llevó a cabo esta firma importante. La iniciativa fortalece la estrategia Pulso de Vida y el programa Nos Vemos Seguras mediante el uso de tecnología aplicada a la protección, sobre todo para fortalecer la atención inmediata a mujeres en situación de violencia y garantizar traslados seguros hacia redes de apoyo y justicia. La Secretaría de Igualdad Sustantiva entre Mujeres y Hombres y la plataforma Uber formalizaron un convenio de colaboración para brindar viajes gratuitos, escuche usted, gratis, sin cobro, a mujeres que enfrenten riesgos a su integridad. ¿Cómo va a aplicar esto? Pues Dios no lo quiera, esperemos no sea el caso, pero si alguna mujer está en una situación de riesgo, el servicio va a ser gratuito, por ejemplo, para llevarla a una Cruz Verde, para que vaya a una instancia de justicia a pedir apoyo, a presentar su denuncia. Ahí le van a dar el viaje gratis para quien lo llegue a necesitar. Esperemos, como dice el dicho, pues ahora sí que tener esto, pero no necesitarlo, que necesitarlo y no tenerlo, porque de verdad que son momentos muy difíciles. Esperemos que ninguna chica que nos esté escuchando o ninguna mujer esté pasando por una situación de violencia y peligro, sea una situación crítica y requiera auxilio. En caso de, bueno, pues está este convenio, esta firma. Vamos a estar pendientes a partir de cuándo se podrá aplicar. Esta colaboración se integrará a esta estrategia Pulso de Vida, para facilitar las alternativas de respuesta inmediata ante cualquier situación de emergencia. Son las 2 de la tarde con 20 minutos. Vamos a la última pausa y regresamos con más.
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1: Dos de la tarde con 21 minutos. Estamos de regreso con más. En más noticias, el secretario de Seguridad en Jalisco, Juan Pablo Hernández, confirmó que ya investigan un posible caso de venta de droga mediante códigos QR colocados en espacios públicos de Puerto Vallarta. Explicó que el reporte surgió tras publicaciones en medios de comunicación donde se señalaba que al escanear los códigos, estos redireccionaban a sitios para adquirir drogas. Así como lo escucha, están aprovechando al máximo la tecnología, los integrantes del crimen organizado para hacerse de sus mañitas.
20: Haciendo alusión de que había unos códigos QR pegados en algunos lugares públicos en donde a la hora de escanearlo te direccionaba a una página para poder adquirir productos, ¿no?, de drogas. Y bueno, ya ahorita estamos trabajando en esa parte, se dio la indicación para localizar ese punto y ver si todavía está vigente el código QR para empezar a revisarlo, pero de momento sería el primer reporte que tenemos de con esas características.
1: Mientras tanto, las autoridades estatales ya trabajan para ubicar los puntos donde fueron colocados los códigos y verificar si continúan activos. En información en materia de seguridad, esta mañana se registró la volcadura de un camión de pasajeros, el cual terminó recargado en un domicilio sobre la carretera a Barra de Navidad, esto al cruce con prolongación Allende, enfrente del balneario Agua Caliente en el municipio de Villa Corona. El saldo fue de 36 pasajeros lesionados en estado leve y 7 regulares, los cuales fueron trasladados a un hospital particular en el municipio de Cocula. Elementos de Protección Civil Jalisco acudieron para brindar apoyo para el traslado de los heridos y realizar las maniobras para retirar la unidad siniestra. Oye, y por cierto, hace unos instantes acaba de actualizar la información la Unidad Estatal de Protección Civil y Bomberos de Jalisco sobre este accidente de la lancha que se hundió el día de ayer en la zona de Sierra Lago, también conocido como Lago de Juanacatlán, en el municipio de Mascota. Como parte de este operativo, siguen los trabajos en coordinación con personal especializado en rescate acuático y buceo, así como con buzos voluntarios que se han sumado a las acciones para localizar a 3 personas. Hay que recordar que, pues tristemente, un menor perdió la vida, hay 3 que están desaparecidos y 3 más que fueron rescatados a tiempo. Además, se mantiene una coordinación permanente con autoridades municipales y corporaciones de emergencia de la región, fortaleciendo el despliegue operativo en la zona. Desde ayer se realizan inmersiones para la búsqueda de 3 personas que permanecen desaparecidas. Para estas labores, se reforzó el estado de fuerza con 20 oficiales y 20 buzos que están en este lugar, Sierra Lago, para tratar de dar con el paradero de las tres personas. Estas acciones se realizan de manera conjunta con el objetivo de agilizar la localización y brindar apoyo a las familias que se vieron afectadas después de este paseo, que iban a bordo 7 personas en este lugar y terminó en tragedia. Un joven fue asesinado a balazos en la colonia Lomas del 4 en el municipio de San Pedro Tlaquepaque. La víctima, que hasta el momento no ha sido identificada, presentaba huellas de violencia y fue localizada atada de pies y manos. Tras identificarse que ya no tenía signos vitales esta persona,

0: Autoridades acordonaron la zona. Un motociclista resultó lesionado tras impactarse contra una camioneta en el cruce de la avenida Colón y Fray Andrés de Urdaneta en la colonia Jardines de la Cruz en Guadalajara. Tras el choque, la moto quedó destrozada. El conductor fue trasladado en estado regular a un puesto de socorro. El vehículo involucrado escapó del lugar. Esta madrugada se registró un aparatoso choque sobre la avenida Guadalupe al cruce con Niño Obrero en el municipio de Zapopan. A bordo de una camioneta iba un conductor que, refieren testigos, iba hasta las manitas. Se estrelló contra un bolardo, dio varias volteretas y la unidad quedó con las llantas hacia el cielo. Acudieron elementos de la policía vial y una grúa para retirar la unidad siniestrada. ¡El conductor! Parecía que fue inmune gracias al alcohol y salió de la unidad caminando, tambaleándose, ya no podía dar pasos, tuvo que ser retirado del lugar por sus familiares, quienes se lo llevaron hacia otro punto. Familia, hay que ser conscientes y si le van a abrir a la llave, no maneje. Mejor pida un vehículo de plataforma, un taxi, para retirarse del lugar y evitar alguna afectación a otras personas. Y en más noticias, ya está todo listo el operativo para el partido de mañana, la semifinal de vuelta entre Chivas y Cruz Azul. Serán más de 2,000 elementos de distintas corporaciones los que estarán en el Estadio Jalisco para este partido de vuelta. El dispositivo contempla vigilancia terrestre y aérea, además de un monitoreo desde los sistemas C5. Hacen una invitación a no llevar objetos punzocortantes, por supuesto, ni armas, ni pirotecnia, ni nada, porque no se les permitirá el acceso al inmueble, como ya es costumbre desde hace muchos años. Este anuncio ocurre luego de la polémica registrada en el partido entre Chivas y Tigres en el estadio Akron, donde aficionados del equipo regiomontano fueron retirados y escoltados fuera de la ciudad por elementos de la policía de Zapopan, pese a que algunos aseguraban contar con boleto para ingresar al inmueble. Vámonos rápidamente a la información deportiva.
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0: Y ayer el equipo del Pachuca venció por la mínima 1-0 al equipo de los Pumas en el juego de ida en el Estadio Hidalgo con gol de Usama Idrissi al minuto 36. Sin embargo, le salió caro el triunfo al Pachuca porque fue expulsado al minuto 91 Eduardo Bauman. Así que con esta ausencia van a visitar el domingo en el Pedregal al equipo de los Pumas en la vuelta de estas semifinales. El Pachuca, si quedan 1-1, 0-0, 2-2, pasa a la gran final. Pumas está obligado a ganar sí o sí, aunque con marcador de 1-0, 2-1, cualquier marcador que le sea con resultado de ventaja le da el pase a la siguiente ronda al equipo de los Pumas, quienes por la diferencia de la tabla con cualquier empate global estarían en la gran final del fútbol mexicano. Chivas, hay que recordar que se enfrenta mañana a las 7 de la noche con 7 minutos en el Estadio Jalisco. Esta serie está empatada a 2 contra el Cruz Azul. Cualquier empate o victoria le da el pase a las Chivas. La máquina sí o sí está obligada a ganar, de lo contrario no podrá avanzar a la gran final. Y mañana a las 8 de la mañana con horario del Centro de México, el Chelsea va a enfrentarse al Manchester City en la gran final de la FA Cup, en este partido que se disputará en el estadio de Wembley. Y esta pues es parte de la información más relevante en materia deportiva. Ya son las 2 de la tarde con 30 minutos y nosotros nos vamos. Nos despedimos, que coman rico, buen provecho familia. Pero, ¿qué crees? ¡Súbale, súbale a la radio porque viene música muy bonita aquí en Retro 107.5! Se quedan los controles operativos. Beto Esparza, su servidor David Correa Aldrete, se despide y le desea

0: la mejor de las tardes. Buen fin de semana y claro, que ganen las Chivas. Nos vemos en la final.
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1: Este es el reporte vial de Informe 24.
2: Avenida Vallarta y Avenida Patria registra un fuerte caos vial debido a un aparatoso accidente reportado en la zona del paso a desnivel. El flujo vehicular es sumamente lento en ambos sentidos, por lo que se sugiere evitar este punto y utilizar vías alternas como Avenida Universidad o Avenida Guadalupe.
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2: Periférico Norte registra carga vehicular sostenida derivada de los remanentes de incidentes previos cerca de la zona de Puerta de Hierro o Acueducto.
1: Informe 24.
2: Guadalajara Centro presenta restricciones por el FIFA Fan Fest. Mantén en el radar que continúan vigentes las restricciones de estacionamiento nocturno y cierres parciales en los alrededores del Teatro Degollado y las calles nucleares del Centro Histórico. El espacio vial está sumamente reducido y se anticipa saturación conforme avance la tarde.
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2: Se reporta presencia de manifestaciones en las vialidades del centro debido a la marcha por la exigencia de justicia en el caso de Ricardo Barba. Se recomienda precaución al circular por el primer cuadro de la ciudad.
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3: Hola, ¿cómo están todos ustedes? Qué gusto saludarlos. Bienvenidos este 15 de mayo, que por supuesto estamos todos felices y contentos transmitiendo desde acá. Desde, por supuesto, Retro 107.5 suena diferente. Señoras y señores, hoy 15 de mayo, que es el Día del Maestro, los queremos saludar, pero además, en la operación en la que viene el señor Beto, viene Cristian
4: Alberto
3: Villa.
4: Alberto Esparza.
3: Ay, ¿eres familiar de los Esparza? Sí. Ah, muy bien.
4: De Lupe Esparza, fíjate.
3: Muy bien, Beto Esparza en la operación de la cabina. De este lado, el señor Cristian Villa. Saluda, Diola.
5: Hola, ¿cómo están?
3: Elvira García y pues el festejado, porque aparte de ser Día del Maestro, el señor Víctor Sevilla cumple años.
5: ¡Bravo! ¡Felicidades!
4: Cumpliendo 17 años ya.
5: Por siempre 17.
3: Por siempre 17. No, eran 18.
4: Yo estoy como Faye. Sí. Yo estoy como Faye, así acuérdate que Faye cumplía siempre los mismos años.
5: Faye siempre tiene 17 años.
3: No, siempre cumplía 20, ¿no? ¿Cuántos eran?
5: 17.
3: Y decías, ay, ya otra vez 17. Villa, ¿y tú que eras tan fan de ella, qué decías? Oye, otra vez se les volvió.
4: Pero Faye es cincuentona, es 55,
5: Faye es,
4: ¿no?
5: Es del 74, tiene 52 años.
3: ¡Ande!
5: Ajá, pero se ve muy bien.
3: No, claro,
4: 52. Sí. Oye, porque ya ves que en esta semana le habían echado un chisme, pero hay que comunicarse al 33-34-67-72-20.
5: ¿Qué vamos a regalar hoy,
4: Elvira? Boletos para que ustedes vayan a ver a...
5: ¿A quién?
3: ¡Borrachas!
5: Pero...
3: Lilian Arriaga, La Chupitos, y Cecilia Casanova, la dama de la comedia en el Teatro Galerías. Mañana, por supuesto... ¡Ah! No se la pierdan a las 9 de la noche. Y también tenemos boletos para, ¿qué crees? Vete al cine, vamos al cine. Oye, quiero ir a ver la de Las Ovejas, me dijeron que está bien buena.
5: Las Ovejas yo no la he visto.
3: ¿No?
5: No.
3: Dicen que está bien
5: buena. ¿Ya viste El Diablo Viste a la Moda 2?
3: Ya lo vi. No me encantó, ¿eh?
5: Ni a mí.
3: No me encantó.
5: Me quedó de ver mucho.
3: Entonces yo más bien quisiera que, por supuesto, fueran ustedes a ver cine. 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
3: Así es, y bueno, señoras y señores, los teléfonos 33-34-67-72-20, 33-34-67-72-20. Y ahora sí, las muchachas. ¡Ah! ¡Ah! ¡Ah! ¡Ah! ¡Ah! ¡Ah! ¡Ah! ¡Ah! ¡Ah! ¡Ah! ¡Ah! ¡Ah! ¡Ah! ¡Ah! ¡Ah! ¡Ah! ¡Ah! ¡Ah! ¡Ah! ¡Ah! ¡Ah! ¡Ah! ¡Ah! ¡Ah! ¡Ah! ¡Ah! ¡Ah! ¡Ah! ¡Ah! ¡Ah! ¡Ah! ¡Ah! ¡Ah! ¡Ah! ¡Ah! ¡Ah! ¡Ah! ¡Ah! ¡Ah! ¡Ah! ¡Ah! ¡Ah! ¡Ah! ¡Ah! ¡Ah! ¡Ah! ¡Ah! ¡Ah! ¡Ah! ¡Ah! ¡Ah! ¡Ah! ¡Ah! ¡Ah! ¡Ah

0: audiorama de nuestros compañeros, de nuestros compañeros maravillosos que aquí están. Les mandamos un beso y un abrazo. Gracias a todos por venir a festejar a Víctor. Estamos al aire, muchas por supuesto. Gracias. Muchas gracias.
1: Muy bonita familia.
0: Muy bonita familia.
1: Muy bonita familia. Muy agradecidos, muy
0: agradecidos.
2: Muchas gracias. Si suena una alarma contra incendios,
0: es la de aquí. Gracias, muchas gracias. Oye, pero que, oye, Gaby, pártalo, ¿no? Para que. Ah, perdón. ¿Y el de este?
3: ¿El cuál de este? Aquí en la cabina, Elvira.
2: Con el aroma, nos quedamos con el aroma de la vela.
1: Del deste.
2: Y se llevaron el pastel.
0: Así es.
2: Lo dieron a oler, Víctor, para que veas que lo que te depara.
0: David, que feliz cumpleaños, nuestro compañero. Así es. Pues muchas gracias a todos. Oigan, le hicieron acá su pastelito y todo. Muchas felicidades al señor Víctor Sevilla.
1: Muy agradecido con todo.
0: Que se siente cumplir 17 años.
1: Y las muestras de cariño de mucha gente. Fíjate que desde muy temprano he tenido muchas llamadas.
2: Desde toda la semana, Víctor, porque yo tengo pensando que es su cumpleaños toda la semana.
1: No, oye, gracias al tío Víctor que también me acaba de escribir, a Héctor Magaña, que le mando un abrazote. A todos los que, a la Gaby, pues a todo Guadalajara y Anexas.
0: Así es. A todos, bueno, ahí están los teléfonos 33-34-67-72-20, 33-34-67-72-20. Es que fuimos a un desayuno porque Víctor quería desayunar. Entonces, ahí vamos todos los chismosos, pero quiero desayunar, sí. Desayuno caro, claro. Tampoco
2: mañana
0: vayas a pensar que va a ir a un lugar a las gorditas de la esquina, no, mijo. Nos fuimos, ¿verdad? Nosotros, pata de perro allá al Santo Coyote, muy felices y contentos. ¿Cómo ves? Pero bueno, ¿qué tenemos de chisme?
2: Pues tenemos varias cosas. A ver, primero, fíjate que
1: estamos hablando de Fey. Ya además para terminar, Fey. Fey hizo unas declaraciones que le achacaron que ella le había prestado dinero. Salió una revista que ella le había prestado dinero a su primo, Mario Bautista, uh-huh, para la pelea del de esos que ya andan de boxeadores, ¿no?
2: Sí.
1: Y pues el cual perdió. Entonces resulta ser.
0: ¿Pero le prestó para qué? Perdón, no entendió. Nada más le prestó
1: para las apuestas, creo.
2: Yo creo, a lo mejor.
1: Que para salió en una revista un chismazazo que la había. Pues no. Pues,
0: sí, oí que le había prestado, pero no supe si es.
1: Y pues haz de copas que ya dijo. Hubo una rueda de prensa en México. Entonces estuvo Fey y Fey dijo: lo único que a mí no me gusta para nada las peleas. O sea, para nada me gustan las peleas y mucho menos lo que anda haciendo. O sea, aquel que se dedique a cantar, porque tiene una cara muy bonita, es muy talentoso mi primo, entonces que él cante. Que cante Mario, pero que no le gusta, pues, como para que se suba a la. Y que ella reprueba las peleas, o sea, esas peleas que hay. Porque luego hubo un reportero que le preguntó: ¿tú con quién te subirías, Fey? Oye, pues no, yo no la veo a Fey.
2: No,
1: Fey
2: no, no, y ya dulce. Es una señora.
0: No, para no, nada, no, yo tampoco.
2: No.
1: Pero, o sea, si hay gente que tú dices, a ver, que tú sí ves como haciendo todo por rating o por dinero.
2: Por dinero, principalmente, ya.
1: Entonces,
2: ves que.
1: Fey dijo: no, la verdad es que yo ni me veo ahí, o sea.
0: Ni en el mundo. Oye, no, pues la verdad de las cosas es que mal. ¿Pero sí le prestó el dinero? ¿Aclaró que sí le prestó o no?
1: No, eso no lo contestó, o sea, no.
2: No, pero yo creo que al contestar que no está, no avala las peleas, pues yo creo que ahí la respuesta está explícita. Fey siempre ha sido paz y amor y todo ese tipo de cosas, entonces yo también creo que no haya incitado al primo, a Mario Bautista, a que participe. Y
0: yo pensé que le había pedido prestado para pues entrenar para, o para ponerse su ropa.
2: O para apostar por sí mismo, ajá, ¿no? Porque,
0: no, pero ¿cómo vas a apostar por ti mismo?
2: Pues pobre, porque.
0: Es mucha vanidad.
2: Pues sí, a eso iba, porque pobre sí apostó por sí mismo, porque ya ves que duró muy poquito. O sea, Aarón iba muy bien entrenado y sí lo hizo papilla.
0: Pedazos.
2: Papilla.
0: Oye, pero ¿sabes qué hubiera hecho? Yo hubiera apostado mitad por mí, mitad por el otro. Y así ya te recupera la mitad que perdiste. Porque, pues, qué feo que te estés pidiendo eso. Pero bueno, me ibas a contar también.
2: A ver, te iba a contar el chisme de que en Estados Unidos acaban de promover una demanda contra el hijo de Ramón Ayala.
1: Fuertísimo.
0: ¡Ay, horrible!
2: Varios
0: de, ese tema.
2: Tres de sus empleados acaban de. Bueno, ya había dos que habían dado declaraciones y se unió un tercero. Pero este tercero viene con toda una historia así detrás de amor y de. Dice él que desde niño a él le gustaba tocar instrumentos y que su máximo sueño era pues,
0: Ramón Ayala.
2: Ajá. Ramón Ayala, trabajar
0: papá,
2: con él.
0: Papá, vamos a diferenciar. Sí, Ramón papá. Ayala, el verdadero Ramón Ayala, el que toca el acordeón, el que siempre estuvo, el papá, dice que él oía a Ramón Ayala y al papá, y que siempre lo admiró y que siempre lo seguía a todas partes, que juntó su dinerito, ¿verdad? A ver, sigue platicando.
2: Así es, y aproximadamente a los 41 años de edad se logra su sueño de pertenecer al grupo de Ramón Ayala. Y fíjate que él comenta que desde que entró sufrió un poquito de malos tratos por parte del hijo de Ramón Ayala Jr. Y que posteriormente estos malos tratos se convirtieron en amenazas de parte de Ramón Ayala hijo, que le decía que si él decía algo, que si no estaba a gusto, que lo podía desvivir. Entonces, esa fue una parte de todas las cosas, pero también hubo temas de acoso sexual. Entonces, levantan una demanda y se unen dos trabajadores más. Entonces, ya es un caso que se está haciendo bastante mediático.
0: Pero deja, además, ¿a quién contrataron, muchachos? No contrataron a cualquier, pásele abogado el que pase por aquí. Contrataron justamente al que está demandando. De este, ¿cómo se llama el que está en la cárcel por estos acosos? Los de la amenaza de Jeffrey Epstein. Pero no solo ese, sino el que está en la cárcel, el Puff Daddy. Uh-huh. Contrataron al que está llevando el caso de meterlo a la cárcel, a Puff Daddy. O sea, no están contratando a una abogada que no sepa contratar a un abogado más fregón que hay ahorita.
2: La suma es estratosférica. O sea, sí. No recuerdo ahorita, la leí.
0: Creo que eran 32 millones de dólares.
2: Sí, sí, o sea, altísimo.
0: Están hablando de 32.
1: Yo estoy también, he visto ese caso y a mí se me hace un caso que el denunciante, pues toda la vida quiso trabajar con don
2: Ramón Ayala.
1: Con don Ramón Ayala, ¿no? Entonces, pues ya se le cumplió el sueño. Dice que el hijo, pues que cuando iban en el camión, consumía algunos productos.
0: Sustancias.
1: No tan sanos. Unas sustancias. Entonces, se echaba sus... y luego se desnudaba. Y que andaba ahí en el camión y hacía juegos enfrente de los otros. Y que los la gente que iba en el camión, que nadie le decía nada porque lo veían pues como normal, ¿no? Pues que para ellos era un juego. Y... pues para él nunca fue un juego, porque él dice que cuando les decía, oye, pues no, que le decía, es que tú si te vas de esta agrupación no vas a tocar en ningún lado más. A ti tú estás haciendo, nosotros estamos haciendo un favor porque tú, si nosotros no eres nadie, bla, bla, bla. Había un juego psicológico, lo que yo entiendo. Pero por otra parte, el día de ayer que yo vi a don Ramón Ayala, papá, que es un señor ya muy grande el señor. Déjenme les digo, el señor lloró ahí, porque él dice que pues tantos años y apenas estar en este chismerío, pues o sea, que el señor no se la puede creer porque está demandado con muchísimos millones de dólares.
0: 32 millones de dólares, porque, que son como 100 está, millones
1: es
0: de pesos
1: mexicanos. Es el chavo que está dando la cara, pero aparte hay otros dos que se le unieron al proceso. Entonces ya va creciendo. Yo creo... que pues obviamente no vas a hacer tus cosas en frente de tus papás. Entonces el señor ni cuenta se dio. Y si, porque como tú como artista principal o algo, viajas a lo mejor más cómodo en otro carrito,
0: claro,
1: en
0: avión,
1: otra camioneta.
0: Ya está grande.
1: Y mandas a todos váyanse para allá, cha. Entonces, pues bueno, el tanto hombre ni cuenta se dio. Pero qué pena, si es verdad, y sin también que los hijos sean de esa forma. ¿Por qué? Porque pues no tienen la culpa del señor Ramón Ayala. O sea, yo sí me pongo a pensar y digo,
0: pobre.
1: Pero también
0: no le están demandando a él, o sea...
1: No, están demandando a la compañía.
0: A la compañía.
1: A la compañía, porque dice el muchacho que demandó, que él iba y les decía, oigan, es que está pasando esto.
2: Y nadie hizo nada.
0: Pero no,
1: nadie
0: le decían a Ramón.
1: Hacía nada. Claro, que el muchacho cuenta que le dijo a don Ramón Ayala, y don Ramón Ayala...
2: Pues ya, pues no anda en su rollo.
1: No, no le creyó, Ayala, que el hijo no dejaba que se acercara mucho, bla, bla, bla. O sea, una cosa como de terror. Yo sí veo, porque aparte esa demanda no es aquí en Nuevo México, no es en Texas, pero tú sabes cómo son las leyes gringas. Allá sí le van a dar seguimiento y va a caer quien caiga. O sea, si tantos los... Porque dice el abogado de don Ramón Ayala, que que quisieron también como arreglarse, o sea, a ver, vámonos arreglando, o sea, que la gente que estaba demandando antes, que dijeron, a ver, pues, ya vamos a llegar como, ya ves que vas por pasos, entonces, ya hicieron un paso, entonces, dentro de ese paso le dijeron, a ver, vámonos arreglando, no quisieron, entonces, por eso es que le siguieron dando. Por otra parte, la defensa de don Ramón, él
0: ya... Y si es un buen abogado, porque el de la defensa de don Ramón no supe quién era, pero este...
2: Don Ramón.
0: Este señor que tienen estos muchachos está... cobra millones de dólares.
1: Fíjate que yo creo que sí debe ser bueno, pero no sé qué tanto. Te voy a decir, te voy a explicar, porque haz de cuenta que a todos los técnicos, músicos y todo, les hicieron firmar ya unas cartas, de las cartas de ahí con don Ramón, la gente de Ramón Ayala, para decir que trabajaban con un ambiente familiar, de conformidad, que están agradecidos con este ícono de la cultura, cha, cha, cha. Y hoy que la mañana que estaba un poco arreglándome para ir a verlos ustedes, estaba escuchando unos peritos de allá de un programa de gringo, y decía el perito, ¿cómo le pueden ayudar? Lo pueden perjudicar, porque esas cartas tú estás asumiendo y por eso estás pidiendo que te ayuden. O sea, porque, entonces sí, es muy, muy difícil. Y más en ese estado, porque en ese estado, si tú dices que hubo una agresión sexual.
0: Ajá, de ese tipo.
1: De pues. Ese tipo, la tienen que comprobar. Y le decía a una chica, pero ¿cómo si? Pues, o sea, pues no, entre. Entonces, está muy complicado, porque hasta van a llevar psiquiatras y psicólogos.
0: Sí, pero hay una cosa, sí hay pruebas, o sea, sí tendrán videos.
1: Claro. La defensa, ya, o sea, no la defensa. La defensa de don Ramón sacó las cartas, ya mandó las cartas.
0: No, no, pero los otros no
1: los
0: tienen
1: videos. Los
0: otros
1: tienen videos donde el chavo sale desnudo, donde el chavo sale consumiendo.
2: No es un chavo, es un señor.
1: Es un señor.
2: Ya está como
0: pues
2: de 50
0: don Ramón,
2: años.
0: Don Ramón es
2: un señor. Ramón ya la tiene 80.
1: 80 y pico.
2: Y el hijo ha de tener unos 50 aproximadamente. Ya es un señor grande.
1: Es un señor adulto. Y entonces, ¿y qué crees? No es la primera vez que se le acusa de eso. Hoy también le sacaron ya su expediente y no es la primera vez, entonces sí la tiene un poco complicada el hijo, pero nada mal porque ellos no están demandando al hijo como persona íntegra, o sea, como persona yo demando a Perengano, pero también a la empresa porque la empresa no hizo nada y yo trabajaba al fin y al cabo para la empresa.
0: Fíjate qué triste porque, o sea, ¿cuántos años tiene Ramón Ayala en este medio? Mil. Uh-huh. O sea,
1: yo era chiquillo ya.
0: Él hizo su dinero, que no creo que, o sea, sí ha de tener dinero, pero no creo que sean 32 millones, no creo que ni llegue a los 32 millones, don Ramón. Y qué triste que tu hijo, que estábamos hablando, ¿te acuerdas hace poco de un hijo de alguien que me estaban preguntando y le dije, se acabaron los hijos el dinero? Entonces, imagínate que se va a acabar el dinero y el pobre va a quedar en la bancarrota por su hijo, porque además, ya como dices tú, ya tiene un estigma. O sea, ¿quién va a contratar a don Ramón Ayala? Pues no por el hijo, no por Ramón Ayala, sino por el hijo ya no lo van a contratar, porque van a decir, no, pues está en la boca de todo el mundo, ahorita no podemos contratarlo. ¿Cierto o no?
2: Le va a pasar igualito que a Sergio Mayer.
0: Claro.
2: Hablando de demandas. Ya ves que Gustavo Adolfo Infante ayer dio la noticia de que Sergio Mayer lo tenía demandado, supuestamente porque un día habló mal de él en su programa y entonces a Sergio Mayer se le cayó un contrato, hazme tú el favor, de 25 millones de dólares.
0: Sí, porque el contrato decía que según él era un reality.
2: Ajá.
0: ¿Dónde iba a salir su esposa y sus hijas? ¿Tú le crees que iban a dejar sacar a sus hijas?
2: Y por 25 millones de dólares... Mira, dice el abogado de Gustavo Adolfo Infante, yo creo que en su vida, y yo le creo mucho, en su vida Sergio Mayer ha visto esa cantidad de dinero. Total que puso la demanda y entonces, desde el principio los abogados de Gustavo Adolfo Infante estuvieron negociando para que desista. Entonces se fue a la primera instancia y perdió por unanimidad. Segunda instancia, volvió a perder por unanimidad. Y en la tercera, que ya es el juicio de amparo, también los tres jueces le rechazaron su demanda. Entonces, está un poquito infundada. Y lo que menciona Gustavo Adolfo Infante es que eso que está haciendo Sergio Mayer es un abuso de poder. Y a lo mejor se excedió un poquito en la cantidad. Todavía se hubiera puesto una cantidad realista de $1,000,000 y van a salir los tres pues como sean, ¿no? Pero se vio demasiado ambicioso Sergio Mayer. Sí, se ve bastante abusiva la demanda. Y al final de cuentas, él como diputado, sí, perdió. Pero la otra es que él como diputado está coartando la libertad de expresión. Porque al final de cuentas, los comentarios que pudo haber hecho Gustavo Adolfo los hizo en su programa. Su programa es un programa de espectáculos. Sergio Mayer es una persona pública y entonces en su programa pueden hablar de él. Y la única responsiva que podrá tener Gustavo Adolfo Infante es que pues sus comentarios pues no reflejan ni a la televisora ni al programa en sí, pero qué bueno que perdió, porque la verdad es que es bastante abusivo, es que, mira, este señor.
1: Yo creo empezar, ahí había muchas anomalidades, porque fíjate, él presenta esta declaración de que se me cayeron unos contratos carisísimos, y era un dineral. Llega, y el que le hacía tú para decir que se me cayó las propuestas, era el amigo que tenía.
0: Iba a realizar el reality show.
1: Entonces le dice, a ver, pues para, no. Eso sí, no. O sea, yo creo que sí quería sacar provecho, Sergio.
2: Oye, son 450 millones de pesos. Dime quién gana eso en un proyecto. O sea, 450 millones de pesos. Las Kardashian y
0: quién sabe. Las Kardashian y quién sabe.
2: Sí.
0: O sea, las Kardashian y quién sabe. Lo que están diciendo, fíjate, 32 millones de pesos. ¿Sabes cuánto es 32 millones? Son 150 millones de pesos.
2: A ver, con la demanda, ¿verdad? 32, 1, 2, 3. Ay,
0: por 17.
2: Por 18, porque está 17. Sí. 576 millones de pesos, ese también es un dineral.
0: Es un dineral, no hay dinero que ajuste, sí. Mijo, no hay dinero que ajuste. Y no los creo que los tenga Ramón Ayala, ¿eh? No creo que tenga esa cantidad. Es mucho dinero. Pero bueno, vamos a 33-34-67-72-20. Estamos regalando boletos para que se vayan ustedes mañana a ver Borrachas, 9 de la noche. Teatro Galerías, directamente en la taquilla van a tener sus boletos. O en su defecto, váyanse al cine. Cinépolis nos invita, nos convida a Cinépolis a disfrutar del cine. Y lo que tienen que hacer es comunicarse. Acá nos dicen, oigan, yo Borrachas y yo Cine Ovejas. O sea, ¿estás borracha o estás Cine Oveja? ¿Pero quién eres? Porque no traes tu nombre. Verónica. A ver, ¿quién más? Roberto. Don Roberto, ¿qué hora? Excelente tarde, amigos de Agartha el Chisme. Ya andamos aquí descansando del bendito calor. Saludotes. Sí, amigo Roberto Serna. Don Roberto, qué bueno que ya está descansando. A ver, ayúdame.
2: Hola, buenas tardes. Saludos a todos. Largos 17. A Víctor, muchas felicidades. Siempre agarrada del chisme. Abrazos. Mi Elvira hermosa. Participo por los códigos de Cinépolis. Que tengan buen fin de semana. Ya vi las llamas.
0: Gracias.
2: Rocío Vázquez dice, buenas tardes, feliz cumpleaños para Víctor Sevilla, que cumplas muchos años más. Te envío un fuerte abrazo. Saludos cordiales de Rocío Vázquez.
0: Muy bien.
2: Muchas felicidades, feliz cumpleaños, Víctor. Te mando un fuerte abrazo, saludos. Me apunto para los boletos, es Salvador Terrones Vázquez.
1: Muchas gracias, don Salvador Terrones.
2: Hola, buenas tardes, feliz cumpleaños al tocayo, que se la pasen súper bien y aprovechando quiero participar por los boletos de la Chupitos y del cine. Felicidades a todos, buen fin de semana, Manuel Álvarez. Gracias, Víctor Manuel, porque te dijo sí. Tocayo. Tarde, pero sin sueño, aquí conectándome, ya compartiendo con ustedes el camino a casa. Feliz cumpleaños al tocayo y que cumpla muchas más. Buen fin de semana para todos. Y si se puede, quiero participar por los tickets para el cine. Y si se puede también, para la Chupitos. Víctor.
0: Ok, también es otro Víctor. Muchas lo anotamos gracias. A los dos Víctors.
2: Buen día, feliz cumpleaños a Víctor. Me gustaría participar para Borrachas en Teatro Galerías o cualquier función de cine. Gracias, Gabriela Riverón. Si solo se puede participar por una categoría, entonces mejor me voy por Borrachas.
0: Ok.
1: Que siguiente. Va a estar muy divertido,
0: Muy divertido, les va a gustar.
1: Este show, comuníquense al 33-34-67-72-20 y aquí te mandan decir.
0: Hola a todos, en especial a Víctor por su cumpleaños. Buen fin de semana a todos. Me gustaría participar para los boletos de Chupitos y del cine. Soy Metzi Yareni. Claro que sí, Metzi. Siguiente, ¿quién es? A ver.
2: Elvira, mande. Desde hace rato nos están haciendo señas de que tenemos que ir a un corte.
0: Ah, déjame, digo esta y voy al corte.
2: Y bueno.
0: Buenas tardes, Elvira, y a todo su equipo. Camina, un abrazo al cumpleañero. Otro para todos los profesores que los escuchan. Yo soy profesor, era profesora. Y también para ustedes porque son maestros del entretenimiento. La buena vibra y el chisme bien contado. Hoy entro al sorteo de Borrachas, pero buenas muchachas, soy Katy Zavala, claro que sí, Katy. Voy a hacer una pausa comercial, hay más llamadas, pero mi querido y estimado Alberto, ¿qué me dijiste que es? Esparza, como Lupe Esparza. Alberto Esparza está mandando todos los nombres, entre él y Kaira son los que me hacen el favor de apuntar a los de la manita santa. Apuntan a todos, Así es que voy a hacer una pausa y regreso con más. Es viernes, es cumpleaños de Víctor y todos los maestros. Un abrazo enorme, los queremos. Gracias.
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1: Ya estamos al aire aquí en Retro 107.5. Suena diferente. Esto es Agárrate al Chisme, hoy transmitiendo en Facebook. Por favor, véanos en Facebook. Y me pones ahí las llamadas, porfa, porque tiene un montón, Víctor, de llamadas, de mucha llamada. Entonces,
2: ¿cómo crees?
1: Sí, mira, ya esa ya la dijimos, vámonos con Carmen. Carmen, feliz cumpleaños, Carmen. A Víctor. Ojalá mi novio Miguelín te haya regalado algo. Buen fin de semana. Fíjate, Carmen, te voy a contar el chisme.
3: A ver.
1: Creo, Carmen, te quiero decir que por primera vez Miguelito fue al desayuno, invitó de su parte, él puso su colaboración para invitar a desayunar a Víctor, como todos los demás. Ahí estuvo presente y queremos a Miguelito. Gracias. A ver.
2: O sea que sí te conviene, no es tan pichicato.
1: No es tan pichicato, Carmen, no te creas. Feliz cumpleaños, Víctor, se te quiere. Que sea un año, un gran año. Me anoto para borrachas, pero buenas muchachas, soy Carla Luna. Claro que sí, Carla. Feliz, hola, buenas tardes. Agárrate el chisme, participo por los boletos de la Chupes y del cine. Me gustaría llevar a mi hija que cumplió años. Soy Luisa García, saludos a todos.
3: Oye, claro, pero que sí. Luisa quiere ir a otro show, porque dijo que se anota para los boletos de la Chupetes.
1: Chupetes.
3: Ese ya es otro show.
2: Chupitos.
1: Ay, eres malo. A ver, ¿qué dice Jesús Vázquez? A ver.
4: Con las mañanitas, ay, que cantaba, mira, el rey David. Hoy por ser tu cumple menos, te las cantamos a ti.
5: Muchas felicidades, Víctor, muchas felicidades, que te la pases chévere, que te diviertas como enano y felices 15 años. Saludos, saludos. Aquí Jesús Vázquez reportándose y participando para todo lo que vayan a regalar el día de hoy. Menos escobas, como la otra vez que me dijeron que me iban a regalar una escoba.
1: Escobas no hay.
5: Saludos,
1: hoy.
5: Saludos.
1: Don Jesús, qué bonito canta, es usted desentonado, ¿eh?
2: Oye, es que el otro día no sé para qué se apuntó y como para tres regalos le dije, no, pues que también se ponga para
1: las escobas. Buenas tardes, mi nombre es Alicia Luna, quiero participar para los códigos del cine, estás participando. Buenas tardes, Agárrate el Chisme, soy Jesús Gálvez C. Quiero participar por los boletos de Borrachas pero Buenas Muchachas de la función de La Chupito. Saludos, Elvira García. Víctor, feliz cumpleaños. Saludos a todos en cabina.
2: Muchísimas gracias, hombre.
1: Hola, buenas tardes. Feliz cumpleaños al cumpleañero. Participo por los códigos del cine. Soy Hugo Edgar Acosta Gutiérrez. Claro que sí te notamos. Acá, feliz cumpleaños, Víctor. Que te festejen mucho. Marta dice. Acá. Buenas tardes, Elvira y a todo el equipo. Muchas felicidades para Víctor en su cumpleaños. Me anoto para los boletos de Borrachas, pero Buenas Muchachas. Soy Mercedes Hernández Esqueda. ¡Claro que sí! Buenas tardes, soy Raquel Hernández Esqueda. Quiero participar para los boletos de Borrachas, pero Buenas Muchachas. Con mucho gusto. Ahí le ponemos, soy tenor, estudié en la Escuela de Música. Gracias, Elvirita. Ay, con razón, Jesús.
2: Oye, no vayas a creer que es un cualquier músico.
1: No, es tenor. Qué bueno, me da mucho gusto. Jesús Vázquez, estás apuntado para todo, Jesús. Gracias. Hola, buenas tardes. Participo para los códigos del cine. Muchas gracias. Soy Eva Vázquez. Claro que sí, estás apuntada. Y bueno, ¿qué más chisme hay?
2: Oigan, ¿ustedes saben qué vino a hacer Karol G a Guadalajara y que anda en tequila?
3: Andaba en tequila.
2: O sea, el día de ayer los...
1: Pues ya se hizo socia de un tequila. Uh-huh. Ya ha estado viniendo, bueno, vino hace un mes, si no me equivoco, un mes y medio, a la ¿cómo se dice? A la presentación de la botella y le hicieron una fiesta en tequila. Presentaron el tequila. Yo me imagino que otra vez viene ya el lanzamiento.
3: Fue captada por ahí, pero...
2: En una camioneta y luego medio tequila... afuera gritándole y todo. Dije, mira, la Karol G anda con todo Karol G, que pues ahí estuvo y la gente la ovacionó, le gritaban, le pedían fotografías. Obviamente venía bien resguardada, porque tú sabes que también van a decir, vamos a tequila, y ya sabes que en tequila, pues...
1: De tequila es el mariachi, de tecaliza no son, pero no es cierto, el mariachi no es de tequila, se supone que es de Cocula. Por aquellos rumbos de Cocula.
2: Si no, el mariachi Vargas de
1: Tecalitlán. Así es. Oye, Víctor, pero no solo ella, han estado toda la semana de puro artista aquí, que el Buki, que los...
2: Bueno, pero el Buki vino por lo de la unión y todo, sí. Ellos, al igual, bueno, que no estuvo ahí, como que vino a hacer aquí escala. Ajá. Y aquí se fue y saludó a Josie Quen, a Josie y a
1: Jorge Medina, que estuvieron aquí, que Pancho Barraza pasó también por ahí a saludar a todos los de la Expo, que había una convención que se llama Unidos, en donde están disqueras, empresarios y músicos, y entonces van y se acreditan, por supuesto, para eso. Qué bueno que estuvieron aquí. Pues muchas fechas, qué bueno, somos internacionales. Pero dinos, ¿qué más de chismes?
3: Otra, me acabo de acordar, Elvira, de otra demanda.
1: Oh, pues.
3: Ya, hoy,
2: que tú trabajas
3: en los juzgados.
1: Estás en la procuraduría,
3: en las tardes no tengo nada que hacer y me voy allá afuera de la fiscalía a ver qué agarro. A ver quién demanda a quién. Fíjate que nuestro querido Cristian Nodal, alias El Forajido, ya no sabemos cómo llamarle, demandó al zorrito youtubero. ¿Tú sabes quién es?
2: Con justa razón.
3: No, bueno, déjame te platico.
2: Ahí encontras 3-4.
3: Pero mira, ya se había tardado Cristian o cualquiera en demandarlo. Este niño es un niño que hace sus videos en YouTube.
2: Vamos a hablar con
3: demandó al zorrito youtubero. ¿Tú sabes quién es?
2: Con justa razón.
3: No, bueno, déjame te platico.
2: Ahí encontras 3-4.
3: Pero mira, ya se había tardado Cristian o cualquiera

0: ¿Dónde lo viste? No, es que no tengo el... ¿Ah, no?
1: Calumnia.
0: Vas para adentro. Pero qué libertad de expresión. Sí, pero yo no me estoy... Tú me puedes criticar de mi trabajo, que desafiné y esto, pero no te puedes meter en mi vida privada. Que mi suegro no me quiere. ¿Tienes la declaración de mi suegro? No, ¿verdad? Entonces, no me quieres. ¿No me quiere? A ver.
2: Ay, entonces al zorrito,
1: anda fiera. Mira, este zorrito únicamente...
2: Yo no conozco al zorrito.
1: Es un chavo que ha de tener unos 20, 22 años, está chiquillo. Hace videos en YouTube y se pone un filtro de unas orejitas de zorro. Por eso se llama zorrito youtuber.
0: Imagina el 80% de...
1: 90, contenido. El 90%. 80, pues yo creo que todo el contenido es de 80, los Aguilar.
0: 80 era...
1: De los Aguilar.
0: Angelita Aguilar usó las pompas mal. Angelita esto, Cristian Nodal no llenó, Cristian Perengano, Cristian Cristian se peleó con la mamá, Cristian con el hermano.
1: Pero, ¿sabes también qué pasó con este zorrito youtubero? Que los propios Aguilar y Nodal le dieron mucho foco y se comunicaron con él a través de redes sociales. Él tiene muchísimas capturas de mensajes que le mandó en su momento Pepe Aguilar, que le mandó Ángela. Primero Pepe Aguilar empezó de, oye, nosotros no te hemos hecho nada, por favor ya bájale. Y luego este saca otra cosa de Ángela y entonces ya es reclamo. Ya, oye, es que te metiste con mi hija, es que esto, es que ya párale. Entonces luego Ángela le empieza a mandar inbox también, luego le mandó este...
2: Pero no será que ha de ser el que maneja las redes de ellos, ¿no? O sea... ¿o
1: no, es un niño
2: no,
1: que...
2: No, me refiero al que le contestó, oye,
1: no,
2: zorrito,
1: no, en su momento sí.
2: Baja tus redes.
1: No, en su momento, o sea, sí fueron mensajes personales, o sea, vienen de las cuentas de Instagram de cada uno de ellos. Uh-huh. Y sí hay mensajes como de, oye, te estás metiendo con mi familia. Hay un mensaje que en alguna vez publicó donde Cristian Nodal le reclama por meterse con su mamá, porque también algo dijo de, este niño es sumamente irreverente, habla lo que no, habla sin sustento, y su canal se convirtió única y exclusivamente en estar hablando de los Aguilar, de Ángela, de Don Pepe y de Nodal. Aparte de que hacía fotomontajes, hacía mentiras, por ejemplo, de Nodal, tiene un meme donde lo hace como un anito
0: muy
1: sensacionalista.
0: ¿Te acuerdas cuando se comparó cuando era como Don Chapulín Bonaparte, una cosa de esas? Sí. Él fue el que tiraba. Entonces, pues ya lo demandaron con una super...
1: Fíjate,
0: demanda.
1: Pero la demanda se la dejó ir bajita hasta Cristian Nodal. Lo demandó nomás por 760 mil pesos.
2: Pero espérame. ¿Pero está demandando Cristian Nodal o quién?
1: Cristian Nodal.
2: Entonces, el dinero que ganen no va a ser para Cristian Nodal, va a ser para los papás, ¿no? Porque Cristian Nodal ya no le pertenece el nombre. Por eso
1: bueno,
2: se llama el forajido.
0: Él así
1: no,
0: se llama.
1: Pero es que acuérdate que Cristian Nodal.
0: Está demandando.
1: Cristian Nodal, artista.
0: En su persona.
1: Ajá. Sí, él lo está demandando en su persona.
2: Nodal, chula. ¿Cómo se llama? ¿Cuál es su segundo apellido? ¿Te lo sabes?
0: No, su primero.
2: Pero ¿cuál es el segundo?
1: Nodal es materno. Nodal es materno.
2: Por eso. Nodal es. ¿Cuál es su verdadero nombre? A ver, vean en las redes.
0: A ver, no, pero él. Lo que es. Como sea, lo está demandando la persona de Nodal y sus abogados. De hecho, él, zorrito, como que ha bajado ya un montón de contenido.
1: Sí, porque el miedo no anda en burro.
0: Porque le llegó el requerimiento y está pidiendo y se lo va a truncar. O sea, y te voy a decir una cosa, qué bueno, porque los Facebook, los medios de comunicación, deben de ser medios de comunicación para eso, para comunicar, no para distorsionar la información.
1: Cristian Jesús González Nodal. No me equivocaba, Nodal es el apellido materno. Pero
2: Jesús
1: González Nodal, sí.
2: Ay, pues ahora que se llame Jesús González.
1: Pero ya hay muchos chuchos González.
2: No, pero ¿cuál chucho? No hay tantos chuchos González.
1: Y oigan, súper importante, si ustedes tienen un canal digital, si tienen su paginita de YouTube, si humildemente ahí informan, pues ya no hablen de Cristian porque les va a caer una demanda.
2: Ay,
1: háblale
2: a tu amigo.
0: Yo no tengo amigos que le tiren. Yo desde cuando avisé, pero ustedes no hacen caso. Yo desde cuando vi esas notas les dije.
1: Nos van a demandar a todos. No, nosotros en este momento hago énfasis de que solamente estamos comunicando la situación. Cristian está en todo su derecho de hacerlo.
0: Y te voy a decir por qué sí la va a ganar. Porque sí.
1: No, sí.
0: Porque ya este señor que ve siempre Miguel.
1: ¿Quién?
0: Javier Cerroán y todos.
1: Ah, sí.
0: También están demandados, ¿eh? Y ya también les ganó. Les está, pues, está no. Un pelo de
1: y
0: nada.
1: Es que, ¿sabes una cosa? La demanda...
2: Javier Cerroán le dijo... Bueno, yo oí una cosa.
0: A un pelo de nada están
2: demandados
0: todos.
2: Dijo...

0: bueno, yo lo que sé es que yo había dicho que yo tenía entendido que Chanique Berman había dicho que varios 10 artistas se habían unido para demandar a Javier Señal. Pues ya salió Chanique. Bueno, yo vi una nota diciendo que era mentira, que la abogada le dijo una mentira a Chanique. Eso lo dijo Chanique, no lo dijo yo. Lo dijo Chanique, dijo que ella creyó en la abogada y que la abogada dijo que era 10 artistas y que no es cierto, que no están demandando a Javier Seriani, que nadie se juntó para la demanda, que probablemente alguien lo demande, pero que no eran los 10 artistas que decía esta señora.
1: Pues bueno, yo lo que sí sé es que Christian Nodal, como necesita dinero, y entonces les anda queriendo quitar a todos lo que poquito que han poquito o mucho que han monetizado en las redes. De hecho, él está haciendo un filtramiento, o sea, él se mete y checa porque así es.
2: Pero no es el único. Hay muchos artistas que hacen eso, que no voy a decir nombres, un grupo muy famoso que se presentó el año pasado en las fiestas de octubre, que se metieron a stalkear las redes de los que estaban acreditados de prensa y ellos dijeron, este sí entra, este no, este sí, este
0: ¿quién
2: no.
0: ¿Quién era?
1: Un artista. Comuníquense al 33-34-67-72-20. Vamos a hacer un corte porque tenemos unos minutitos para que ustedes nos manden un mensajito y digan que se quieren ir a ver Muchachas Pero Buenas Muchachas mañana al Teatro Galerías.
0: No, Borrachas Pero Buenas Muchachas.
2: Bueno, regresamos.
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1: A ver, ya estamos de regreso. Teléfonos 33-34-67-72-20, 33-34-67-72-20. Buenas tardes, muchas felicidades a Víctor. Que sea un día súper especial, que lo feliciten y lo apapachen mucho. Saludos a Elvira y a todos en la cabina. Muchas gracias por hacernos las tardes tan entretenidas. Con mucho gusto, con mucho cariño, Anabel. Muchas gracias, Anabel, preciosa. Carol G en tequila, pero no saca fechas para Guadalajara. No, pues Cristian el forajido se la va a vivir demandando.
2: No sabemos cómo llamarlo ahora, si Cristian no, Nodal, el forajido, el esposo de Ángela.
1: No, buenas tardes chicos, participo para Cristian los boletos de borrachas, para. Pero buenas muchachos, por favor, soy Gustavo Adolfo Alderete, con mucho gusto. Y luego acá nos ponen unos signos de interrogación.
2: Dice yo borrachas, yo sin abejas, pero no puso su nombre.
1: Pero no puso su nombre.
2: Ah, pero es Vero, es la que...
1: Vero, tú eres la de los signos de interrogación. Ajá. Pues ¿cómo te decimos Vero qué o Vero?
2: Ya estás Vero N también, ya todos N. Ya.
1: Así es, feliz cumpleaños, Víctor. ¿Me puedes anotar para la película? Soy Ofelia Gómez Casillas. Estás apuntada. Ofelia, Juan Antonio, buenas tardes, Víctor. Pues lo que estás haciendo, Nodal, es correcto, porque hay muchos medios a los que se les va la boca y me imagino que ya está harto. Muchas felicidades, por favor, anótenme para borrachas, pero buenas muchachas, soy Juan Antonio del Río. Con mucho gusto, Juan Antonio. ¿Cuál es el siguiente chisme, muchachos?
2: Pues te voy a platicar que mi tío Pedrito Sola, que yo quiero tanto, porque el otro día que vino a la... vino al festejo de Kevin Casillas, porque...
3: de un compañero, ajá, de radio.
2: Sí, porque su programa cumplió 2 años e hizo el programa en vivo ahí en la Glorieta Chapelito.
1: Y que me dijo una persona que dijo que Kevin era un lindo, un precioso, que lo amaba, que es muy buen muchacho.
2: Sí.
1: Esas fueron las palabras de Pedrito
2: Sola. El invitado especial de esa ocasión pues fue Pedrito Sola y la verdad es que es un amor de persona, Pedrito. Peter y yo...
3: ¿Te dio domingo?
2: Ojalá me hubiera dado. Me dio detalles de su vida. Ya se termina el programa.
1: Yo te dije a ti, y te lo vuelvo a repetir, qué bueno que lo hizo con ustedes, pero tengo entendido, una fuente mía me había dicho, y yo un día le hablé por teléfono para contratarlo como DJ, y como que no estaba muy contento, porque no me contestó bien. Pero además una fuente me dijo que es un poquito enojón, que contestaba así como golpeadín. O sea, y yo por mi experiencia personal, yo le hablé para contratarlo como DJ, porque una amistad me dijo.
2: ¿A Pedrito Sola?
1: ¿A Pedrito Sola?
2: ¿A poco es DJ?
1: ¿Verdad que
3: sí,
1: un
3: claro
1: día?
2: Bueno, yo, pues no. Ay, oye, mira, yo sabía que Paris Hilton es DJ, yo sabía de Armin Van Buuren, o sea, ya estoy yo como Lin-May, es que yo conozco, a la señora yo no la conozco.
1: Pero fíjate, ya son, es Adame, es DJ.
2: Ya todos son DJs.
1: ¿Cómo se llama esta, la ex modelo esta que venía?
2: Hay que lanzarnos nosotros de DJ, ¿qué te parece?
1: Que se hizo...
3: Carmen.
2: Oye, DJ Diva.
1: No, pero yo no sé moverle al
2: esta
1: DJ.
2: Noche,
3: pero oye, decir a hacerle así.
2: Esta noche.
1: Más le hago así.
2: Esta noche en el Caudillos, DJ Diva. ¿También existe el Caudillos?
1: No sé.
2: Bueno, no sé, pero esta noche en el antro, DJ Diva, y tú nomás haciéndolo así, ponemos ahí una canción que según tú eres la que está mezclando, pero pues te lanzamos de DJ al estrella.
1: Hasta Maribel Guardia fue a DJ un día, ¿no? Yo me acuerdo que le hicieron...
2: Oye, yo creo que el curso estaba barato y se popularizó entre las estrellas porque... Oye, es que antes del OnlyFans, pues, ¿qué te quedaba, no? Ahorita ya como sea cualquiera puede tener su OnlyFans y generas unos dineritos extra. Pero antes de eso, pues, ¿qué hacían todos? Se lanzaban de DJs. Sí me acuerdo, o sea, Carmen Campuzano, o sea, ya que era DJ Campu, ya era así como, pues, de
1: porque
2: risa, ¿no?
1: También es tu nota, me dices, por favor, porque me quedé con la duda. ¿Qué dijo la hija de Alex Lora, que todo el mundo le está criticando, porque defendió al hijo de Eugenio Derbez? Ese chisme no me lo sé, quiero que me lo cuenten porque yo no lo vi completo, pero por ahí escuché esta situación. Pero termina tu nota, perdóname por interrumpir.
2: Bueno, nada más mi nota era bien sencilla, que Pedrito Sola, que para mí es un amor el señor, porque pues ya está, lo ves tiernito, así viejito, pero sí, ya está avanzadito en años, y cuando lo ves en persona, sí está frágil.
1: bueno, una persona de edad.
2: Y iba Pedrito Sola caminando a toda velocidad, ajá, llevaba un poquito de prisa y se cayó y fue a dar al hospital.
3: Eso fue en la Ciudad de México.
2: Ajá, le tuvieron que hacer unas puntadas, pero digo, está bien, tenemos tío Pedrito Sola para rato. Sí. Y si, oigan, si lo ven ustedes, sean cuidadosos con él, porque luego también la gente es como
3: dice
2: muy
3: que
2: efusiva.
3: Es muy efusiva, sí, y que a él no le gusta mucho.
1: Eso, que no le gusta. Oye, pero ¿dónde se pegó? ¿En la cabeza, en las manos, en la pierna?
2: Cabeza.
1: ¿Dónde?
2: En la cabeza.
1: Ay, pobre Pedrito.
2: Hasta aquí mi reporte.
1: Pobre Pedrito, hasta ahí tu reporte.
2: Sí.
1: Víctor, ¿no te sabes el chisme ese? ¿O nadie se lo
2: Celia
1: sabe?
2: Lora, mira, acá lo estoy checando. Dice Celia Lora, habla de la polémica de Vadir Derbez. Ajá.
3: Es que se fue en TV Notas, yo también no sé si sea como muy confiable, porque luego TV Notas luego saca unos comunicados bien churpios.
2: Sí, ya están como muy sensacionalistas.
1: Bueno, sí es cierto, porque le picas no solo ellos, uh-huh, hay otra revista también que no voy a decir su nombre, que le murió.
3: Murió Perengano, y no, vas y le picas, no, y bueno, y te lleva una de mugre.
2: Famoso actor de Teresa, ajá, muere, y te ponen en la foto a los principales, sí, ¿no? Y resulta que es el señor que salía de barrendero en el hospital, que salió a cuadro 2 segundos. Pero bueno,
1: no,
2: así se las...
1: No, ni siquiera el que salió acá, sino que el que fue de afanador, que en paz descanse. Sí. Pero no inventen, oye, te lo juro, o sea, pero dices, ¿cómo ponen la foto del fulano actor?
2: Mira,
1: y ya,
2: para Celia Lora dice, obviamente le escribí para apoyarlo a Vadir. Te sale lo mejor por parte mía y de mis papás. Para él es nuevo, ¿no? Porque al final nos están atacando, pero la situación sí está de la chinga. Dice, ahora eso suena que es gente que se dedica a eso, ¿no? Que son vividores, y pues sí, ya en secuestro, ya en extorsión, existen audios. Entonces, qué estúpida la que lo hizo, creo que él tiene todas las de ganar. A lo que va Celia Lora es que ya hay gente que ven la oportunidad de
3: sacar un centavito,
2: de sacar un centavito con el artista y van y lo hacen. Yo, cuando leí las declaraciones de la chava de cómo estuvo la situación con Vadir, yo así... O sea, te ganaste el premio y estás y estás con eso. No sé cómo habrá sido la situación exactamente, pero como ella lo platica como algo muy light. Y a lo mejor algo que pudo haber sido consensuado, pero a lo mejor ella ya después dijo, no, pues me pasó esto, mejor le saco una lanita. Y ya lo vimos en su
3: pero
2: momento
3: no
2: con Kalimba, ya lo hemos visto con varios artistas, de que hay gente que en lugar de decir... voy a aprovechar el momento, o sea, dicen, pues voy a ver qué puedo sacar de aquí, saco mis 5 minutos de fama, veo si saco una lanita
1: pues
2: o algo por el estilo.
1: Ojalá que no sea verdad y ojalá que la gente no sea así, porque yo creo que de las dos maneras pierdes, ¿eh? Pierdes de las cualquiera de las dos maneras, tanto por demandar como por haber hecho eso, porque la realidad de las cosas es que si no es una verdad, error.
2: No,
1: error.
2: Mira, Vadir, la verdad es que no es tanto de mi devoción, digo, si pudiera salir en menos películas, yo creo que el mundo sería mejor.
1: Ay,
2: y,
1: qué grosero.
2: Ay, pues la verdad es que todo está, oye, y no es una persona tan agraciada, pero lo que sí es que yo siempre lo veo como una persona seria y sensata, se ve muy serio siempre en sus entrevistas, en sus comentarios y todo.
1: Así es, y bueno, ¿quiénes son los ganadores? Rápidamente, buenas muchachas, Luisa García, por favor, te esperamos en la taquilla media hora antes de la función, si la función es a las 9, tú en la taquilla di que eres ganadora, 8:40, por favor. Luego, para Cinépolis, les vamos a mandar los códigos a Carlos Gutiérrez y a Ceci Corpcast. Ellos son los ganadores y les mandamos los códigos. Bueno, Kaira me hace favor de mandárselos con mucho gusto. Y nosotros ya nos vamos y queremos desearle a Víctor un extraordinario año. Que le vaya muy bien y que sus sueños se cumplan, por supuesto. Y que tú estuviste muy regalado, muy, o
3: sí,
1: sea, muy felicitado.
3: Y como dijo, como dijera mi amiga Yuri, sé que siempre vendrán tiempos mejores.
1: Gracias, Beto, gracias a todos. Nosotros nos vamos y que tengan un excelente fin de semana. Hay que aflojar la sonrisa, muchachos, la sonrisa.
2: Y algo más, lo que gusten, porque es el fin de semana.
1: Ay, bueno, tenías que ser. Señores, vámonos. Buenas tardes, buen provecho. Bye.

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1: Este es el reporte vial de Informe 24.
2: Carreteras de salidas e ingresos al área metropolitana de Guadalajara registran percances. Tómalo en cuenta. Carretera a Chapala presenta buen flujo vehicular. Sin embargo, recuerda que se tienen programados cierres nocturnos intermitentes debido a las obras del nuevo acceso al aeropuerto de Guadalajara. Ideal alertar a quienes planean salir en la tarde rumbo a la terminal aérea.
1: Informe 24.
2: En Villa Corona, en la región de Enlace, se reportó un fuerte accidente, una volcadura de camión con múltiples lesionados, lo que mantiene el tránsito intermitente y pesado en los accesos hacia dicha zona en la carretera conectada con el área metropolitana de Guadalajara.
1: Informe 24.
2: Es viernes social, comenzará a intensificarse de forma generalizada el tráfico en los corredores de Calzada Lázaro Cárdenas y López Mateos en los próximos minutos. Tómalo en cuenta, es necesario buscar rutas alternas. Y si te encuentras en el tráfico, ten paciencia. En Informe 24 te presento la información vial, Andrea Manso.
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3: Muchísimas gracias a todos y cada uno de ustedes por acompañarnos en este laberinto retro. Para todos los enamorados, prepárense. Para todos los adoloridos del amor, tengo mucha música el día de hoy. Mi querido Beto en el control operativo y ante este micrófono, Karina Hernández te saluda y te invito a que te quedes en este viaje musical donde de seguro encontrarás una canción en alguna época de tu vida que te va a llevar algún recuerdo extraordinario. Así es que súbele a la radio, comparte con todos tus seres queridos que ya está a punto de comenzar este laberinto retro. Mi nombre es Karina Hernández y tú, mi mejor compañía. Así es que comenzamos.

Continuamos con más de este laberinto retro que ahora se va hasta 1988. En ese momento, la escena musical en México estuvo marcada por el dominio de la balada pop romántica y, de alguna manera, un pequeño incipiente pero significativo auge del rock en español. En ese momento, Luis Miguel arrasaba con canciones como Ahora te puedes marchar, o La Incondicional, o por ejemplo Ana Gabriel con Ay Amor, o José José con Preso, o Daniela Romo con aquel Yo no te pido la luna. Imagínate, era lo que sonaba, o Timbiriche, por ejemplo, como aquella canción de Tú y yo somos uno mismo, era lo que sonaba en la radio en 1988, pero la escena de la música ranchera era una locura. Figuras icónicas como Juan Gabriel y Lucha Villa mantenían su popularidad con canciones como Querida o aquella de No discutamos, que de verdad con la voz de Lucha Villa y Juan Gabriel es maravillosa esta canción, sin duda alguna. Y aparte, en ese momento fue el regreso de Juan Gabriel a la escena musical en un evento que se televisó legendariamente cuando Juan Gabriel reapareció en el programa de Mala Noche No con Verónica Castro, generando una audiencia masiva y paralizando momentáneamente el tráfico en la capital de la República. Imagínate nada más. Y en ese entonces estaba sonando una canción que apenas empezaba a gustarle al público de la balada pop. Estoy hablando de La Última Luna, que Emmanuel dio a conocer como parte de su disco Entre Lunas, aprovechando que, por cierto, estamos en luna llena. Vamos a escuchar esta canción, que es una versión en español de esta original rola que se hizo en Italia, del compositor Lucio Dalla, que el señor Joaquín Sabina también tuvo mucho que ver, pero que Emmanuel hizo la versión al español, la adaptación de esta, Su Última Luna. ¿Estás listo para escucharla? Bien, pues, señor Emmanuel, el escenario de retro es todo suyo.

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El 107.5 FM tiene lo mejor de la música balada romántica, esas canciones que nos llevan a algún instante de nuestra vida. ¿Qué estabas haciendo tú en el año 2003? En ese momento, Ricky Martin grabó la canción Tal Vez, una que se convirtió en un éxito radial y que sin duda son de esas rolas que Ricky Martin, cada que se presenta en concierto, después de ponernos a bailar con esas maravillosas canciones que nos ha regalado a lo largo de los años, desde su estancia en el grupo Menudo hasta su vida, por ejemplo, en Muñecos de Papel o como solista. Este es el momento en el que todos nos ponemos a papachar a nuestro compañero o compañera con quien asistimos al concierto. Este es el momento con el que disfrutamos precisamente de escuchar la canción. ¿O qué les parece bailarla en una discoteca al momento en que dicen ya, por favor, señoras y señores, todos a su casa, todos a dormir ya, y empiezan a prender las luces de la disco y tú dices, pero otro ratito, por favor, déjenme bailar otro ratito? Pues sí, pero te ponen nada más dos canciones de esas baladitas románticas para bailar con la pareja que te invitó ese día a disfrutar del baile. Así es que vamos a gozar, ya es viernes, se vale que apapachen a la persona que tienen al lado y disfruten de esta baladita que Ricky Martin nos ofrece a través de este laberinto retro. Tal vez...

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Mi nombre es Karina Hernández y te quiero presentar una canción que el maestro Alberto Aguilera Valadez, mejor conocido como Juan Gabriel, le escribió a la señora Ana Gabriel. Ellos eran muy amigos, incluso compadres, pero le decía: yo te quiero escribir una canción especial a ti, Ana. Y no había llegado, y no había llegado, y no había llegado la canción hasta 1993, cuando Juan Gabriel le entrega la letra a Ana Gabriel de Luna. Este fue un regalo de Juan Gabriel para la señora Ana, y le dijo que esta ya tenía mucho tiempo que la había escrito, pero que no se había atrevido a dársela. Pues en el momento en que Ana la recibe, le encanta la canción, justo estaba escribiendo y componiendo temas para el nuevo disco, la señora Ana Gabriel, cuando le llega esta canción. Y precisamente cuando la da a conocer, le enseña a Juan Gabriel los arreglos, le encanta, y esta es una de las canciones que se ha convertido en uno de los éxitos de Ana Gabriel, en uno de los himnos de los karaokes, en una de las canciones que no puede faltar en una tarde de despechadas, y que por supuesto Luna es una de las canciones más exitosas de Ana Gabriel. ¿Estás listo para escucharla? Bueno, pues a cantar la señora Ana Gabriel en este Laberinto Retro.

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1: 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Este es nuestro resumen informativo en Guadalajara.
2: Un juez federal vinculó a proceso a Fernando Daniel Frías de la Cruz, alias El Cabo, señalado como presunto integrante del Cártel Jalisco Nueva Generación y relacionado con un supuesto centro de reclutamiento y adiestramiento ubicado en el municipio de Teuchitlán. La detención ocurrió el pasado 7 de mayo en el inmueble de Ciudad Acuña, tras un operativo encabezado por elementos de la Agencia de Investigación Criminal y Fuerzas Federales. Posteriormente, el imputado fue trasladado al Centro de Justicia Penal Federal de Puente Grande, en Jalisco, donde inició su proceso judicial en su contra. La Fiscalía General de la República informó que El Cabo enfrenta acusaciones por delincuencia organizada, trata de personas, delitos contra la salud y desaparición cometida por particulares. De acuerdo con las investigaciones, presuntamente participaba en labores de reclutamiento forzado, vigilancia y privación ilegal de la libertad en el predio conocido como La Galera en la comunidad de La Vega. El juez determinó prisión preventiva oficiosa y concedió un plazo de 4 meses para el cierre de la investigación complementaria. Las autoridades federales sostienen que este caso forma parte de las indagatorias abiertas para desarticular redes criminales vinculadas al reclutamiento ilegal y desaparición de personas en Jalisco. El fiscal del estado, Salvador González de los Santos, aclaró que en la entidad no tienen abierta ninguna carpeta de investigación.
3: No verificamos, no tiene alguna orden de aprehensión con nosotros, no lo tenemos relacionado en alguna carpeta.
2: La Fiscalía de Jalisco mantiene activa la búsqueda de Fernando David Valderrama López y Carlos Joel Rodríguez Enciso, desaparecidos desde el pasado 21 de marzo. Así confirman que una de las principales líneas de investigación apunta a una posible actividad de comercialización realizada por una de las víctimas. La vicefiscal de personas desaparecidas en Jalisco, Blanca Jacqueline Trujillo Cuevas, explicó que continúan los operativos y trabajos de inteligencia para localizar a ambos hombres, quienes fueron vistos por última vez cuando se dirigían a entregar un brincolín en la zona de Zapotlanejo. La funcionaria detalló que la camioneta de trabajo fue localizada abandonada en la colonia La Jauja, en el municipio de Tonalá, Jalisco, y que dentro del vehículo se recuperaron indicios y pertenencias personales. Además, señaló que las investigaciones buscan esclarecer quiénes trasladaron la unidad y determinar el momento exacto de la desaparición.
4: Las últimas investigaciones nos orientan a que la probabilidad de la línea de investigación en este caso es una actividad de comercialización de un producto diverso que estaba llevando a cabo una de las víctimas. Entonces, hasta este momento nos orienta que esa es la línea. Obviamente seguimos con operativos constantes, con acciones de búsqueda y con mesas de trabajo con las familias que tienen derecho a estar informadas en todo momento, y pues vamos a continuar hasta encontrarles.
2: La Fiscalía informó que se han realizado operativos en distintos puntos de la zona metropolitana y la carretera libre a Zapotlanejo, además de entrevistas, análisis de videos y trabajos de inteligencia. También reiteró que las familias reciben acompañamiento e información permanente sobre el avance de las investigaciones.
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2: Gracias por el favor de su atención. En Informe 24 le presento lo más relevante que sucede en Jalisco, Andrea Manso.
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Continuamos con más a través de este laberinto retro. Gracias por estar con nosotros, gracias por acompañarnos, por seguirnos en las redes sociales, por estar al pendiente de toda la programación. Acuérdate, Retro 107.5 en Instagram o en Facebook, Retro FM Guadalajara. Ahí estamos en contacto contigo. Y bueno, pues ahora le toca el turno a una ex integrante del grupo Timbiriche. Estoy hablando de Edith Márquez, esa chava que en el 2018 decidió grabar una canción que es muy significativa para todas las personas que no tienen la posibilidad de vivir como quisieran un amor que se encontraron en el camino, pero ese amor tiene otro compromiso, tiene otras ideas, tiene otros proyectos, y tú solamente te quedas pensando, bueno, pues, aunque sea en otra vida. Así se llama la canción. Edith Márquez grabó el video en Acapulco, invitó a todos sus amigos de la universidad a que la acompañaran a grabar este video, entonces para ella es muy, muy, muy importante. Y bueno, es uno de los éxitos de la señora Edith Márquez. Pero no hay que dejar que las cosas sean en otra vida, no se comprometan. Lo que quieren hacerlo, háganlo en esta vida. En la otra ya para qué, a lo mejor ya ni nos acordamos. Ella es Edith Márquez, aunque sea en otra vida.

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5: Nos vamos con más música en este Laberinto Retro y nos vamos ahora con el maestro Ricardo Montaner. Él en 1990 grabó una canción que se llama Me va a extrañar. Esto como parte de su disco Un toque de misterio, una canción que él hizo una adaptación especial de un tema italiano que le gustó. Le gustó al maestro Ricardo Montaner y bueno, él, digamos, la coescribió porque le cambió la letra, le cambió un poco la música, pero está basada en uno de los clásicos románticos italianos. Entonces, Ricardo Montaner, cuando hace su propia versión, pues la verdad fue una de las canciones muy bien recibidas en toda Latinoamérica. Decidió incluirla en su disco Un toque de misterio, donde todas las canciones tienen raíces en música italiana. La mayor parte de las canciones son reversionadas por Ricardo Montaner o son un homenaje a algún compositor o algún destacado intérprete italiano. Así es que vamos a escuchar uno de los mayores éxitos en la carrera del maestro Ricardo Montaner, más de 30 años después de que se dio a conocer esta canción. Qué rápido pasa el tiempo. Esta canción se llama Me va a extrañar y es el maestro Ricardo Montaner quien llega a este Laberinto Retro.

Y este laberinto retro se va hasta 1986. En ese año, la música en México estuvo dominada por la balada romántica en la radio. Por ejemplo, sonaban grupos como Los Bukis, que era una locura, Los Temerarios. Pero el rock en español empezaba a resurgir y a tomar muchísima fuerza, aunque aún se movía en ambientes más escondiditos. La gente se sabía las canciones del rock porque iba a un concierto, le gustaba la canción, y en el siguiente concierto que iban y le tocaba la misma banda, pues ya la había escuchado, ya medio se la sabía, pero no en la radio se tocaba el rock. Sin embargo, a nivel internacional, ese año fue muy importante para el pop, porque llegaron artistas como Prince, como Madonna, hacer una locura a nivel internacional. Y en México, el rock, como no estaba tan permitido, tan abierto, era un rock pop, o le decían rock fresa. Y en ese momento llegó Laureano Brizuela a México, un cantante y músico, compositor argentino, que se le conocía como el ángel del rock. Y en aquel momento él hizo unas canciones maravillosas. Una de ellas se llama Amándote, que la dio a conocer en su disco titulado Solo, y que no nada más fue un éxito en México, sino en otros países de América Latina. Pero no era un rock como tal, era el rock fresa o el rock pop. Y artistas como Laureano Brizuela fueron de las personas que sonaron en gran parte de América Latina en todas las radios con temas como esta, que a continuación llega a este laberinto retro. Se llama Amándote y es de 1986. Adelante, Laureano Brizuela, te estábamos esperando.

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Hemos llegado a la parte final de este laberinto retro. Muchísimas gracias por habernos acompañado. Gracias por estar con nosotros en este viaje musical. Mi nombre es Karina Hernández y a mí me puedes buscar así, Karina Hernández, Laberinto de los Famosos o Laberinto de los Famosos en YouTube, en Instagram, en Facebook, en TikTok, en todos lados, para que te pierdas conmigo. Mi querido Beto se queda un ratito más en el control operativo y nuestras redes oficiales, @retro107.5, para que te metas, para que compartas, para que comentes y por supuesto formes parte de la comunidad retro. Por lo pronto te dejo con más música a través del 107.5 en esta estación que suena diferente.